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2: En Escobedo, con una inversión superior a los 25 millones de pesos, el municipio concluyó la pavimentación de un tramo de la avenida Constitución en la colonia Alianza Real, obra que busca mejorar la conectividad vial en beneficio de las familias que residen en ese sector. José Antonio Quiroga Chapa, encargado de la presidencia municipal, dijo que estos trabajos abarcaron una superficie de 11.423 metros cuadrados de pavimento en el tramo comprendido entre las calles Artículo 72 y República Mexicana, el cual es considerado estratégico para facilitar el desplazamiento de los habitantes de esa zona. 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
3: Los próximos tres partidos del equipo de Tigres después del Clásico Regio es el viernes. Va a visitar al equipo de Bravos de Juárez. El 26 de septiembre viene el Puebla. Y después 9 de octubre también en el Universitario viene el Toluca.
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13: ¿Qué onda? ¿Qué rollo? Bienvenidos. Oye, no me escucho. ¿Qué onda? ¿No se escucha? A ver, chéquete bien porque no me estoy oyendo. Algo está pasando. Chécame ahí, por favor, bien los... Ahora sí, ya cambié de audífono, ya. Cambiamos de... Iba a decir algo, una tontería al aire. Más, hermano, más.
14: Viajando en la carretera, oyes un bip, bip. 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
15: Esa está ponchada, despónchamela, mijo.
13: Bueno, el A1 ya tengo un clientacho. Qué buen puntacho. ¿Quién habla? Bueno.
16: ¿Qué onda? ¿Cómo andas, Román?
13: Bien, hermano. ¿Cómo estás?
16: Bien. Feliz día del locutor.
13: Hombre, hermano, muchas gracias. Hoy día del locutor o día de las mulas, que es lo mismo.
16: Eres el mejor.
15: Son tus ojos, mijo. Son tus ojos.
13: Oye, ¿cómo te llamas?
16: Saúl.
13: Saúl, ¿a qué te dedicas, Saulito?
16: Soy Ando en Didi ahorita.
13: Qué bueno, gracias al papi de papi Seppi Boy que nos transfiere la estafeta de esta universidad de los medios de comunicación que no para, esto no para, no para y no para, hermano. Sigue la diversión, el contenido y el cotorreo. Oye, hermano, ¿cómo andas en clases de pajarología, papi?
16: Igual que tu programa, ¿eh?
13: Empinado, empinado este programa, por más que tratamos nomás, no sale, no sale, no sale, no sale y no sale. Este pájaro que te voy a echar es un pájaro muy raro, carnal. ¿Sabes cuál es?
16: Échalo, échalo.
13: Este pájaro es muy raro, carnal. ¿Sabes por qué?
16: ¿Por qué, güey?
13: Pájaro muy raro, carnal. Muy extraño, brother. Muy raro. ¿Cuál es el pájaro que sabe que te encanta el guacamole?
16: No, no sé.
13: El pájaro que sabe que te gusta el guacamole es el pájaro que te da sus aguacates. Que te dice, toma mis aguacates. Fíjate que, ¿tú sabes de dónde desciende la palabra aguacate?
16: No, ¿de dónde?
13: Es de origen náhuatl. La palabra original se llama aguacatl. Aguacatl.
16: Aguacatl.
13: Aguacatl. ¿Sabes qué significa la palabra aguacatl?
16: ¿Qué?
13: Significa árbol de huevos. ¿Sí?
16: Aguas.
13: Sí, no es en serio. Es porque semejan los aguacates huevos. ¿Verdad?
16: Pero según... Ese es de Perú, ¿no, güey?
13: ¿Mande?
16: ¿Son de Perú, no, según de ahí?
13: No, hermano. El aguacate es un fruto mexicano, 100%.
16: ¿Mexicano?
13: Mexicano, 100%, como el chocolate... Como el maíz, son productos mexicanos. Ya después se hicieron populares en el mundo, pero el aguacate es un producto 100% mexicano y los antiguos ancestros le llamaban aguacatl, que significa árbol de, significaba árbol de huevos. ¿Cómo ves?
16: Hey.
13: A mí me dijeron que a ti te gusta el árbol de huevos.
16: No, nada que ver.
13: Pero también me dijeron que si quieres quédate con el árbol y dame los huevos. ¿Cuál enigma quieres? ¿Cuál enigma quieres, güey?
16: Échame el de Robertita.
13: El enigma de Robertita Franco. Es cuando mi... ¿Quieres burro?
16: El más nuevo que trae.
13: ¿Quieres burro?

0: verdad, quiero mandar un saludo para la raza y por San Andrés. Me están escuchando 93.3. Ya te quedó en verso sin esfuerzo. Saludos, mis queridos chavacanos, mis queridos carnalitos. Gracias. Órale a toda la raza ahí en San Andrés. San Andrés y Kilimanjaro. San Andrés y Kilimanjaro, ahí las nuevas puentes. La racita ahí de Supercarnes Rojas. Sé que nos mandan unos cortes deliciosos, ¿verdad? Que un chuletón, ¿verdad? Para, o que un tibón, ¿verdad? Qué rico. Un flechazo.
1: Una costilla
0: short. Qué rico. Ahí en las nuevas puentes en San Nicolás de los Garza. Siempre sintonizando 93.3, la Universidad de los Medios de Comunicación.
1: Hígado
0: encebollado. Fíjate cómo a los chavos. Yo cuando era chavo, chavalillo, no me gustaba el hígado, un chorro de asco. Como cuando crece uno, le pierde el asco uno a muchas cosas. Tampoco me gustaba. Y ahora.
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0: Oye, se puso mucho de moda los monitos, los peluches del Correcaminos y el Coyote. ¿Quién habla? Bueno.
10: Oh.
0: El que me cayó gordo en la película, yo lo tenía en un lugar muy especial, el gallo Claudio. Me cayó bien gordo el gallo Claudio, se puso ahí bien mamón en la película, me cayó gordo, ya no me cae bien.
10: Bueno, buenas tardes.
0: Oye, digo, te voy a demandar, mendigo coyote. ¿Cómo te llamas?
10: Flan.
0: Flan, ¿de qué sabor? ¿Fresa o de vainilla? ¿Cómo te llamas?
10: Iván.
0: Ah, Iván, güey, habla bien, güey, de Flan. Dije, chico, pues serás de fresa o de vainilla. Oye, papito, ¿y dónde estás ahorita?
10: Vengo aquí en Guadalupe, en la Avenida México.
0: Válgame Dios, ¿cómo está el tráfico?
10: Está un poquito suave, va empezando apenas lo pesado.
0: Está suavecito, ten cuidado, mucho cuidado, mijo, porque eso provoca el efecto bola de nieve, mijo. Oye, hermano, ¿cómo andas en clases de pajarología?
10: Ando como tunas, bien empinado.
0: ¿Cuál es el pájaro ferretero? Rápido, ¿cuál es el pájaro ferretero?
10: El que limas.
0: El pájaro ferretero, ¿no? El pájaro ferretero es el que te da clavones de fierro.
10: Ay, qué rico.
0: El pájaro ferretero te da una brida de dos patas.
10: Ah, para pedirle esa.
0: ¿Cómo es, mijo? Ahí te va otro pájaro, ¿ok?
10: Échamelo.
0: Este pájaro es un pájaro muy raro, carnal. ¿Sabes por qué?
10: ¿Es de terror o qué?
0: ¿Cuál es el pájaro mole? Este pájaro es conocido como el pájaro mole. ¿Cuál es el pájaro mole?
10: Ay, güey, no, está difícil, échalo.
0: Es el que está hecho de varios chiles.
10: Ay,
0: estás bien, no, hombre, estás bien mencillo, no sabes nada, todo menso ahí. Oye, ¿cuál enigma quieres, papito?
10: Écheme el de Robertita.
0: ¿Franco?
10: Ese mero.
0: Súbele un poquito el audífono, perrito, un poquito nada más. Sentí como que lo bajas, un poquito. Ay, mero. El enigma de Robertita, Franco.
10: por favor.
0: Es cuando
11: el coyote se va a comer.
10: El... Ay, cabrona.
0: ¿Qué te pareció, güey?
10: Ah, muy bueno.
0: Te mando un beso, la uno al aire. Buenas tardes, ¿quién habla? Otra llamada el día de hoy. Pita Mesa está magnánimo, anda permisivo, permeable. ¿Quién eres?
12: César García.
0: Anda receptivo. ¿Sabes quién anda receptivo, Henry? Anda receptivo. ¿Cómo estás, hermano?
12: Excelente. Aquí con la lluvecita.
0: Ya está lloviendo. ¿Dónde?
12: En Guamachupe.
0: Ahora, hola, hermano, chispita. En Guamachupe. Oye, hermano, ¿y qué onda? ¿Qué te dedicas?
12: Soy ingeniero en producción.
0: ¿Eh?
12: Ingeniero en producción.
0: ¿Y eso qué hacen? A ver, explícanos qué hacen los ingenieros en producción.
12: Pues todo lo que tenga que ver con la producción de...
0: Pues sí, baboso, ¿pero de qué? Hijo de nombre, güey. Ahora sí te lo ganaste.
12: Ah, de placas de acero.
13: De cebolletas.
0: Oye, ¿qué hace un ingeniero en producción? ¿Estás como don Ramón? Pues su nombre lo dice. ¿Producción?
12: Pues sí.
0: ¿Pero de qué, baboso? Hombre, te la vayaste. ¿Qué pasó, hermanito? Un enigma. ¿Qué? ¿Un pájaro? ¿Cómo andas en clases de pajarología?
12: Bien empinadón.
0: Este pájaro que te voy a echar es un pájaro raro, carnal. ¿Sabes por qué, güey?
12: ¿Por qué?
0: Este pájaro es huérfano, pero sueña con que su mami sea Campanita, la de Peter Pan. ¿Cuál es?
12: Ah, la madre, no sé.
0: Este pájaro es huérfano, pero sueña con que su mami sea Campanita, la de Peter Pan. ¿Sabes cuál es?
12: No.
0: Es el pájaro que quiere una mamá hadita. ¿Cómo ves, mijo?
12: Un enigma, puñón.
0: No, hombre, nomás de oír tu, mira, tu voz me dice, tu voz como que algo me provoca. ¿Cuál enigma quieres, güey?
12: El de Robertita.
0: El enigma de Robertita Franco es cuando... Pero también tengo un enigma que te va a gustar, güey.
12: A ver.
0: El enigma de Yanay Pluma. La tandera, la tandera que se hizo la muertita.
12: A ver, échalo.
0: ¿Cómo se llama Yanay? A ver, chécame el nombre, no estoy equivocando. Vanelli. Vanelli Pluma, la tandera que se hizo la muertita. Es cuando...
14: A seguirme te va a anochecer.
0: Ándele, güey. Otra llamadita en la 3, ¿o qué? Bote, una más, bote. La 3, bueno, buenas tardes. Hola. ¿Quién habla?
15: Habla Hernán aquí de Perfiles y Plafones Rack.
0: Hernán Cortés, ¿cómo estás, hermano?
15: Bien, bien.
0: Qué bueno, hermano. ¿Cómo andas en clases de pajarología? Bájale al radio, ¿no, pulserín?
15: Sí, güey, empinadísimo.
0: Bájale al radio.
15: Es el pinche clima, güey, espérame.
0: Bájale al radio, ¿qué se oye? No sé, hombre. Es el
15: ya,
0: clima.
15: Ya se escucha. Es el clima, sí.
0: ¿El que hace ruido?
15: Sí.
0: No, pues ya traes bien madreado el difusor, el abanico, cámbialo, güey. O sea, parece que traes un aire lavado ahí, una mancha.
15: Ey, es un carro nuevo,
0: ¿verdad? No, pues que los carros nuevos de ahora ya no son como los de antes, no aguanta nadie, se descomponen. No.

0: eléctricos, como que
1: no,
0: no,
1: ya sé,
0: como que no. Esto, entonces, como el carro es el que está fallando, mira, esto es para el carro, mira.
2: Eso, puñetas.
0: Eso es para tu carro. Se le quita.
1: A ver.
0: Oye, para tu carro, mira, oye, para tu carro.
2: Eso, puñetas.
1: Para el carro, no se escucha.
0: No se oye, no, estás bien sordo, olvídalo. ¿Cuál enigma quieres, güey?
1: El de mi prima la tandera que se fue
0: de Baney Pluma, la tandera que se hizo la muertita.
1: Sí.
0: Es cuando...
1: Cada vez sí, sí,

mis queridos chavacanos. Gracias a la raza por la avenida Alfonso Reyes, pasando Ruiz Cortines frente a la Coca-Cola. Ahí en el Hotel Plaza Regina, echando patita enclimados, papá, se antoja, ¿verdad? Se revisa habitación, hombre, ahí tienen su estacionamiento privado, la racita ahí del Hotel Plaza Regina. Qué rico, ahí ni batallas, me llegas, te estacionas ahí, estacionamiento privado del Hotel Plaza Regina y ¡yule! Ahí llegas un rato a echar pato, te quedas varios días. El otro día me quedé en el Hotel Plaza Regina y me hospedé, como 5 días estuve. Nadie me moleste, no, hombre, estuvo bien padre, ¿no?

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0: ¿Qué onda, mis queridos chavacanos? Tonto coyote. Vamos a la línea número 2, Mercy. ¿Qué onda, Mercy? La 2 al aire. Buenas tardes. ¿Quién habla? Bueno.
1: ¿Qué onda, Germán?
0: ¿Quién eres?
1: Junior de Escobedo.
0: Eres el JR, ¿verdad?
1: Así es, carnal.
0: ¿Qué pasó, hermano? ¿Cómo andas en clases de pajarología?
1: Pues como tu hermano.
0: ¡Épale, épale, épale! ¿Cómo andas descubriendo a mis hermanas, güey? Oye, carnalito, bájale por favor al radio, ¿no, güey? Bájale al radio, güey, bájale al radio.
1: Primero.
0: Hombre, estás bien pulseras, bájale al radio.
1: Sí, bien manuelón que estás.
0: Soy bien raro, ¿qué se oye?
1: Ahí, oye, carnalito, mándame un enigma, por favor.
0: Necesito que te alivianes, güey. Aliviánate, pulserín.
1: Dormidos aquí en el tráfico, libramiento.
0: Aliviánate, ¿cómo te llamas?
1: Junior Escobedo.
0: Junior.
1: ¿Qué onda?
2: Me echo puñetas.
0: Aliviánate. Oye, carnal, este pájaro que te voy a echar es raro. ¿Cuál es el pájaro? ¿Me oyes?
1: ¿Cuál?
0: ¿Cuál es el pájaro? Este pájaro es único en su especie. ¿Cuál es el pájaro único en su especie? No hay otro igual a él. ¿Cuál es?
1: No, carnal, no sé cuál sea.
0: Fíjate, este pájaro es único en su especie, no hay otro, no encuentras dos iguales. ¿Cuál es el pájaro único en su especie? ¿No?
1: No, no sé cuál, hermano.
0: Es el pájaro peculiar, digo peculiar, peculiar, me equivoqué. Peculiar, me equivoqué, valga, pues no me...
1: ¡Listo!
0: Sí, ah, hombre. Oye, ahí tengo otro pájaro.
1: Échamelo todo.
0: ¿Cuál es el pájaro? Fíjate bien, güey. ¿Cuál es el pájaro que nunca se atravesará en tu camino, nunca te va a estorbar? ¿Cuál es?
1: Canico, no, ¿cuál será? No, fíjate.
0: Es el pájaro que te dice, si quieres me quito, si quieres me quito. Si quieres me quito, si quieres me quito. ¿Cuál enigma quieres?
1: De tu hermana, la ratera esa.
0: Ah, el enigma de mi hermana, de Vanelli Pluma.
1: Vanelli.
0: El enigma de Vanelli Pluma. Sí. La tandera que se hizo la muertita. Es
3: niño de trampa te ha querido poner difícil, pero
1: ay, caballo.
0: Oiga, compañero.
1: Ya está, compañero.
0: Pues ahí tiene, oiga, que la tal Vanelli es, oiga, ya se reportó que dice que va a regresar el dinero, oiga. ¿Usted qué opina, compañero? Vamos con la nota. Ahorita regresa. Oiga, ya comió.
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mis queridos chabacanos, sea por Río Mississippi, esquina con Loma de la Paz, saludos en Balcones del Río, todos los tablajeros están haciendo cortes ahí deliciosos, en Escobedo, la raza de la bonita carnicería, hombre. Ahora para dar el grito, va, paquetes para dar el grito, qué rico ahí en la bonita carnicería, saludos chavos, de carnita pasar, qué rico, hombre, ahora para dar el grito. Va a chillar el asador, ¿verdad? Por todos lados, 93.3, ahí en Escobedo, Nuevo León, pura banda 93.3, qué bonito Escobedo, qué hermoso Escobedo.

¿verdad, mis queridos chavacanos? Vamos a continuar en este loco mundo de Germán Pluma. Saludo para toda la gente que va circulando por diferentes calles, avenidas de la Sultana del Norte, aquí por la avenida Colón, en la Sarabia, la Raza del Charco de la Rana, y entre micheladas. Una michelada en el Charco de la Rana, pero con divorciado Lalo, ¿verdad? ¿Qué? Un cóctel. Ay, qué rico, un pescadito así, qué rico así, doradito. Ahí en la Sarabia, en el Charco de la Rana, aquí en el Mercado del Norte. Qué rico. Saludos, 93.3, calibre 50, ¿verdad? Órale.

0: Rosita, un saludo para toda la gente que nos escucha en toda el área conurbada. Desde Monterrey, Nuevo León, para toda nuestra República Mexicana, de costa a costa, de frontera a frontera, por supuesto, Centro, Sudamérica, Estados Unidos, Canadá, a través de las plataformas digitales, para toda nuestra comunidad latina, un saludo a toda la comunidad hispana que sintoniza 93.3 orgullosamente nuestro medio de comunicación líder en streaming en Estados Unidos, hoy por hoy. Muchas gracias, qué bueno que nos sintoniza toda la comunidad hispana en Estados Unidos, y uno que otro gringuillo, no te creas, ya nos han hablado uno que otro gringo que, sino, muy bonito. Saludos, gracias. Un saludo para la gente preciosa ahí por la avenida Vasconcelos, entre Santa Bárbara y Doblado, a la racita ahí del taller embajador Mafre, apoderándose de San Pedro Garza García. Saludos al ingeniero Raúl Sandoval y todos sus muchachones que están trabajando en esta tarde. Está lloviznando, me están comentando en algunas partes del área conurbada. Mucho cuidado, hombre, con la manejada. Fíjate que desgraciadamente Monterrey es una de las ciudades, creo que es el primer lugar en cuanto al mal manejo. Somos los que más mal manejamos en esta ciudad. Por favor, hay que salir de esa estadística. En la mañana me tocó ver un choque por alcance, cuatro carros, pum, pum, pum, uno tras otro. Todo por no guardamos la distancia. Hay que guardar distancia, manejar a la defensiva, por favor, no a la ofensiva. Tenemos un corte y regresamos. Ahorita volvemos.
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0: Un saludo para mi buen amigo Hilario Lalito, que ya va para Villa Juárez. Gracias por tus palabras, mi querido Lalito. No, hombre, haz de cuenta que me sentí así como quinceañera. Gracias. 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
0: Ah, oh, verdad, la raza quiere el enigma de Vanelli, ¿verdad? Vanelli Pluma, la tandera que se hizo la muertita. Ah, qué muchachos tan locos, fíjate nada más, hombre, pues cómo estuvo eso. 93.3, caldito de res. Saludos para toda la gente que va circulando por la avenida Morones Prieto. Bueno, mejor dicho, por el estacionamiento de Morones Prieto. Todas las Miguel Alemán, hombre. Hay partes de Miguel Alemán que ya como que se liberaron un poquito, ¿verdad? Sobre todo lo que es el área acá de Lindavista. Pero ya para el área de la altura de Huinalá, ay, cabrón, está bien cañón, de Huinalá para adelante. Pasando la chona rumbo al aeropuerto, cierran de repente Miguel Alemán y ahí te encargo. Hay una desviación que debes de tomar por atrás de las fábricas, una calle que tiene más baches que la luna, güey. No me lo he pasado, me fui por ahí, ya me andaba, güey. Salí sin suspensión, güey. Saludos a la raza ahí por la calle, aquí en el centro, aquí por la calle Hidalgo, entre Rabión Aldama, aquí en el centro de Monterrey, la raza ahí de Visa Consulting. 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Saludos siempre, escuchando 93, este saludo para el Willy de la colonia López Mateos. Ay, al Willy de la granja también, que tiene cara de perro. ¿Quién está en las dos? Buenas tardes, hola, bueno... Buenas tardes, la tres, perdóname, la tres al aire. Buenas tardes, ¿quién habla? Bueno.
6: Acá, el Víctor de San Luis, otra vez, compa.
0: ¿De dónde hablas?
6: De San Luis.
0: San Luis Potosí, ¿qué pasó, mi hermano? ¿Qué hice mi raza allá en San Luis?
6: Nada, te marqué el jueves, el viernes.
0: Está bien, te voy a dar chance porque eres foráneo, eres de San Luis Potosí. Oye, hermano, ¿qué rollo? ¿En qué trabajas en San Luis? ¿Qué haces?
6: En una fábrica donde hacemos llantas.
0: Ah, está bueno. Oye, hermano, ¿cómo andas en clases de pajarología?
6: Nada más empinado que mi ex ayer.
0: Épale, ¿cuál es el pájaro que trabajaba? Este pájaro trabajaba en una fábrica de guantes por hace 30 años. ¿Cuál es?
6: Ah, no, ese sí no me lo sé, compadre.
0: Este pájaro trabajaba en una fábrica de guantes por hace 30 años. ¿Sabes cuál es?
6: No sé.
0: Es el pájaro que hacía guantes. Oye, güey, ¿qué onda, güey? ¿Cuál enigma quieres?
6: El de Robertita Franco.
0: El enigma de Robertita Franco es cuando... ¿Cómo ves, güey? ¿Eh?
6: Está bien.
0: Ahora te voy a echar... ¿Qué onda, güey? Te voy a echar ahora el enigma de la tandera que se hizo la muertita, ya te lo sabes.
6: No, a ver, échamelo.
0: El enigma de la tandera, Vanelli Pluma, mi hermana, la tandera que se hizo la muertita por no dar dinero, se hizo la muertita, ¿cómo ves? Pero dice que no.
6: A ver, échamelo.
0: Ya salió a dar declaraciones. Pero yo creo que su mejor defensa de mi amiga Vanelli sería que pues cumpliera. Es más, mira, en este momento quiero enviar una invitación porque todos tenemos derecho de réplica. Quiero invitar a Vanelli, si me está oyendo, la tandera que dicen que se hizo la muertita. La invitamos para que venga acá a cabina, le damos micrófonos para que se defienda porque ya salió a declarar, pero que sea algo más oficial. Si me estás escuchando, a Vanelli, o alguien conoce a Vanelli allá de... ¿De dónde es? ¿De Juárez? ¿De Juárez? Díganle que Germán Pluma la está invitando a su programa y aquí le damos voz y voto para que se defienda, ¿verdad, hermano?
6: Sí.
0: Todo el mundo tiene derecho de réplica. Dicen por ahí que nadie es culpable, es que se demuestre lo contrario. Hermano, el enigma de Vanelli Pluma, la tandera que se hizo la muertita, es cuando...
7: Aunque un día vuelva...
0: ¡Saludos!
6: ¡Dale!
0: ¡Oye, la risa que da este güey!

0: Yo no sé si sea mi oído o estoy menso, pero como que este cuate lo oigo así como que también influenciado por... Pues Joan Sebastián, ¿no? Así como que canta tipo a Joan Sebastián. No sé. No lo sé. Bueno, son las que, no sé, tres ya para que den las 7 de la tarde. Está lloviznando en algunas partes del área metropolitana. Tengan mucho cuidado, por favor. Tenemos un corte y ahorita regresamos.
1: 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En Monterrey, el municipio inició apenas un proceso para regular el uso de scooters, según trascendió recientemente durante una sesión de cabildo en la que el secretario del ayuntamiento, César Garza Villarreal, anunció que la propuesta de modificación al reglamento de tránsito será revisada. Dijo que este proyecto pretende establecer límites de velocidad, zonas permitidas, sanciones y criterios obligatorios de estacionamiento, tanto para los usuarios como para las plataformas operadoras en la capital regia. Cabe mencionar que la circulación de scooters ha provocado quejas por los riesgos viales en sectores como la zona Tech, Centro Obispado y Parque Fundidora. 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
0: Vamos a continuar, mis queridos chavacanos. 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Toda la Independencia y la Ancira, la Roma. Puro territorio de Germán Pluma 93. Esta línea número 2. ¿Quién está en la 2? Buenas tardes. Hola, bueno, hola.
7: Buenas.
0: Hola, ¿quién habla?
7: ¿Cómo estás, Germán?
0: ¿Cómo te llamas?
7: Walter.
0: Walter, estamos platicando ahorita de la tandera que se hizo la muertita, ¿no? Hombre, ya se hizo más famosa que el mentado. ¿Te acuerdas del estafador del Tinder? Que fue muy famoso.
7: Ah, sí, sí, sí.
0: Hicieron una serie en Netflix, ¿verdad? Ahora imagínate nada más así, mira. Próximamente. próximamente. La tandera que se hizo la muertita.
7: No mames. Échame un enigma.
0: Próximamente, la tandera que se hizo la muertita. Netflix. Oye, hermano, ¿qué rollo, güey?
7: ¿Qué onda?
0: ¿Cómo andas en clases de pajarología?
7: No, empinado.
0: Fíjate que este pájaro que te voy a echar es raro, carnal. ¿Cuál es el pájaro del mes de septiembre?
7: No sé.
0: Es el pájaro que te hace dar el grito. Ahí te va otro pájaro, carnal. Este pájaro es raro, carnal. ¿Sabes por qué, güey?
7: ¿Por qué?
0: Este pájaro es muy raro, carnal. Muy raro. Este pájaro es conocido como el pájaro. ¿Sabes cuál es el pájaro frijolero?
7: No.
0: El que te sacó de pobrecito. ¿Cuál enigma quieres, mijo?
7: El de Robertita.
0: ¡Franco! Es conozco, pero me estoy muriendo.
7: Fuck, vámonos. No mames.
0: Ahora te voy a echar, ¿qué te parece el enigma de tu tía? De mi hermana, Vanelli Pluma, la tandera que se hizo la muertita.
7: La tandera que se hizo la muertita.
0: Es cuando. Oye, güey, fíjate que no sé tú qué opinas, hermano, porque Vox Populi, Vox Dei, si uno quiere tener realmente sabiduría, hay que preguntarle al pueblo. La frase lo dice, Vox Populi, Vox Dei, la voz del pueblo es la voz de Dios. ¿Tú qué opinarías de invitar, hago la invitación con mucho respeto claramente, a esta niña, a Vanelli, la chava que hizo las tandas, que aparentemente pues se hizo la muertita? ¿Podemos invitarla a que camine, no? Pues para que nos dé su versión, ¿no? ¿Tú qué opinarías de eso?
7: Pues sí, que suba, que explique a todos, ¿verdad?
0: Sí, ¿verdad? Sí, digo, puede ser, digo, si me está escuchando Vanelli o familiares de ellos, yo les doy micrófono aquí en 93.3 en mi programa para que venga y pues explique, que se defienda, porque todo mundo tenemos derecho a defendernos, ¿o no?
7: Sí, quién sabe por qué lo habrá hecho.
0: Hasta el más culpable, si es, bueno, dice por ahí también la ley establece que nadie es culpable hasta que se muestre lo contrario, ¿verdad? Y también tiene derechos, en caso, dado caso de que fuera culpable, pues de defenderse, ¿verdad? De defenderse. Así es que los micrófonos están aquí abiertos para Vanelli, si quiere venir aquí, ¿verdad? Para que explique, ¿verdad? Cómo está la onda, o que diga, ¿saben qué? Pues se me atoró la carreta o la cajeteé, pues denme chance, digo, todos cometemos errores, pero pues la cosa es reivindicarse, o sea, que cumpla, ¿verdad? Con la gente, ¿verdad? Yo digo, ¿tú qué opinas, hermano?
7: Sí, que vaya, que estuvo explicada.
0: ¿Verdad que sí? ¿Verdad? Es lo que yo digo, pues es lo que yo digo, pero tú no entiendes, tú eres necio, que no, güey, ya me tienes harto.
8: Mucho puñetas.
0: Oye, hermano, ¿cuál enigma quieres?
7: ¿Cuál tienes?
0: Te voy a echar, ¿qué te parece el enigma del correcaminos y el coyote?
7: A ver.
0: Es cuál. ¿Cómo es?
7: No te pases.
0: Me pasé de verde, ¿verdad? Me pasé de verde, sí, la neta que sí. ¿Para qué digo que no? ¿Para qué digo que no? Sí. También fíjate que el enigma que está jalando todavía me está dando números, todavía me está provocando rating, como se dice por ahí. Es el enigma de la tendencia ochentera, güey. El enigma de la tendencia de las fotos ochenteras. Ese enigma también me está provocando todavía números, me está provocando cash. ¿Quién está en la línea número 3? Bueno, ¿quién habla? Nadie. 83-44-93-93, 83-43-80-51, la 3 al aire, merci. ¿Quién habla? Bueno. Hola.
9: Hola. No.
0: ¿Quién eres, papá?
9: Me llamo Willy.
0: Willy, ¿cómo estás, mi querido Willy? ¿A qué te dedicas, mi querido Willy? ¿A qué te dedicas?
9: Soy marmolero, güey.
0: ¿Eres qué?
9: Marmolero.
0: Ajá, Miki, así como Pablo Mármol. Qué buena onda.
9: Sí, igualito. Oye,
0: hermano, ¿qué rollo? ¿Cómo andas en clases de pajarología?
9: Bien en pinacates como
0: este
9: tuna.
0: Este pájaro que te voy a echar es un pájaro muy extraño, carnal. ¿Sabes por qué, güey?
9: ¿Por qué?
0: Este pájaro es bien raro. ¿Cuál es el pájaro Goku? ¿Sabes cuál es el pájaro Goku?
9: ¿Cuál?
0: Es el que te da las bolas del dragón, güey. Las esferas del dragón. ¿Cómo es? Oye, ¿no te gustaría saber el enigma de la foto, el enigma de la tendencia de las fotos ochenteras?
9: A ver, échalo.
0: Oye, pero bájale al radio, ¿no, pulseras?
9: Ya.
0: Bájale al radio, pareces nuevo, serio, te la bañas, güey. Ya lo bajaste, bájale al radio. Hey.
9: Ya, lo bajé.
0: ¿Cómo te llamas?
9: Willy.
0: Willy.
8: Mucho puñetas.
0: Bájale al radio, güey. Te voy a echar al enigma de la tendencia de las fotos ochenteras, pero para dar ese enigma tenemos que crear el ambiente ochentero. Y qué mejor canción que esta para recrear el ambiente ochentero. Mira, oye. ¿Cuántos años tienes tú, mijo?
9: 28.
0: Ah, no, pues mejor tú no las conociste. Mira, hoy. Pero seguramente tu papi y tu mami sí las conocieron. Súbele. ¿No sabes quiénes son? ¿No sabes quiénes son?
9: No,
0: son las,
9: no, no,
0: la,
9: no.
0: Se llaman las Flans, güey. Las Flans. Las
9: ah,
0: Flans.
9: No, pues. Estoy muy joven para eso.
0: Tú no las conoces a ellas, ¿verdad?
9: No.
0: Tú la que conoces es esta, mira, esta es la que tú conoces. Oye, hermano, el enigma, ahí te va, el enigma de la tendencia de las fotos ochenteras es cuando, mira.
9: Ay,
0: sí, lo bañé, güey, pero ese es.
9: Todo bien bañado.
0: Ese es el enigma, mijo. ¿Cómo ves, muchacho? Bueno, ya sácate. La 1, la de quién está en la línea. Bueno,
7: contesta, imbécil.
0: El único que está hablando con un imbécil eres tú, fíjate, para que sepas, ¿eh?
7: Oye, madre, estás bien pendecuaro, no me contestas.
0: No, ya, hombre, qué carácter, hombre, así tan enojones ni me gustan. ¿Cómo te llamas, hermano?
7: Ahora entiendo, locutor imbécil.
0: Público imbécil. Oye, hermano, ¿qué rollo? ¿Cómo te llamas?
7: Jacinto.
0: ¿Eh?
7: Jacinto,
0: ¿cómo estás, mi querido Chinto? ¿Cómo estás?
7: No, aquí andamos en el trafical.
0: Hombre, te digo. ¿Qué onda, hermano? ¿Cómo andas en clases de pajarología?
7: A ver, traigo uno.
0: Échale.
7: ¿Cuál es el pájaro arado?
0: ¿El pájaro qué?
7: Arado.
0: ¿Arado? Ah, sí. Chihuahua. ¿Cuál es el pájaro arado?
7: El que te va rompiendo todo el surco.
0: Está bien. Ahora yo te voy a echar un pájaro, ¿ok?
7: A ver, ¿cuál es?
0: ¿Tú sabes cuál es el pájaro religioso? El pájaro católico, ¿cuál es el pájaro católico?
7: Ah, ¿cuál es?
0: Es el sumo pontífice.
7: ¿Qué enigma traes o qué?
0: Tú dime cuál quieres, tengo el enigma de la tendencia de las fotos ochenteras.
7: ¿Ya no tienes el de Lady Pie?
0: Ah, ¿cómo no? No, me se ha pasado, pero bueno. El enigma de Lady Pie dijo que no haría OnlyFans y siempre sí.
7: A ver, ¿cuál es?
0: Es cuando hace cuenta que...
7: No te quita más mi tiempo, mijo.
0: Dejen plática para el rato, muchangos. Dejen platiquita para el ratito. Los teléfonos siguen sonando en el loco mundo de Germán Pluma. Hoy fíjate que en este mes tenemos mucho trabajo, gracias a Dios. Gracias a mi Dios. Bueno, tenemos trabajo y tenemos salud. Primeramente, yo creo que lo que hay que pedirle a Diosito es salud. Es lo primero que hay que pedirle salud. Porque si no tiene salud, pues ya valió madre. O sea, si no hay salud, aunque tengas mucho dinero, aunque tengas mucho trabajo, muchas oportunidades, nada sirve. Por eso hay que pedirle a Diosito, hay que pedirle salud, mis queridos chavacanos. Eso es lo más importante. Salud. Habiendo salud, mira, estamos del otro lado. 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Línea número 1, ¿quién está en la 1 al aire? Buenas tardes, ¿quién habla? Bueno. ¿Quién habla? Hola.
10: ¿Quién? Con las estrellas chilacas.
0: ¿Quién habla?
10: Bueno. ¿Dónde lo veo?
0: No te entiendo, hermano. A ver, bájale al radio para comenzar, mi rey, porque no te entiendo. ¿Cómo te llamas?
10: Bebo.
11: Bebo, ándale, ahora sé que te cuesta bajar al radio pulseras. No se te entendía
10: sí,
11: nada. Bebo,
10: sí, ¿a dónde hablas?
11: Sí, ya me di cuenta, sí, no, no es serio que no te hagas publicidad, se te nota. Di algo que no se sepa. Oye, Bebo, ¿y a qué te dedicas, Bebo?
10: No, pues aquí, guardia de seguridad.
11: Ay, joder, imagínate nada más este guardia de seguridad, güey.
10: tipo...
11: Tú cuidas ahí. Tú, cállate, tú ahí cuidas, tú ahí cuidas.
10: Sí.
11: ¿Y a ti quién te cuida, güey? ¿Qué pasó, Bebo? Dígame, ¿en qué le puedo ayudar, mi rey?
10: No, ocupo una terapia de pajarología.
11: Bueno, este pájaro que te voy a echar es un pájaro muy raro. ¿Cuál es el pájaro que es policía y te revisa de rutina? ¿Sí o no?
10: ¿Cuál?
11: El pájaro que es chota y te revisa de rutina es el pájaro que te basculea. Te basculea. ¿Cómo ves? Ahí te va otro pájaro para que te alivianes, ¿ok? Este pájaro también es muy raro. ¿Sabes por qué, güey?
10: ¿Por qué?
11: Este es el pájaro cósmico. ¿Cuál es el pájaro cósmico?
10: ¿Cuál, güey?
11: Es el que te descubrió el agujero negro. ¿Quién está contigo? ¿Quién está contigo ahí, Bebo? ¿Quién está contigo?
10: ¿Cómo se llama? Valerio.
11: ¿Cómo se llama?
10: Sí, no, me pinche el nombre feo.
8: Pinche puñetas.
11: Oye, hermano, ¿cuál enigma quieres?
10: ¿Cuál tienes de nuevo?
11: Tengo el enigma de... ¿Sabes cuál te va a gustar? El enigma del correcaminos y el coyote.
10: A ver, échamela.
11: Es cuando... ¿Qué te pareció tú, Valerio?
10: No, me está con madre.
11: Te mando un beso, Valerio.
10: ¿No tienes otro?
11: Claro que sí, tengo el enigma de Robertita Franco.
10: Ah,
11: es cuando...
10: unos saludos para la gente de Chilacas y de Bombona.
11: Órale, güey, ya estás, mi rey, te mando un beso.
10: No, eres en el culo.
11: Estás al aire, idiota. Estás inmenso, en serio, qué varón. Valerio. Ey. Menso, ya se fue. Está resonso este, pobrecito, me lo perdono nomás porque está remenso. Línea número 3 al aire, la 3. ¿Quién está en la 3? Buenas tardes, bueno. ¿Quién habla? Bueno, ¿quién habla?
12: Alejandro.
11: ¿Cómo estás, Alejandro?
12: Muy bien.
11: ¿Qué onda, hermano? ¿Cómo andas en clases de pajarología?
12: Hay dos, tres.
11: Hay dos tripas. ¿Qué onda, hermano? ¿Cuál enigma te gustaría escuchar?
12: El de la tandera.
11: ¿El de qué?
12: La tandera.
11: Ah, el enigma de tu hermana, de mi hermana. La tandera que se hizo la muertita.
12: Así es.
11: Pero está fuerte ese enigma, no importa. ¿Quién está contigo ahí? ¿Quién está contigo?
12: Mi carnala.
11: ¿Cómo se llama tu hermana? ¿Cómo se llama?
12: Carla.
11: Carlita, ¿cómo estás, Carlita?
13: Bien, bien.
11: Qué bueno. ¿Es tu hermano este menso?
13: Sí.
11: Qué hermano tan menso te tocó, Carlita, qué bárbaro. Ah. Oye, carnal.
13: Pues, ¿qué le hago?
11: Carnal.
12: ¿Qué onda?
11: ¿Y tú quieres sacarla?
12: A veces.
11: No, siempre. Oye, brothers, ¿qué rollo? ¿Cuál enigma quieren, chavos?
12: Este.
11: ¿Cuál?
12: La tandera.
11: El enigma de la... Está fuerte, no importa.
12: Chalo.
11: El enigma de la tandera que se hizo la muertita. Está fuerte, no quiero fallas. El enigma de la tandera que se hizo la muertita es cuando... ¿Qué te pareció, güey? Carla, ¿qué te pareció el enigma, Carla? Carla. ¿Qué tienes, Carla? Carla.
13: ¿Pane?
11: Se te va a salir el agua de piña, Carla. Párale ya. Vamos, de repente, Carla. Carla, ya se hizo la chi. La chi. Aguantan otro enigma, chavos.
12: Así es.
11: ¿Qué les parecería el enigma del correcaminos y el coyote?
12: Hello.
11: Bájale al radio, pulseras. Ay, no, hombre, en serio, te hacen puños. Carla, ¿cómo se llama tu hermano?
13: Alejandro.
8: Me hice puñetas.
11: Dile que le baje el radio, pulseras. Bájale al radio. Ahora sí. Ya le bajó. ¿A quién le bajó? ¿A ti o a Carlos? ¿O cómo? A Carlos, ¿o qué le bajó? Oigan, chicos, ¿quieren el enigma del correcaminos y el coyote? Es cuando... ¿Qué les pareció ese enigma, Carlita? Bueno, ya fue demasiado. Bueno, pues seguimos con la tendencia esa que anda en redes sociales...
0: el enigma de la tendencia de las fotos ochenteras. Y como estamos con esta tendencia, pues vámonos con música ochentera, mijo, mijo. ¡Ah, verdad! Una de las grandes exponentes de la música ochentera, las Flans. Con esto que se llama Alma Gemela 93.3.

0: les parecen las plans? Estas canciones son gracias a la tendencia de las fotos ochenteras. Un saludo para mi buen amigo Roger de León, locutor de Calle 104.5. Saludos, mi querido Roger de León. Un abrazo, hermano, de parte de tu amigo Germán Pluma. Felicidades también a todos los colegas hoy en el Día del Locutor. A todos mis amigos y colegas de todas las estaciones de radio. No solamente aquí locales, sino de toda la República Mexicana, en Estados Unidos. Saludos, Centro, Sudamérica. Saludos, colegas. Bueno, aquí en México hoy es Día del Locutor. No sé si en Estados Unidos o en Centro, Sudamérica. No lo sé. Pero como quiera les mandamos un saludo muy grande, porque aquí en México, al menos el día de hoy, sí es el día del locutor, del comunicador. O sea, gracias a los colegas de radio y televisión. Hoy en este día 93.3, la Universidad de los Medios de Comunicación. Órale. Más tendencia ochentera, Starship.
1: Ah, qué buena rola, mijo.
0: 93.3. Estamos viviendo, estamos en época ochentera.

saludamos a la raza por la avenida Zacatecas entre Tepetongo y Río Grande, y frente a las albercas de la Cañada Blanca. 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Gracias, 93.3. Todo Ciudad Guadalupe es territorio de Germán Pluma, 93.3, la Universidad de los Medios de Comunicación. Y como estamos en Onda Ochentera, gracias a la tendencia esa de las fotos ochenteras que andan en redes sociales, por eso le estoy poniendo música ochentera ad hoc. Este tema es muy ochentero, no me puedes dejar así, Luis Miguel. Cuando Luis Miguel estaba bonito, güey. Se parece a un Ramón ya ahora. Era cuando ese era un niño, qué bonito Luis Miguel, pelo doradito, ojo verde. Qué bonito niño, hombre. ¿Qué le pasó, hombre? 93.3.

0: verdad, mis queridos chavacanos, ¿qué les pareció, hombre, esta tripleta de temas ochenteros, mis queridos carnalitos? Pues para estar ad hoc con la tendencia de las fotos ochenteras, lo que anda ahorita, pues muy fuerte en redes sociales. Ya nomás, ¿cómo está?
1: Preciosa, ya nomás.
0: Mira, uy, Duvalín, ¿eh?
1: ¿Cómo te querés, Duvalín, gallito?
0: Hoy nomás, mira, hoy este nomás, hoy nomás. Puro

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6: Ah, qué rollo. Oye, pues fíjate que el programa de hoy vamos a hacerlo ochentero, mijo. Vamos a hacerlo ochentero. Porque la tendencia, debido a la tendencia esa horrible de las fotos ochenteras que hay en redes sociales. Ay, me está dando comezón en una nalga. Dicen que cuando eso pasa que se va a morir un rico. Dicen, qué onda, ¿verdad, güey? Línea número 3, que la 3 sale, bueno. ¿Quién habla, bueno? No, cállate.
7: ¡Bueno!
6: Güey. Ajá, ¿quién eres tú, Munro? ¿Qué me asustaste, güey?
7: Bueno.
6: ¿Quién eres? ¿Cómo te llamas?
7: Arturo. Arturito. Arturo de Santiago.
6: ¿Qué dice mi querido Arturo en Santiago? ¿Qué le parece el control de la banda? ¿Qué le quitamos? ¿Qué le ponemos?
7: Todo está en orden, todos los días escuchando aquí.
6: Qué bueno, hermano, qué bueno. ¿Y a qué te dedicas ahí en Santiago?
7: Soy médico, compadre.
6: ¿A qué haces?
7: ¿Qué médico, haces? Médico.
6: Ah, médico. Ah, qué buena onda, médico, excelente. Pero ¿cuál es tu especialidad?
7: Médico general, por
6: ah,
7: lo
6: médico
7: pronto.
6: General, qué bueno, no, está con ganas eso. Excelente, hermano. ¿Y dónde trabajas, en el sector público o privado?
7: En el privado.
6: Qué bueno, hermano, qué bueno, qué bueno. ¿Y qué pasó, mi querido médico? ¿Qué rollo? ¿Cómo andas en clases de pajarología?
7: Oye, pues te traigo un pájaro, a ver
6: poco,
7: qué tal.
6: Sí, a poco sí. Déjame un saludito para toda la raza. Saludos a la raza por la Avenida Juárez y Lázaro Cárdenas en el Casino Aries. Están escuchando la banda y los que van a jugar ahí. Qué bonito. Y tiene un restaurante muy bonito en el Casino Aries, Ciudad Guadalupe, enclimado. Qué rico. A ver, papito, dígame, a ver qué trae usted en el morral. ¿Cuál pájaro traes para mí?
7: ¿Tú sabes cuál es el pájaro que se dedica a vender carros y que trae una pata rota?
6: Vamos, cabrón. Este pájaro vende carros y trae una pata rota. No, pues ahora sí que no. Pues ¿cuál es, güey?
7: El pájaro que vende carros y trae una pata rota es el pájaro coyote cojo, ¿cómo ves?
6: Ah, está bien, mijo, está bien, está bien. Ahora yo te voy a echar un pájaro, ¿ok? ¿Tú sabes cuál es el pájaro que es médico y te receta?
7: Ajá, ese no me lo sé.
6: Este pájaro es médico y es tu colega, este pájaro es médico y te receta, ¿sabes cuál es?
7: ¿Cuál es ese pájaro?
6: Es el pájaro que te receta sus ampollotas, digo, sus ampolletas.
7: Está bueno.
6: Y... ¿cómo es? Y ahí te va otro pájaro, este pájaro raro, este pájaro que es muy extraño, este pájaro es influyente y tiene una fábrica de vino. ¿Cuál es? ¿Sí o no? Este pájaro es influyente, influyentazo, pero aparte tiene una fábrica de vino. ¿Sabes cuál es?
7: No, no.
6: Es el pájaro que está bien parado y hace vino. Oye, aquí por crema. La calle de Arteaga 20 de noviembre, aquí en el Hotel Plaza 2020, echando patita enclimados aquí frente a la Plaza Santa Isabel. Qué rico, qué delicia aquí por Venceno Carranza. Un saludote, gracias por sintonizarnos. Qué bueno. ¿Qué te parecen los pájaros, hermano?
7: A todo dar.
6: ¿Qué onda, güey? ¿Qué rollo?
7: ¿Qué enigma traes?
6: Tengo chido. Tengo el enigma de la tendencia de las fotos ochenteras.
7: A ver, échamelo.
6: El enigma de la tendencia de las fotos ochenteras es cuando...
7: Oye, está bueno.
6: Y te despido con el enigma de Vanelli Pluma, la tandera que se hizo la muertita.
7: A ver, échalo, échalo.
6: El enigma de la tandera que se hizo la muertita es cuando...
8: Quizá eres mi próximo error.
6: La banda, mijo, ¿cómo ves, muchacho?
7: Claro, no, pura crema.
6: Te mando un abrazo.
7: Oye, un saludo. Madre.
6: Mándelo, mándelo.
7: Un saludito ahí a Elías Muñoz y Ramiro Quiroz, que estarán escuchando ahorita.
6: Árale, Elías Muñoz y Ramiro Quiroz, saludos, que están escuchando La 1 al aire. Buenas tardes, La 1, vámonos a La 1. ¿Quién habla? Oye. Bueno, buenas tardes.
9: Oye, Germán, mándeme. Qué comentario tan atinado hiciste, Germán.
6: Vale, hermano, ¿cuál de todos?
9: Y no tenemos salud, no tenemos nada.
6: Ah, pues no, mijo, pues que eso es todo. Fíjate que de repente pedimos, que ¿cómo decimos? Salud, dinero y amor. No, no, estamos equivocados de a madre. Lo que tenemos que pedirle a Diosito y a la vida es salud, salud y más salud, porque teniendo salud, de ahí parte todo, ¿qué no?
9: Fíjate que venía claro a mi mente los millonarios estos que han muerto, tú, Germán. Claro. Tenían todo, el de Apple, este Vergara.
6: Sí, exactamente, tú lo has dicho.
9: Todo, pero
6: fíjate,
9: bueno.
6: Las palabras de Steve Jobs, o el que es el creador, que el millonario, es el de, ¿cómo se llama? De Apple, ¿no? Steve Jobs.
9: Sí, sí, sí.
6: Las últimas palabras de él fueron las siguientes, cuando ya estaba, pues, prácticamente desahuciado debido a la enfermedad tan delicada que tenía. Él dijo, pues, ahora me doy cuenta de que el tiempo es el tiempo igual para todos, que mi reloj que me marca el tiempo puede valer $1,000,000, o puede tener un reloj de Mickey Mouse que vale $2 y vale lo mismo, marca el mismo tiempo, ¿verdad?
9: Así es.
6: El carro lujosísimo de millones y millones de pesos, un carro lujosísimo, una camionetota, me lleva al mismo lugar que un carrito de $100,000, ¿me explico? O sea, entonces la salud es lo más importante y pues ya desgraciadamente a veces lo valoramos cuando ya no la tenemos, ¿ya?
9: Así es, Germán. No, hombre, Germán, sácatela como la traigas.
6: Salud, salud y más salud, carnal. ¿Y qué esto y que el otro? Salud. ¿Y qué esto y que el otro? Salud.
9: Una cucharadita para el alma, mijo.
6: ¿Cómo es, muchango? ¿Cuál enigma quieres, papito?
9: El más nuevo que traigas ahí, mi Germán.
6: ¿En cuál línea lo tengo, mi querido? La uno. ¿Qué te parece el enigma de la tendencia de las fotos ochenteras?
9: Pero antes, aviéntame el pájaro.
6: Este pájaro es extraño, carnal. Tú sabes, mi querido carnal, ¿cuál es el pájaro de Halloween?
9: El que te sacó la calabaza.
6: Ándale, muy bien, carnalito. Excelente, muy bien. Y ahí te va otro pájaro para que te alivianes. Este pájaro es muy extraño. ¿Sabes por qué, carnal?
9: ¿Por qué?
6: Este pájaro es el pájaro que te observa. ¿Cuál es el pájaro que te observa?
9: Ay, ¿cuál es?
6: Es el pájaro que te estás echando.
9: Ay.
6: Ahora sí, güey, ¿cuál enigma quieres?
9: Échame el de Robertita.
6: De Robertita Franco. Es cuando... Te mando un abrazo, éxito, salud.
9: Te mando un beso, Germán.
6: Salud, mucha salud, mis amigos. Corte y regresamos.
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6: Ah, ¿verdad? Vámonos con más música ochentera porque estamos con el enigma de la tendencia de las fotos ochenteras. Más música ochentera. Esta es muy ochentera, ¿eh? Peter Cetera, La Gloria del Amor.

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Ah, verdad. Pura música ochentera. Aquí está la cachetada con Pablito Ruiz. Con la Pablita. Desde niño ya se le notaba a este güey que iba a ser Huisito. Ya se le notaba lo Huisito. 93.3.

verdad, mis queridos chavacanos, somos la Universidad de los Medios de Comunicación. Ya, Jeros, ya. ¿Qué les pareció esa cancioncita, mis queridos chavacanos, de Tendencia Ochentera? Vámonos con esto, ya. Vamos a reventar un poco, a cambiar un poco el estilo. Llega Estúpida, ¿cómo se llama? Estúpida y la voz. Órale, con El Gallo y el Diablo. ¿Qué dije el otro día? El Gallo y el Charro. ¿Qué dije? El Gallo y el Diablo, hombre. No,

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4: ¡Ay, mamachita linda!

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1: Mis queridos chavacanos, ya. Ajá. Oye, ¿qué huele? ¿Qué les pareció hoy la bichota? Quiero mandar un saludo para toda la raza allá por Avenida Maravillas, en la colonia de Los Nogales, en García, la racita ahí del Pollo Sónico. Hasta acá huele a pollo asado, qué rico, la raza del Pollo Sónico, apoderándose del poniente de la ciudad, mi vamos. Pollo Sónico. Vamos al Pollo Sónico. Mi Henry, chiste, mi Henry.
2: Compadre, chiste político, ¿qué te parece?
1: Chiste político, ay Dios.
2: Oye, pues era un chiste, bueno, un político que llegó a un pueblo donde había un mitin.
1: Un político, ¿verdad? Llega a un pueblo donde hay un mito.
2: Había ahí, habían tapado calles y todo, y total, pues tenían dos problemas.
1: Ajá.
2: Llegó el político ahí con, ¿verdad? Con el bueno mero ahí del pueblo. Y dice, ¿qué pasó, hijo? Es que tenemos dos problemas.
1: Dos problemas.
2: Dos problemas, nada más, dos problemas. A ver, ¿cuál es el primero? Dijo, no tenemos agua.
1: Válgame Dios.
2: Ah, caray, no, pues el político agarra el teléfono, marca, y, guay, no sé qué, dijo. Ya quedó.
1: Hizo llamadas.
2: Ya dijo, para mañana queda el agua.
1: Ya queda el agua.
2: Ok, ese es el primer problema. El segundo, que no tenemos señal de celular tampoco aquí.
1: Ajá, ¿y lo? ¡Ah! ¿Eso entiende? O
2: sea, no tenemos señal de celular tampoco.
1: Clásico político de no, ahí está.
2: Es
1: bueno.
2: Correcto, hijo.
1: Eso es cualquier parecido con la realidad.
2: Es la mera coincidencia.
1: Es mera coincidencia.
2: ¿Sabes qué, compadre? Yo traía un chiste de un rompecabezas.
1: Ajá.
2: Pero no, hombre, no lo armé.
1: ¡Ah! A la raza de Tacos Pipe, saludos, ellos sí la armaron con salsazo norteño. Saludos a la raza de Tacos Pipe. Estuvo bueno. Un chiste de un rompecabezas, pero ¿cómo?
2: No, es que no lo armé.
1: No lo armé. Gracias, mis queridos chavacanos, gracias.
2: Hasta Henry aquí. A la granja.
1: Henry a la granja, sí, hombre. Se me hace que le haces más que el bicolor, güey.
2: Gracias. Rompiendo ahí.
1: Gracias, mis queridos chavacanos, gracias. 93.3, la Universidad de los Medios de Comunicación. A continuación, el güerito Henry Barra.
3: 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Por rumbos de San Nicolás, debido a la celebración del tradicional grito de independencia, el municipio informa que habrá restricciones viales en las calles aledañas al edificio de la presidencia como Nicolás Bravo, Matamoros, General Terán, Mariano Escobedo, entre otras. La Secretaría de Movilidad dio a conocer que las restricciones comenzarán el día de mañana a partir de las 14 horas, mientras que la vialidad habitual volverá a la normalidad el día miércoles a partir de las 12 del mediodía. Por lo anterior, se pide a los automovilistas buscar otras alternativas viales si circulan cerca del área citada. 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
5: Los Rayados del Monterrey, después del clásico regio, van a recibir a la máquina celeste de la Cruz Azul el 19 de septiembre. El otro partido va a visitar al equipo de los Potros de Hierro del Atlante y su tercer encuentro será visitando también en el mismo estadio a las Águilas del América.
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0: qué? 93.3. ¡Órale! Señoras, señores, la radio que manda. Buenas, buenas, buenas. Estamos ya listos para llevarles el agasajo de las consentidas de la radio que manda. ¡Las consentidas! Oigan, manda, feliz día de locutor el día de hoy. Mi querido Mercy, para todos los locutores. Mercy, para que... no saludé ni a Germán ni a Mando. Salud, muchachos, el día del locutor. Hoy es el día del locutor. Hoy festejamos el día del locutor. Hoy no hubo nada. Hoy como que... No, me estaba muy triste. No sé por qué ahí los organizadores del día del locutor no hicieron nada. La acción de locutores, a ver. Oye, nunca voy, ahora ya estoy pidiendo que vayan. Oigan, manda, bueno, pues hoy es el día del locutor. Si alguien nos quiere saludar, festejar, felicitar o mandarnos algo, aquí estamos. Y épale, porque si no hay épale, ya sabes que no hay rola. Estamos listos para llevarles este agasajo de las consentidas de la radio que manda, la banda 93. Es la radio que manda en este lunesito bonito, lunes perrón, donde vamos a complacer a toda la banda que nos mande su nota de voz al 811-6908-933 para que nos envíe su nota de voz, nota de audio y nos diga qué es lo que va a querer el día de hoy, qué va a querer, qué va a llevar, qué va a querer al 811-6908-933, WhatsApp de la banda 93.3, ya sabes, hoy el día del locutor, si no hay epale, no hay rola.
1: Saludos, bueno. Un saludo para el Pico de la Fome 20, para el Negro y para el Chaparro de aquí de Cobet. Te pondrás a poner la rolita, la de las dos monedas. Y si no hay épale, no hay rolita.
0: ¡Sobre Ramón Ayala aquí en la radio que manda! ¡Épale! Aquí están las dos monedas. ¡Comenzamos! Y comenzamos recio. Aquí está Ramón Ayala en las consentidas de Banda 93.3. Y súbele, mándame tu nota de voz y ya.

Vámonos, Ricky, es Banda 93.3, señoras, señores, con exceso de buena vibra. Aquí está, ahí, ¿qué? Andy Beren, Banda 93.3, pale, qué ganas de no verte.

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2: Claro, carnalito, somos la radio que manda en este lunesito, lunes 14 de septiembre, día del locutor. Hoy día del locutor, felicidades a todos los locutores, bandita. Oigan, banda, y mañana día del grito, viva México, viva Podaca. Mañana todos a la plaza principal, toda la raza de Apodaca o a las Margaritas o bien a Paseo Santa Rosa, tres gritos simultáneamente ahí para que la gente, obviamente, pues ya es que Apodaca ha crecido demasiado, que se hacen tres gritos, así que para que la gente pueda ir, ya sabe, a las Margaritas con Salomón Robles, Legendarios, Costumbre, Pegaso, Paseo Santa Rosa van a estar los Mier, Reyes Locos, Pasión Vallenata, y en la plaza principal estará el grupo de Parranda, Costumbre, Hermanos Barrón y los Potrillos de Monterrey. ¿Qué tal? Va a estar de agasajo, se va a poner sensacional, ya sabes, habrá juegos mecánicos, y así es que ya sabe que todo lo que pues ahí pues acontece en un grito hacia el estilo de Apodaca. Mañana todos allá andarán Ramiro Galicia y un servidor Henry Barra. ¡Épale! Mañana todos viva México, viva Apodaca, mijos. Saludos al maestro César Garza que nos invitó a pasar ahí de maestro de ceremonias en el grito de ¡Viva México! Venga.
4: Henry, buenas noches.
2: Buenas noches, mijo.
4: Nomás para felicitarte por ser el día del locutor.
2: Gracias, mi rey, gracias.
4: Y también para Mercy.
2: Gracias, dice Mercy.
4: Ahí, por favor, si me puedes poner con Luis Miguel.
2: A ver.
4: México en la piel o la bikina. Okay. Ahí en Las Consentidas. Muchas gracias, que pase buenas noches.
2: Claro, mi rey, Las Consentidas.
4: Todos.
2: Para todos, ¿verdad? Para toda la raza. Aquí está México, México en la piel, consentida. En la banda 93.3. Buenas noches, bandita, buenas noches. Ya sabes que si no hay pale, no hay rolita. ¡Viva México! ¡Pale! Buenas noches. Aquí está Miki, mi compadre. Manda tu nota de voz, mándala ya. Consentidas y momento ruco.

Vámonos, aquí está el Javi, se llama Dosis, Dosis, épale, saludos para toda la banda que anda por ahí escuchando la radio, que manda saludos, saluditos para el gordo, el Trivi, saludos compadre, donde quiera que estés, mi gordo.

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0: ¿Qué ha habido, bandido? Banda, banda, la que manda, señoras, señores, la radio que manda. Aquí estamos el Cañón con Balas el día de hoy. Lunes, bonito, lunes que pinta perrón. Lunes, bonito. En lunes, y también le pegamos a Lovely. ¿Por qué no? ¿Qué dijo? ¿Qué? Un lunes para el desestrés a Lovely. Doctor Cosen de Reforma y Colón, para que vaya a echar brinco ahí. Uy, qué rico, y becho, abecho y apapacho. ¿Qué tal, eh? Salud, muchachos, de Lovely. Lovely Hotel, salud, muchachos. Épale. No, épale, ya sabes que no hay rolita en este día especial, mijo. Venga.
1: Güerito, espero que te la estés pasando excelente hoy en tu día de locutor.
0: Gracias, mi rey.
1: Te mando un abrazo y gracias por acompañarnos siempre en nuestros caminos. ¿Qué te parece si para festejarlos y a ustedes y a los niños que van entrando a clases,
0: sí,
1: la también canción de Señor Locutor de los Payasónicos? Y recuerda que épale, porque si no hay épale, no hay rolita. ¡Añeñe!
0: Aquí está el señor locutor. ¡Vámonos! ¡Hey! A todos los locutores, el día de hoy todavía nos quedan días, de unas horas, 4 horas todavía para festejar el día del locutor. ¡Épale! Aquí están los Payasónicos en la banda 93.3, la radio que manda. Buenas noches, manda.

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Aquí está Jorge Celedón y Yoshi Queen en Banda 93.3. Naturalita, naturalita. ¡Épale! Consentidas y momento ruco. Venga, ya viene el momento ruco, mijos.

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2: ¡Claro, hey! Somos la radio que manda, señores, señores, aquí en Banda 93.3. Y ya sabes que si no hay pale, pues no hay nada. Oigan, ya sabes, mañana es día de grito. Mañana en todos los lugares se va a ver grito, en fiestas, eventos, casas, en los municipios. Así es que mañana ya saben, a tirar el grito. Y mañana vamos a andar allá nosotros por Apodaca. Vamos a andar en Apodaca tirando el grito. Así es que ya saben, allá en la plaza principal, con el grupo Costumbre de Parranda. Van a andar muchas agrupaciones, los hermanos Barrón también y los Potrillos. Ahí vamos a andar Ramiro Galicia y un servidor. ¡Épale! No hay épale, no hay rolita, mijo. Venga, buenas noches, bandita. ¿Qué anda por ahí la raza? ¿Qué dice la banda?
4: Buenas noches, mi Henry, mi
2: hola.
4: Bonito. Ponme,
2: hola,
4: por favor, la novia de mi mejor amigo.
2: Okay.
4: Una de los Hunters. Por favor, más de la

aquí está Anaki Larios en Banda 93.3. Buenas noches. Ya sabes, por el momento ruco, empieza a mandar. Man. Vamos a bombardear el WhatsApp con puro momento ruco. Hoy, momento ruco chido el día de hoy. ¡Pale, pale, pale!

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1: Muy buenas noches.
2: Buenas noches, mijo.
1: Ahí échame una rola, por favor, Ahí con los helados norte, la trailerita, tú, Henry.
2: Va.
1: Y felicidades por ser el día del locutor.
2: Gracias.
1: Enhorabuena, gracias, ahí te lo encargo.
2: Ánimo.
1: No hay rola, tú.
2: Tú, Henry. Tú, Henry. Venga, vámonos. Traileros y la trailerita, ritmo de cumbia. Venga, 3, 2, y dice, bailemos.

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1: Ah, mi güero, ahí para las consentidas.
2: Dígame.
1: Ya sabes, el Coca 40 de Chup Seguros, y avise. Ahí sí me puedes complacer con la de Me Refiero a Ti, de Juan Lalo Mora. Y épale, épale, épale, épale, que si no hay épale, no hay rolita.
2: Hoy no más, hoy no más.
1: Pónmela, mi güero precioso.
2: Ahí está, mijo, ahí está, ahí está, ahí está, ahí está su rolota. ¡Buenas noches! Ya viene el momento ruco. Ahora sí, puras rolitas del momento ruco. Si no alcancé a ponerte una consentida, mándame otro audio y pídeme una del momento ruco. Pide otra del momento ruco. Es la banda 93, es la radio que manda. Buenas noches, aquí está Lalo Mora, Invasores.

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2: En Apodaca, debido a las celebraciones de las fiestas patrias, el municipio anuncia cierres viales desde este lunes 14 de septiembre a partir de las 19 horas en el área colindante a la plaza principal y el edificio de la presidencia. Por lo anterior, se pide a los automovilistas tomar sus precauciones. Entre las calles afectadas están Ignacio Zaragoza, José María Morelos, Mariano Escobedo, Jerónimo Treviño, Benito Juárez y otras. Elementos de vialidad y tránsito estarán presentes abanderando estos cierres temporales y darán información sobre alternativas viales. 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
4: El verdadero discípulo siempre supera al maestro.
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0: señoras y señores. Gracias, buenas noches. Saluditos a Laura Lizagamón, hasta Argentina. Ya está aquí conectada con nosotros en el en vivo del TikTok. Gracias, Laurita. Buenas noches, banda. Oigan, señoras y señores, en este día todavía nos quedan tres horas del Día del Locutor y en México. Hoy en México se festeja el Día del Locutor, mi querida Laura. Épale. Si no hay épale, no hay rolita. Buenas noches, bandita. Ya sabes, mándame tu nota de voz al 811-690-0893 de saber qué quiere la raza. Épale. Gracias.
1: Buenas noches. Día de locutor.
0: Gracias.
1: Ahí sí te puedes poner la cancioncita esa, la que dice México.
0: Ándale.
1: México. Timbiriche. Ahí para todos los chavillos que acaban de entrar a la escuela. Y épale, porque si no hay épale, no hay rolita.
0: Vámonos, Timbiriche.

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1: Buenas noches, güerito Fifiu.
2: ¿Qué pasó, mijo? Buenas noches.
1: Puedes comenzar ahí con el momento Ruco, a con ver. Una de Los Ángeles Negros, la de murió la flor. Y si no hay epale, epale, no hay rolita.
2: Ey, gracias. Saludos, Anaí Duque, un saludo para ti, para toda la raza que anda aquí en el TikTok, llegando al TikTok. Estamos en vivo por TikTok, para que te vayas ahí a buscar Henry Barra Radio, Henry Barra Radio en TikTok, y aquí estamos. Epale, epale, venga, es la banda 93.3 y el momento Ruco.

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1: Yaya Martínez, saludos desde Juárez, Nuevo León. Sentadas en las mecedoras, mi hermana Lucía, Claudia y yo, Henry. Saludos allá hasta Matamoros. Dice Lucy, si nos visitas desde Matamoros, Tamaulipas, dice en la banqueta, en las mecedoras, como antes, así, claro. Saludos para Miranda Zapata, también para Lalo Audio, un saludo. Gracias. Épale, si no hay épale, no hay rola, mijo. Venga, buenas noches.
2: Buenas noches. Y bendecidas noches, mi güerito Fiu Fiu.
1: Gracias.
2: Te mando un besito ahí en el nudo de globo.
1: ¡Epa!
2: Este, si me puedes poner una rolita.
1: A ver.
2: De Rigo Tobar, la de mi amiga, mi esposa y mi amante. Ahí, por okay. favor, para mi esposa. Vale. Con todo mi amor. Y épale. Si no hay épale, no hay rolita.
1: Sobres. Es el momento ruco por Banda 93.3. Aquí está Rigo. Rigo es momento ruco y es amor.

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7: Dice algo de Vero Castro, la de señor locutor, cómo no, ahorita la ponemos, cómo no, para aquí para mis locutores y para mí también. Saludos desde Reynosa para Mari, gracias. Saludos para Juani y Paqui López, saludos, grandes amigos y amigas. Desde Houston, el vaquero mecánico, gracias a la raza de Nuevo Laredo, Tamaulipas, Edgar Alejandro. Buenas noches, feliz día, gracias a toda la banda de parte de Luis Alejandro Junior, aviéntate un enigma, saludos, no porque son de Germán y me los cobra después. Épale, épale, épale, Memo, dice... Henry, pionero de Banda 93.3, claro, mijo, aquí, sí, de los primeros que llegamos aquí a la banda, aquí ya llegamos a esta estación de radio. Mándame saludos a todos los de la ruta C13, Soli, ánimo, saludos hasta García, también un saludo, gracias por escucharnos, épale, épale, porque si no hay épale, no hay rolita. Lolo Gallego, saludos a todos los albañiles que trabajan en el... ¿Quién sabe qué? Dice Henry, saludos, feliz del locutor, gracias, compadre. Omar Luna, saludos desde Arlington, Texas, gracias. Si no hay epale, no hay rolita. Desde Santa Rosa, de parte de señora Nancy Alvarado, ponme una canción de Lorenzo Antonio. Claro, ¿cuál quieres de Lorenzo Antonio?
8: Epale, güerito, este es Barro, por favor, inolvidable amor.
7: De los Yonix, ok.
8: Para Palíker y para Daniela, que se vienen durmiendo en el carro. A ver. Epale, porque sin epale no hay canción.
7: Pues se van a dormir más con esa rola. ¡Épale! Mi querido Tomás Arbizu, un abrazo, mi rey. Saludos, mi querido Tommy. Gracias, saludos al gurito, a la mera paipa. Gracias, Power. Banda 93, es la radio que manda. Si no hay épale, no hay rola, mijo. Venga, estamos en vivo. Saludos para Brandon, dice ese Henry. Saludos, que ha habido, bandita. Ya sabes, estamos en vivo por la que manda y en vivo por Henry Ibarra Radio. Gracias. Y épale, Jonix. Momento Ruco.

0: Gracias, momento rojo.
1: Mi Henry, güerito de oro. Ahí sí me puedes poner la de Amar y Querer de José José.
0: Ok.
1: Saludos y bendiciones. Y feliz día del locutor.
0: Gracias, mi rey.
1: Gracias. Ahí, épale, épale, sin ahí, épale, no hay rolita.
0: Gracias, César de Jesús, en Alianza nos escucha. Daniel Burgos, también saludos y bendiciones. Que dice, güerito fiu fiu, ponme algo de Luis Miguel. ¿Cuál quieres de Luis Miguel, de mi compadre? Te la pongo. Momento ruco, y dice, José José.

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2: ¿Qué onda, güerito, güerito, fiu, fiu?
0: ¿Qué hule, qué hule?
2: Ponme la rola de la de No Sabes Cuánto Te Amo, creo que es de Camilo VI.
0: Gracias.
2: Por favor, y muchas felicidades por el día del locutor. Épale, épale, épale, y si no hay épale, no hay rolita. Saludos para todos.
0: Gracias. Nancy Salón, saludos. Aquí está Camilo VI.
3: 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Quizás sea esa la razón por la que tengo tan mal despertar. 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Mirarte cuando me preparas el café. Te preocupas tanto de lo mío que se te olvida y no te importa que el tuyo se esté quedando frío. Siempre piensas antes en mí que en ti, siempre. 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Necesito ese beso tuyo de ayer, de hoy, de siempre. Ese beso que me das cuando me marcho y cuando regreso. 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Me ayudas, me oyes y sobre todo me escuchas, y eso alivia mis penas. Hoy desperté abrazado a ti. Me gustó tanto mirarte. Tenías los ojos cerrados en la luz, la mente abierta a los sueños, tu cuerpo completamente desnudo. Mis manos parecían tener alas, se me escapaban, volaban hacia ti, te deseaban y te acaricié de los pies a la cabeza una y otra vez. No sabes cuánto te quiero. Hay veces que no nos hacen falta ni las palabras para entendernos. Nos basta con mirarnos. Y si por alguna tontería discutimos, acabamos encontrándonos donde más cerca nos sentimos, más unidos, nuestra cama. Si nos va bien o mal, yo a tu lado y tú al mío, juntos, fundidos como arena y cal, como agua del mismo río. Hay quien no entiende este amor. 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Si tú y yo sabemos que cuando nos conocimos decidimos echar el ancla. Te he sentido tantas veces cuando a medianoche te levantas, me miras y me mimas como si aún fuera un crío. Pareces adivinar que estoy sintiendo frío y me echas otra manta. Me gusta cómo me tratas y me gusta cómo me amas. Eres el mejor regalo que me ha dado la vida. No sabes.

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2: Dice, saludos a los cerveceros, dice, al aire, vamos a jugar, saludos, en segundo lugar, vamos en segundo lugar, saludos muchachos, los cerveceros, ha de ser un equipo de base, de soft o de base, saludos a mi esposa Silvia Hernández, Henry, saludos, gracias, hoy es el día locutor, claro, ánimo a toda la raza de la banda, gracias a toda la banda que va llegando y está mandando saludos, gracias, mijos, vamos a ver qué dice la banda, vámonos, aquí está Lorenzo Antonio, la raza que la pidió aquí en el TikTok, en Banda 93.3, se llama Busco un amor, Lorenzo Antonio, momento ruco, epale, epale, epale, la que manda.

0: Buenas noches, mi güerito Fiu Fiu.
1: ¿Qué pacho, mi rey?
0: Primero que nada, felicidades hoy por ser Día del Locutor.
1: Gracias, mi rey, gracias.
0: Y para el momento, Genruco, si me puedes complacer la canción En Tus Manos del grupo Los Bibis.
1: Ajá.
0: Por favor. Y épale. Si no hay épale, no hay momento, Genruco.
1: Hoy no más. Momento ruco, arriba, tototototota, saludos, Mari, felicidades, gracias, bendiciones, una rola del Poder del Norte, Jaime González, saluditos en Santa Catarina, gracias por escuchar la radio que manda, Archivo Colectivo, quien anda en Dallas, aguas porque después de Dallas quedan colorados, épale, de Darlas, venga, la banda, saludos.

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1: ¡Sobre! Saludos a mis amigos allá, Pintores Regio. Saludos, Henry. ¿Qué ha habido, carnal? Aquí andamos, ¿eh? Saludos. Claro, Jorge Gil, gracias. Saludos para Carlos. Saludos a toda la raza de México desde aquí. Desde, ¿qué más? Somos, dice, somos escenario intocable, algo así. Saludos, mi Henry. Oye, ¿qué onda? ¿Qué onda? ¿Qué onda? ¿Qué pacho? ¿Qué dice la banda? ¡Épale, épale, épale! Si no, ya para el nuevo, amigo, venga.
2: Buenas noches, mi güerito Fiu Fiu. Feliz día del locutor.
1: Gracias, mi rey.
2: Nadie nos felicitó, pero...
1: No, sí nos felicitaron.
2: Ya sabes que en tu hora todos te felicitamos a ti, güerito. Y a todos los locutores de la 93.3. Oye, güerito, ahí por el momento en Ruco, a ver si me alcanzas a poner la de... Me enamoré de ti, de Chayanne.
1: Okay.
2: Para recordar a mi madrecita, que le gustaba mucho ese pelado. Y pues ya te la sabes, güerito. Como todas las noches escuchándote aquí en el Didi. Y sin épale y épale, porque sin épale
1: no hay rolita.
2: No hay rolita.
1: Vámonos, aquí está Chillón en Banda 93.3. Saludos a Alejandro Juárez, Nuevo León, que ha oído desde García. Henry, saludos para, dice, para Lupita, tu esposa. Venga, súbele en la que manda, Chayanne. Cuando estoy con...

0: mis amigos desde Edimburgo. Saludos, ¿qué ha habido? Épale, épale, épale, en la radio que manda, venga.
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0: ¡Vámonos! Aquí está mi comadre Juan Gabriel en Banda 93.3. ¡Épale, épale! Y dice, aquí está la banda, la que manda. Aquí está, es Ojos Mexicanos Lindos. Aquí está Juan Gabriel. ¡Viva México!

0: ¡Ay, ay, ay! Para todas las que tienen ojos bonitos, lindos, hermosos.
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2: Buenas noches, Henry. ¿Puedes poner la canción de Napoleón? De Vive.
0: Ok.
2: Y épale, épale, épale, porque si no, no hay rolita. Saludos desde Ciudad del Maíz. Ciudad San Luis Potosí.
0: ¡Órale, mi rey! ¡Gracias! Hasta San Luis. Ciudad del Maíz, San Luis Potosí. Saludos, escuchando la Banda 93.3. A toda la República Mexicana, un saludo desde Banda 93.3. A mis amigos allá en la Unión Americana también. Saludos hasta Los Ángeles, Chicago. Saludos, Edimburgo. Ánimo, aquí está Napoleón.
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1: Primeramente, para felicitarte por el día del locutor, ya sabes.
2: Gracias,
1: más de treinta y tantos años.
2: ¿Verdad? Treinta y córrele, mijo.
1: La radio.
2: Sí, compadre.
1: Pues todas las rolas están excelentes.
2: Eso la que sí.
1: Te cuaje a ti, onda. Okay. Y épale, porque si no hay épale, no hay rolita, compadre.
2: Muchas gracias.
1: Saludos.
2: Gracias, mi rey. Okay, ahorita le ponemos una chida aquí en la banda. La que
1: buenas noches, abuelito.
2: Buenas noches. Fiu, fiu. Dígame.
1: Primero que nada, felicidades por el día del locutor.
2: Gracias, mi
1: rey. A ver si me puedes complacer con la de tus mentiras de los Bukis. Saludos, güerito Ángel Zavala de Cadereyta. Dios te bendiga, cuídate.
2: Gracias, mi rey. Aquí están los Bukis, Momento Ruco en Banda 93.3. Oye, qué buenas rolas el día de hoy. Qué buenas rolas del Momento Ruco viral. Banda 93.3.

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0: Hola Henry, para el momento Ruco, me puedes complacer como con la canción como México no hay dos,
1: okay,
0: de Vicente Fernández. Y épale, épale, porque si no hay épale, no hay bolita.
1: ¡Ánimo! Salud para Paola y para Adriana. ¡Épale, épale! Mañana nos vemos al grito, chicas. Saludos, niñas, escuchando a la banda, la que manda.

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1: Son las 11
0: con 9 minutos.
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0: ¿Sabías que si eres mujer y fumas 3 cigarrillos al día, en realidad tu cuerpo está recibiendo el daño de 6? No es exageración, es ciencia. El cigarro atrapa a hombres y mujeres por igual, pero los efectos en el cuerpo femenino son significativamente más agresivos. Y las razones por las que una mujer empieza a fumar tampoco son las mismas que las de un hombre. Hoy vamos a hablar del tabaquismo con enfoque de género. El humo del cigarro contiene unas 7000 sustancias químicas y su efecto es más agresivo en las mujeres. ¿Por qué? Porque el tórax femenino tiene menor superficie que el masculino. Eso hace que el riesgo de desarrollar enfisema, bronquitis crónica o cáncer pulmonar se duplique con cada cigarrillo. Pero no solo los pulmones están en riesgo. Algunos compuestos del tabaco son disruptores endocrinos. Alteran el equilibrio hormonal, en particular de los estrógenos, que son clave para el ciclo menstrual y la fisiología femenina. Esa alteración aumenta el riesgo de cáncer de mama. Por eso, si una mujer fuma y quiere usar anticonceptivos o terapia hormonal por menopausia, debe hacerlo bajo estricta vigilancia médica. Y las diferencias no son solo físicas. Se ha observado que las motivaciones para fumar también cambian según el género. En las mujeres, el motor principal es la sensación de empoderamiento, el cigarro como símbolo de libertad o control. En los hombres, en cambio, suele ser la curiosidad o el deseo de pertenecer a un grupo. Y cuando se trata de dependencia, ellas reportan con más frecuencia razones emocionales. Fuman porque están estresadas, tristes o con problemas de pareja. El cigarro se convierte en un refugio emocional. Los varones, por su parte, suelen fumar en contextos sociales, en reuniones con amigos, después del partido de fútbol, en la sobremesa. En México, alrededor de 15 millones de personas fuman. Según la Encuesta Nacional de Consumo de Drogas, Alcohol y Tabaco 2025, el 9% de las mujeres adultas consume tabaco. Y aunque hoy parezca un fenómeno moderno, los relatos del siglo XVI ya describían a mujeres fumando en las calles de lo que hoy es la Ciudad de México. Algo que inquietaba a los migrantes europeos. Con el tiempo, fumar fue mal visto en las mujeres y se consideró exclusivo de los hombres. Pero la industria tabacalera del siglo XX cambió eso. Y ahora su mercadotecnia ya no va dirigida a los adultos, sino a niños, niñas y adolescentes, porque son los que van a durar más tiempo fumando. La mejor decisión es no empezar. Y si ya fumas, recuerda que las etapas de la vida cambian. El embarazo, la lactancia, la menopausia son momentos en los que desintoxicar el cuerpo no es un capricho, sino una necesidad. Desenmascaremos el atractivo del cigarro, tanto en hombres como en mujeres. Veamos más allá del humo y la publicidad, porque el cigarro no distingue sueños, planes ni proyectos. Pero tú sí puedes distinguir entre lo que te atrapa y lo que te libera. Con información de la doctora Guadalupe Ponciano, de la Facultad de Medicina de la UNAM. Les saluda Mónica Genis.
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0: 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Es la 1:58.

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2: Son las 3
0: con 5 minutos.

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Son las 3:57.

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0: 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Son las 4 con 14 minutos.

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1: Con mucho cariño y con mucho respeto hasta el cielo para nuestro aventurero, Jason Jiménez.

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1: Elementos de la policía de Apodaca detuvieron a dos hombres por portación de arma blanca y al revisar la base de datos de la corporación se detectó que tenían orden de aprehensión, por lo que fueron internados en el Cerezo 1 en Salinas Victoria.
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1: En Guerrero, tras perder la contienda interna de Morena por la candidatura a la gubernatura, la alcaldesa de Acapulco con licencia Abelina López Rodríguez advirtió que la designación de Beatriz Mojica es la crónica de una derrota. 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
2: El equipo de Tigres ya prepara su siguiente encuentro, entrena para ir a visitar al equipo de Bravos de Juárez. Así que esta semana será corta para los felinos. El partido es este viernes a las 9:00 p.m. allá en el Olímpico Benito Juárez.
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0: ¿Sabías que si eres mujer y fumas 3 cigarrillos al día, en realidad tu cuerpo está recibiendo el daño de 6? No es exageración, es ciencia. El cigarro atrapa a hombres y mujeres por igual, pero los efectos en el cuerpo femenino son significativamente más agresivos. Y las razones por las que una mujer empieza a fumar tampoco son las mismas que las de un hombre. Hoy vamos a hablar del tabaquismo con enfoque de género. El humo del cigarro contiene unas 7000 sustancias químicas y su efecto es más agresivo en las mujeres. ¿Por qué? Porque el tórax femenino tiene menor superficie que el masculino. Eso hace que el riesgo de desarrollar enfisema, bronquitis crónica o cáncer pulmonar se duplique con cada cigarrillo. Pero no solo los pulmones están en riesgo. Algunos compuestos del tabaco son disruptores endocrinos. Alteran el equilibrio hormonal, en particular de los estrógenos, que son clave para el ciclo menstrual y la fisiología femenina. Esa alteración aumenta el riesgo de cáncer de mama. Por eso, si una mujer fuma y quiere usar anticonceptivos o terapia hormonal por menopausia, debe hacerlo bajo estricta vigilancia médica. Y las diferencias no son solo físicas. Se ha observado que las motivaciones para fumar también cambian según el género. En las mujeres, el motor principal es la sensación de empoderamiento, el cigarro como símbolo de libertad o control. En los hombres, en cambio, suele ser la curiosidad o el deseo de pertenecer a un grupo. Y cuando se trata de dependencia, ellas reportan con más frecuencia razones emocionales. Fuman porque están estresadas, tristes o con problemas de pareja. El cigarro se convierte en un refugio emocional. Los varones, por su parte, suelen fumar en contextos sociales, en reuniones con amigos, después del partido de fútbol, en la sobremesa. En México, alrededor de 15 millones de personas fuman. Según la Encuesta Nacional de Consumo de Drogas, Alcohol y Tabaco 2025, el 9% de las mujeres adultas consume tabaco. Y aunque hoy parezca un fenómeno moderno, los relatos del siglo XVI ya describían a mujeres fumando en las calles de lo que hoy es la Ciudad de México. Algo que inquietaba a los migrantes europeos. Con el tiempo, fumar fue mal visto en las mujeres y se consideró exclusivo de los hombres. Pero la industria tabacalera del siglo XX cambió eso. Y ahora su mercadotecnia ya no va dirigida a los adultos, sino a niños, niñas y adolescentes, porque son los que van a durar más tiempo fumando. La mejor decisión es no empezar. Y si ya fumas, recuerda que las etapas de la vida cambian. El embarazo, la lactancia, la menopausia son momentos en los que desintoxicar el cuerpo no es un capricho, sino una necesidad. Desenmascaremos el atractivo del cigarro, tanto en hombres como en mujeres. Veamos más allá del humo y la publicidad, porque el cigarro no distingue sueños, planes ni proyectos. Pero tú sí puedes distinguir entre lo que te atrapa y lo que te libera. Con información de la doctora Guadalupe Ponciano, de la Facultad de Medicina de la UNAM. Les saluda Mónica Genis.
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0: Molina y Jorge Celedón juntados.
1: ¿Y quién
0: juntados.
1: Más? ¿Quién más? ¿Queen?
0: José Cuen, José Cuen.
1: José Cuen. José
2: Cuen, yo, Jorge Medina.
0: Así es.
1: José Cuen.
2: Y aquí están.
1: Ellos son. Los. Ah, no, es más bien Raulito.
0: Raúl Hernández.
1: Junior Boy.

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8: 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Buenos días, señoras y señores, bienvenidos a todos, ya estamos aquí.
9: Oye, pues.
8: Servidor La Polla y El Muerto.
9: Llegó. Llegó el día más mexicano, ¿no? Definitivamente.
10: Claro. Es el Día Internacional de la Democracia, que cómo ha sido atacada la democracia, pero bueno, pues aquí seguimos. Día Mundial también de la concienciación sobre el linfoma.
9: ¿Qué es el linfoma, Ramiro?
10: Es el...
8: es una colonia de ahí de Santa.
10: Pues es un grupo de...
8: Ah, no, es el linfona, ¿verdad?
10: Sí, linfona. No, de cánceres que afectan el sistema linfático.
9: Es correcto.
10: Ya, los linfocitos, ya, ¿te acuerdas?
8: Los linfocitos, ¿cómo no, güey?
10: Uh-huh. Día del Greenpeace, ¿verdad? El Greenpeace.
9: Hoy está cumpliendo años nada más y nada menos.
8: Dime quién, dime quién.
9: Tommy Lee Jones.
8: Ah, ¿cómo no?
9: Tommy Lee. El hombre de.
10: Ya no lo hemos visto negro, en películas. ¿No? Yo creo que ya se retiraría. ¿Te creo acuerdas de Hombres de Negro?
9: Sí, ¿no?
10: Men in Black, él es.
9: Sí.
10: Tommy Lee Jones, de aquella película de los federales. Uh-huh. Sí, Tommy Lee Jones. Él era.
8: Ok. 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
9: Oye, hoy nació...
10: Era dos caras, ¿no? En Batman.
9: Sí. Hoy también, un día como hoy, pero de 1881 nació Ettore Bugatti, Ramiro, como tu coche.
10: Ah, sí, Bugatti.
9: ¿Verdad? El fundador de la compañía Bugatti.
10: Hoy se conmemora el Grito de Dolores, 15 de septiembre. Se realiza tradicionalmente la ceremonia del grito, ¿verdad? Un recuerdo del llamado efectuado por Miguel Hidalgo y Costilla. En 1810.
8: Yo fui, fíjate, ahí donde, a la casa de Miguel Hidalgo.
9: Ahí en Guanajuato. En
8: Dolores Hidalgo.
9: En Hidalgo.
10: Dolores
8: Hidalgo. En Dolores Hidalgo.
9: Bueno, yo, es que yo fui a Guanajuato. Ajá. Ahí a la...
10: Con las momias.
9: A Lóndiga, ¿verdad? Sí. Uh-huh. No saben qué emoción. Quien no haya ido, vaya.
10: Qué emoción.
9: Cuando entras, ¿sabes qué es lo primero que... Sí has entrado, ¿verdad?
8: Sí, sí, yo sí.
9: Entras y sientes...
8: Por donde pasó el pípila.
9: Sí. Y sientes, te lo juro, toda la historia de México en ese lugar.
10: La víbora que está ahí.
8: Oye, ¿no fuiste a la casa de Miguel Hidalgo?
9: No, fui a la de Frida Kahlo.
8: Del cura, no, hombre, güey, la del cura sí. Está muy bonita, ¿eh?
10: Muy bonita.
9: Bueno, es que todo Guanajuato está hermoso.
10: Donde también se va a poner muy bonito va a ser en Apodaca. En el grito de ¡Viva México! Ahí con el maestro César Garza Redondo, ahí en Las Margaritas. Con Salomón Robles en Santa Rosa, con los Mier y en la plaza principal con De Parranda, Costumbre, Hermanos Barrón.
8: Sí, señor.
10: Ahí Henry Barra, Ramiro Galicia en Apodaca.
8: Hay tres gritos, ¿verdad? En Apodaca, compadre. Tres gritos.
10: Puro vive ahí.
8: Sí, ya llegamos a un punto en el que ya hacen más gritos. Por ejemplo, en Escobedo habrá grito...
10: Antojitos mexicanos. Bien bonito se pone por la fiesta mexicana... las niñas, los niños, las familias ahí vestidos con atuendos tricolores.
8: Allá en Escobedo será en la Alianza, ya estará un servidor allá en la Alianza Real. Y en la plaza principal, ¿verdad? También estará, y ahí estará el burro haciendo el show, mi compadre burro.
9: Mi compadre en la plaza Jesús Garza.
8: Así es que
9: mi hermano.
8: Disfruten los gritos donde quiera, de cualquier municipio que sea. Vaya, disfrute, goce ese momento. Que fíjate, a pesar, dejando a un lado la política, güey, ya estando ahí, te sientes muy orgulloso cuando grita el alcalde que sea, viva México y viva esto, y luego los cohetes y la música, te hace sentir muy, muy mexicano. Entonces disfrútelo, si usted tiene la oportunidad, lleve a su hijo. A su hijo, a sus niños, pequeños,
10: que ¿verdad? No se pierdan esas costumbres de las fiestas patrias.
9: Un día como hoy, 15 de septiembre, pero de 1854.
10: ¿Qué pasó?
9: Se cantó por primera vez el himno nacional.
8: ¿En dónde? ¡Dime dónde!
9: La letra fue escrita por
8: Bocanegra.
9: Bocanegra, muy bien. ¿Y la música de
8: Nuno? Boca Azul,
9: Nuno.
10: Jaime Nuno.
9: Jaime Nuno. Y fue la primera interpretación pública, ocurrió en el Teatro Santa Ana, en la Ciudad de México, un día como hoy.
10: Hay el panteón en la Ciudad de México, hay un panteón muy famoso donde hay muchos famosos actores, actrices, cantantes, y ahí están juntos los dos. Jaime Nuno, sus tumbas están juntas.
8: Vamos con música y regresamos con la escuelita.
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0: Qué gusto me da saludarlos.
1: Buenos días, profesor.
0: Muy buenos días. Hoy que es martes 15. Hoy es martes 15 de septiembre, el día más mexicano, mis niños. Hoy, ¡viva México! Hoy gritamos ¡viva México! Otra vez. ¿Qué no te di un jarabe ayer cuando salimos de clase? Te di un jarabito para que te lo tomaras.
2: Ando mombado.
0: Sí, te escuchas. Hola, Nata.
2: A mi primo Nata.
3: Buenos días, profesor.
0: Nata y Tito, muy buenos días. ¿Cómo están?
2: Yo soy Tito.
3: Buenos días, profe.
2: Mi mamá me mima.
1: Comenzaba, buenos días. No,
0: hola, Josefo, muy buenos días.
1: Brutos, no les hagas caso.
0: No les digan así que son sus compañeritos y aparte son mayores que ustedes. Man de Calawi.
4: Ajá. Mula y Bacotumbo.
0: ¿Qué dice?
1: Dice que él quiere ver el grito.
0: Va a ver el grito. Hoy se da el grito.
1: ¿Sí, profesor?
4: Sí.
0: No, ese grito no. Bueno, ahorita les voy a hablar acerca de la celebración del Día de la Independencia de México, que es hoy.
1: ¡Viva los torombolos!
3: ¡Viva!
1: ¡Viva!
3: ¡Hijos! ¡Viva!
1: ¡Josefo!
0: ¡Viva!
1: ¡Viva yo, profesor!
0: ¡Todos viva, porque viva México!
1: ¡Viva!
0: Y todos somos...
1: ¡Tigres! ¡Todos somos tigres!
0: No, todos somos
1: Mensos.
0: No, todos somos mexicanos.
1: ¿Mexicanos, profesor?
0: ¿Mexicanos?
1: Calawi dice que no.
0: ¿Mande?
1: Calawi es de Haití.
0: No, pero ya, él quiere mucho a México, por eso vive aquí.
4: Yo de pollo no pica.
1: Yo no soy mexicano.
0: ¿Tú no eres mexicano?
1: ¿A poco no, profesor?
0: Claro que sí eres mexicano. Yo tengo tu acta de nacimiento y tus papeles y eres mexicano.
1: Yo soy de Rusia.
0: ¿Eres ruso?
1: Sí, es ruso.
0: A ver, dime una palabra en ruso.
1: Fricho, fricho. ¿A poco sí, profesor?
0: Claro que no.
1: Yo quiero ser ruso. Ah,
0: ¿Por qué quieres ser ruso?
1: Porque sí, profesor.
0: No, eres mexicano.
1: ¿Soy mexicano, profesor?
0: ¿Eres mexicano?
1: A los niños rusos, Santa Claus nos trae más regalos.
0: ¿Por qué?
1: Porque nos quiere más.
0: ¿A los rusos?
1: Estamos más bonitos los niños rusos.
0: Hola. Tú no eres ruso, naciste aquí en Nuevo León, en Monterrey.
1: Los niños rusos no tenemos los codos negros.
5: Pero todos tienen negros.
0: ¿Como quién?
1: Como Calawi.
5: Pero ellos tienen negros, profesor.
0: Pues sí, porque no se baña.
1: ¿Por qué me ensucié?
0: Ah, pues sí.
1: ¡Burro!
0: Oye, queremos felicitar a todos los niños que cumplen años hoy. Hoy que es 15 de septiembre, a los papás, a la mamá, a las abuelitas, abuelitos, tíos, primos, a todos los que cumplen años hoy que es 15.
5: ¡A los perros!
0: 15 de septiembre.
1: ¡Sí, señor! A los que cumplen años en septiembre.
0: Ajá.
1: Se les canta las mañanitas o el himno.
0: Las mañanitas. ¡Felicidades!
1: Es que no baile, no come, bizcocho.
0: Uh-huh.
1: Sí, profesor.
0: Muy bien. Y hoy, en el gran mundo del tesoro, del gran tesoro del saber. ¿Para qué, Brian de Jesús Antonio Sánchez?
1: Para que aprendan los chamacos.
6: Hallarás.
1: Tesoro de saber.
0: Muy bien, mi querido Josefito. Y es que, ¿qué celebramos el día de hoy?
1: El Día de las Madres.
0: No.
1: ¿El Día del Padre?
0: De la Independencia. ¿De qué estamos hablando?
1: Dale, profesor. Yo tengo una tía que vive ahí.
0: ¿En dónde?
1: En la Independencia.
0: No, esa es la colonia. No, yo estoy hablando del Día de la Independencia de México. Y es que hace más de 200 años México no era un país independiente. El territorio formaba parte de la Nueva España. Que estaba bajo el gobierno ¿de quién?
1: ¿De quién? Sí. De Peña Nieto.
0: Claro que no.
5: No, profesor. De Sócrates hizo.
0: El dinero.
5: ¿Qué se hizo?
0: No. Hace más de 200 años México no era un país independiente.
5: De licenciado Urrutia.
0: ¿Quién lo busca?
1: Del Tuca Ferretti.
0: El territorio formaba parte de la Nueva España que estaba bajo el gobierno de...
5: ¡Don Rubén!
0: De...
1: Rondules.
0: De España.
1: España.
5: Oh,
1: efectivamente.
0: España.
5: Sí, profesor.
0: Ajá, muy bien. Entonces la noche del 15.
5: Entonces somos españoles. Ya lo decía yo.
0: Pues venimos de España, hombre. Los españoles llegaron hace muchos años aquí y nos conquistaron.
5: Sí, profesor.
0: Pero después nos hicimos independientes.
5: Oh, daddy.
0: Así es. Bueno, y la noche del 15 de septiembre de 1810.
1: ¡Vivan los gorgonitas!
0: ¿Por qué vivan los gorgonitas? ¡Viva México!
5: ¡Ah, ¿por también!
0: Porque, pues es que hoy es el día de la independencia de México.
5: ¡Viva el Cruz Azul!
0: La noche del 15 de septiembre de 1810, el sacerdote Miguel Hidalgo y Costilla hizo un llamado para comenzar una lucha que buscaba cambiar esa situación. ¡Oh! Y así se le conoce como el grito de...
5: ¡Dolores!
1: ¡La Llorona!
0: De Dolores. El grito de Dolores.
6: Buenos días, profesor. Soy Jimena y saludos a mi papachi, a mi amiga Maya, a mis tías, a mis tíos, a mis hermanos. Y mañana es el día de la independencia de México y no hay que hacer... Adiós, abrazos y corazoncitos. No se vayan ni sigan escuchando. Van a 93.3 Radio. ¡Que manda Montes! ¡Viva México!
0: Quiero que todos los niños manden audios diciendo: me llamo fulanito de tal, fulanita, y viva México. ¿Les parece?
5: ¿A poco sí, profesor? ¿Cuántos fulanitos hay?
0: 811-690-3.

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1: 811-6908-933, digan presente y digan viva.
2: Viva.
1: Viva.
2: Brian.
1: Viva México.
2: Ánimo, ánimo.

0: ¡Buenos días, mis niños! ¡Buenos días! Faltan 4 minutos para que sean las 7 de la mañana.
1: Un rayo alivianador para Julio y Alan Reyes, ajá, que van al colegio.
2: ¡Viva México! Soy Mía Regina y manden a felicitar a mi mamá que cumple años.
0: ¡Felicidades a tu mami! ¡Y viva
3: México! ¡Buenos días, compañeros! Ayer al niño, vamos para la Venado Cruce, yo hice estar profe. Bonito martes, los quiero mucho.

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0: Una derrama económica por hasta 580 millones de pesos proyecta la Cámara Nacional de la Industria de Restaurantes y Alimentos Condimentados Canirac durante las celebraciones de las fiestas patrias para la industria restaurantera de Nuevo León. Al expresar lo anterior, el organismo dijo que la expectativa representa un crecimiento cercano al 20% respecto a los 450 millones de pesos que se han tomado como referencia para esta celebración en años anteriores. Los empresarios señalan que esta celebración también beneficia particularmente a los negocios especializados en antojitos mexicanos, sector que en años anteriores registró aumentos entre 20 y 50% en comparación con un fin de semana normal. 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
2: Ahora, cucharaditas para el alma.
3: Antes de desear algo fervientemente, conviene comprobar la felicidad de quien ya lo posee.
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10: Buenos días, escuelita.
11: Oli.
10: Que todos los niños se bañen para que no huelan a fundillo en el salón.
12: ¡Ánimo, ánimo, ánimo!
13: ¡Ánimo, ánimo! ¡Viva México!
12: Profe, que le mande saludos a Fátima.
11: ¡Viva México!
12: ¿Vale? A Fátima y a Edgar, que va a cumplir años Fátima el domingo. Y van a ir los tipayazos.
11: Van a ir los tipayazos, que por cierto...
14: Profesor.
11: Ah, es que mañana no tenemos clase. Ah.
14: Que vengan el jueves, profesor.
11: El jueves, efectivamente.
14: El jueves,
11: muy bien.
14: Sí, profesor.
15: Y... Está
11: dormido.
15: Viva México campeón.
11: Ah.
15: Buenos días. Viva México, señores.
11: Ah. Muy bien, viva.
15: Hola,
11: México.
15: Profe. Soy Gabriela. Viva México.
11: ¡Viva México!
14: Saludos a Ramos y a Chico, profesor, que van a la prepa, profesor, en Cadereyta.
11: ¡Ah, sí!
12: ¡Eran los piojosos! ¡Los piojosos como Josefo!
14: No, ¡viva!
11: Nada más es ¡viva México!
14: ¡Dani!
11: ¿Verdad? A ver.
10: ¡Escuelita! ¡Viva México!
11: ¡Viva!
14: Un saludo para mi tío Armando Medena.
11: ¿Armando qué?
14: Melena.
11: ¿Melena?
14: Sí, profesor, de GSM Collision.
11: Ah, le mandamos un saludo, ¿cómo no? Y voy a llevar mi coche.
14: Es mi tío, profesor.
11: ¿Es tu tío?
14: Sí, profesor.
11: ¿El que arregla coches?
14: Sí, profesor.
11: ¿Voy a ir?
14: Y también tío de Brian.
11: ¿Ah, sí?
12: Es mi tío.
11: ¿Quién?
12: Don Juan Collision.
11: ¿Quién?
12: Tío Armando Melenas.
11: Exactamente, efectivamente.
12: ¡Viva el vampiro Galicia!
10: Pido un rayo alivianador y un coscorrón para mi hermano que va a la secu.
11: ¡Saludos!
12: ¡Viva Julián Álvarez!
16: Buenos días, escuelita, soy Alfonso. Hoy voy bien mexicano.
11: ¡Órale!
16: ¡Que viva México!
11: Ah, mira, oye.
17: Pobre Poncho, profesor, parece artista.
11: Hasta lentes trae, Ponchito.
17: Parece artista,
11: profesor. ¿Trae un moño de muy mexicano?
14: Sí, profesor.
18: Hola, buenos días, escuelita.
11: Hola.
18: Por favor, mándale unos rayos alivianadores ahí a Nuriel Gómez, que ya vamos de camino al colegio, porque hoy es su kermés.
11: Muy bien. En muchas escuelas acostumbran a hacer una kermés por el día de la independencia.
14: ¿Y aquí qué vamos a hacer, profesor?
11: Aquí yo les voy a traer antojitos.
12: Ah, ¿qué es eso?
11: Enchiladas.
12: Ah, sí, me gustan.
11: Enchiladas.
14: Brian, yo traigo, profesor.
11: ¿Qué?
14: Piojitos.
11: No, dije antojitos. Antojitos mexicanos, que son, es la comida que se acostumbra en estos días. A ver, ¿qué platillos son los que se acostumbran en estos días muy mexicanos?
14: ¡La pizza!
11: ¿Cómo que la pizza?
12: ¡Lerucisa!
11: ¡No! A ver, que nos digan los niños. Los niños dicen, ¿por qué ustedes nunca saben nada?
12: ¡El sushi!
11: ¿Por qué no saben nada ustedes?
12: Porque no nos enseñan nada.
11: No, pues es que quiero que agilicen su mente.
14: ¡La hamburguesa!
11: ¿Qué es lo que se acostumbra en estos días de la patria? Y sobre todo hoy. Hoy que es el mero día 15 de septiembre. Mañana es el desfile. De hecho, mañana vamos a ir al desfile.
12: ¿Vamos a ir a ver el desfile?
11: Los voy a traer a ver el desfile aquí en la Macroplaza.
12: ¿Y nos va a comprar algo?
11: Sí, pero al ratito les van a traer la comida muy mexicana. ¿Cuáles son esas comidas, esos platillos típicos del mes de septiembre? ¿Cómo que el pollo loco?
14: ¡Unas donas de Krispy Kreme!
11: ¡Claro que no, Josefo! Bueno, don Toño.
12: El sándwich.
19: ¡El trapo!
11: ¿El qué?
12: El sándwich.
11: El trapo. No, a ver, ¿qué comidas?
10: Un saludo para mi tía Tania, que ya va tarde. Mándele un coscorrón.
14: ¡Saludos!
20: Buenos días, chiquedo. Viva Josefo.
19: ¡Viva la banda 93.3! ¡Viva el chiquero!
11: A ver, ¿cuáles son esos?
10: ¡Hola, escuelita!
11: ¡Hola!
10: Voy bien mexicano. Voy a
12: Asael está muy loco.
21: Hola, soy Romina, viva México. ¡Ay, loco!
12: ¿Tú caes, tigre, loca?
10: ¿Cuál? ¿Y tan ella? Carlos y son los tacos.
14: Los tacos, profesor.
11: Puede ser, exactamente.
14: Yo quiero 8, profesor.
11: ¿Cuáles son esos platillos, esa comida típica de los días muy mexicanos como hoy?
12: El mes patrio.
11: El mes de la patria. ¿Cuáles son o qué es lo que se acostumbra?
12: Los tacos de harina. Con frijoles.
11: Qué rico, se me antojaron. Pero...
14: ¿Eso cuándo los comes?
12: Todos los días.
11: ¿Pero qué platillo?
14: ¡Los tamales!
11: ¿Cuándo le pudiera hacer también?
12: ¡El pavo!
11: El pavo es en diciembre. Hay comidas típicas.
14: El sushi.
11: Dependiendo del momento, del mes.
12: ¡El bacalao!
11: ¿Qué es el bacalao?
12: Es una comida de los ricos.
11: ¿El qué?
12: El bacalao.
14: ¿Tampoco sí, profesor?
11: ¿Has comido bacalao?
12: Sí.
14: ¡La sardina!
11: No, platillos típicos.
12: ¡Los romeritos!
14: Profesor, mi tío Armando Medina me va a llevar a comer hoy.
11: ¿Comida mexicana?
12: El champachuchín.
14: Sí, profesor.
12: La chimichanga.
0: Hola, Colita, voy a comer enchiladas y fotos.
2: Ahí. Buenos días, escuelita. Si le puedes mandar un rayo alivianador a Laila y a Ociel que van para la escuela y que viva México.
12: ¡El chimpachole!
11: ¡Chimpachole, no!
14: ¡El chimpachole no, profesor!
11: Comidas típicas mexicanas de estos.
12: ¡Amarucha!
11: De la patria.
14: ¡Una hamburguesa!

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6: Hola, escuelita. Yo digo que una comida muy mexicana de estos días mexicanos sería unos ricos taquitos de barbacoa.
7: De hecho, sí, la comida mexicana es tamales, flautas.
8: ¡Lleva el
9: chiquero!
8: A ver, ¿cuáles son esas?
7: Pozole.
9: ¡El pozole! ¡Ay, qué rico un pozole, José!
10: ¡Qué rico! ¡Yo te vendo dos litros!
9: ¿Cómo te caería un pozolito ahorita con su...
10: ¡Delicioso, profesor!
9: Con su... A ver, ¿qué es lo que lleva el pozole?
11: Profe.
10: Un plato.
9: No, se sirve...
10: Y una cuchara.
9: Se sirve en un plato y sí, se profesor. Come con una cuchara.
10: Sí, profesor.
9: ¿Pero qué lleva el pozole? A ver,
10: ¿Qué lleva, profesor? Lleva ingredientes.
9: ¿Qué ingredientes son? O sea, es lo que estoy preguntando.
10: Pozole.
9: Ahí les van las preguntas del día de hoy para que agilicen su mente. Platillos típicos de estos días, mande.
11: Es que ya no hablen de comida porque tengo hambre.
9: Ahorita, ¿ya vienen los antojitos? ¿Ya viene la comida muy mexicana?
10: ¿De cuáles son?
9: ¿De Doña Mari?
10: ¡Órale!
9: ¿Antojitos mexicanos?
10: ¡Doña Mari!
9: Efectivamente. Entonces, ¿cuáles son esos platillos? Y a ver, ¿qué lleva el pozole?
10: ¿Dónde las motos?
12: Lo lleva una señora que cocina.
9: Sí, pero ¿cuáles son las cosas que lleva el pozole?
12: Tortillas.
9: Sí, te lo puedes con lógico, con tortillas.
12: Tostadas.
9: Bueno, es mejor la tostada.
10: ¡Lechuga!
9: Sí, ah, muy bien.
10: ¡Garbanzos!
9: ¿Garbanzos?
12: ¡Leche!
9: ¿Por qué leche?
10: ¡Chocomil!
9: ¿Cómo que chocomil?
12: ¡Hormigas!
9: ¿Cómo va?
13: ¡Moscas! Buenos días, escuelita. Si le podía mandar un rayo de levantador a Toto y a Sergio, y especialmente a Sergio las mañanitas, porque hoy cumple sus 10 años.
9: ¡Felicidades!
10: ¡Felicidades, Sergio!
12: Estoy bien. El pozole lleva moscas.
10: ¿A poco sí, profesor?
9: Claro que no lleva. Yo no he visto que la gente, cuando le sirven su pozole, pida moscas.
12: Vaya al santuario, para que vean.
10: Hay muchas mosquitas.
7: Unas flautas, unos tacos dorados.
9: Ah, qué rico, unos taquitos dorados.
10: Ya me dio un hambre, profesor.
9: Ay, yo también ya me dio hambre.
14: Buenos días. ¡Viva México, cabrones!
12: ¡Profe! Y también puede llevar aguacate.
9: Pues es que cada quien le puede poner lo que quiera. Yo no le pongo aguacate.
12: Yo digo los hot cakes.
9: ¿Cómo te vas a comer un hot cake con aguacate, Brian?
10: ¿A poco usted no se comió un hot cake con aguacate, profesor?
9: ¿Qué?
10: ¿Con aguacate?
8: Ando bombado un poco.
9: No, ya sé, te escuchas.
8: Ando bombado.
11: Profesor.
9: Mande.
11: Mi primo anda bombado.
8: Ando bombado después de respirar.
11: Ajá.
8: Después de respirar porque ando bombado un poco.
9: Ajá. ¿Te di un jarabe ayer?
12: Pero no se lo toma, profe.
9: ¿No te lo tomaste?
12: Póngale una inyección.
11: Sí se lo tomó, profesor.
9: Póngale si el jueves inyección. Llegas igual, te voy a tener que mandar a la enfermería de aquí del colegio Pachúgalos a que te inyecten.
12: Póngale una inyección en el cerebro.
10: No tenemos enfermería, profesor.
9: No tenemos ni botiquín.
10: Es la wea cuca de Brian.
9: ¿Cuáles son los platillos típicos muy mexicanos y qué lleva el pozole?
8: Avena capurina.

0: Romina, viva México. Ay, loco. Dale un coscorrón a mi mamá que viene dormida.
1: ¡Despierte, señora!
2: Mándales un rayo alivianador para Avicina, Alexa y Sueli, por favor.
3: Hola, abuelita. Soy David Genaro.
1: Hola, hola.
3: Una comida mexicana, solo unos palitos con frijoles.
1: Ay, qué rico.
3: Un saludo para Nata y mis padres y mis abuelos y mis hermanos.
1: Saludos.
3: Bye, los quiero.
4: Hola, escuelita, buenos días, soy Emma. Las comidas típicas que pueden ser son sopes, enchiladas y flautas.
5: Profe, la comida mexicana es el burrito, el chile y el taco.
6: Profesor, presente, les habla su amigo, Epidemius.
1: Mi amigo.
6: El día de hoy vamos a celebrar a nuestro México, todo con medida. Y gritemos muy fuerte, ¡viva México! Y recuerden, la epidemia del momento y la banda 93.3 son los que mandan en Monterrey.
1: Mi amigo Epidemius.
7: Epidemius, Epidemius.
1: Ra, ra,

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8: Hola, escuelita, ¿cómo están? Yo digo que la comida mexicana son los chiles rellenos.
9: ¡Ah, qué rico!
10: ¡Qué rico!
9: El chile relleno, rico. Hay un chile relleno que tiene un nombre en especial en estos días. A ver si alguien conoce ese chile.
10: ¿Quiénes son los reyes chilenos?
9: No, los chiles rellenos.
10: ¿Y yo qué dije?
9: Eso, los reyes chilenos.
10: ¿Y cómo es?
9: Chiles rellenos.
10: ¿Y yo qué dije?
9: Ya, Brian.
11: ¿Qué dijiste, chavo?
9: ¿Cómo?
10: ¡Ah, ya calle, don profesor!
9: A ver, ¿cómo se llama ese chile?
10: ¿Cuál, profesor? Jalapeño.
9: Es un...
10: ¡Toreado!
9: Es un platillo muy típico de estos días. De hecho, se me antoja, se me hace que hoy me voy a comprar uno.
11: ¡Oh!
10: Como ya vive solo, ya no va a gastar más.
9: Que normalmente yo lo como nada más en estos días. Oh. Ese platillo.
10: De veras, neta, me lo jura.
9: ¿Cómo que neta? ¿Soy tu profesor? Soy el maestro.
10: Es una expresión, profesor. Sí, no se enganche con gente
9: ¿no
10: sin
9: qué?
10: Que hacer.
9: ¿No qué?
10: No se ganche, profesor.
9: ¿Qué es eso de no se ganche, Josefo?
10: No, está tirando fomo.
9: ¿Qué?
10: Profe, menos 1,000 de aura.
9: Ah. Ya no entiendo su idioma, en verdad.
10: Profesor.
9: Mande.
10: No le haga caso, usted ya es pro.
9: ¿Soy qué?
10: Pro.
9: ¿Pro?
10: Sí, profesor.
9: No, yo no sabía que era pro.
10: Usted es profe.
12: Buenos días, soy Mateo.
9: Hola, Mateo.
12: Algunos platillos mexicanos serían los tacos, los tamales, el mole, el pozole, las flautas, las enchiladas, las gorditas. Y como eso es lo único que se me ocurre, eso es todo.

0: Estoy vestida de mexicana. Va a ver la asamblea.
1: Va
0: a haber una mexiquisco. Y va a haber un, y se pone un bigote al charro.
2: Ah.
3: ¡Qué bonita!
2: ¡Un bigote, profesor!
4: Hola, escuelita. Yo me llamo Samsara y el pozole lleva maíz y carne de puerco y otras comidas serán las flautas, las enchiladas y las gorditas.
5: Lleva carne de Josefo.
3: ¿Carne de qué?
5: De Josefo.
3: ¿El pozole?
5: Dijo la niña.
3: ¿Qué dijo la niña?
5: Que lleva carne de Josefo.
3: No dijo, no.
2: ¡De puerco, bruto!
3: Dijo carne de puerco.
5: Profe, la mamá de Josefo ya anda bien mexicana.
2: Ah.
3: La mamá de Josefo anda muy mexicana.
5: Sí, trae el bigote de charro.
3: Se puso.
2: Le está diciendo cosas a doña Josefa, profesor.
3: A ver, o sea, ya trae un bigote.
2: No,
3: o
2: sea, profesor, así lo tiene.
5: ¡Viva los gorgonitas!
3: ¿Por qué vivan los gorgonitas? Ellos no son mexicanos.
5: Pero un día van a venir.
3: ¿Aquí? Sí. ¿A México?
2: ¿Tampoco sí, profesor?
3: No sé. ¿Quién te dijo eso?
5: Es su jefe gorgonita.
3: ¿Cómo se llama?
5: En Gorgonia.
3: En Gorgonia viven los
5: gorgonitas.
3: ¿Y cómo se llama el jefe, el líder? El mandamás de Gorgonia.
5: El dios Cuampantecatl.
3: ¿Cómo?
5: Cuampantecatl.
3: Cuampantecatl.
5: No, y van a venir los umpalumpas.
3: ¿También?
5: Y van a convertir a todos los niños que hoy en el chiquero y la escuelita.
3: Ajá.
5: En umpalumpa.
3: Claro que no. Y aparte estamos hablando de los platillos típicos mexicanos.
2: ¿A poco sí, profesor?
3: ¿Cómo se llama ese platillo típico mexicano que es a base de un chile?
5: Esclavo.
3: ¿Cuál esclavo?
1: De Ramosiapa, de Rimana.
3: Aquí no hay esclavos, por eso somos independientes. Hoy es el día de la independencia.
2: ¿A poco sí, profesor?
3: Ajá.
5: Quiero que me limpie los zapatos.
3: ¿Qué dijiste?
1: Sapo,
3: no, mi niño.
2: Sáquedo, profesor. Sáquedo.

0: Buenos días, le podemos mandar un rayo alivianador a Julio y Alan, que ya van a la escuela, por favor, buen día.
1: ¿De pozole tiene maíz?
2: Buenos días, escuelita, soy Fernando. Una comida mexicana son las enchiladas y los nopales, y también he visto que comen grillos en la Ciudad de México.
3: ¡Grillos!
2: ¡Y viva México!
4: Hola, buenos días, profesor. Quiero pedir si le pueden dar una tormenta de coscorrones a Jordi porque siempre va a tener que levantarlo para ir a trabajar.
5: ¡Cascarrán!
6: ¿Tormentas?
7: Maíz, rabanito.
8: Maíz, rabanito y repollo.
6: ¡Ay, qué rico! ¡Rabanito!
9: Hola, buenos días, escuelita. Los platillos mexicanos son el mole, las flautas, las enchiladas, y las gorditas y los tacos.
5: ¡Ay, ay, hombre!
6: Yo quiero unas
10: escuelita,
6: gorditas.
10: Buenos días, soy Sebastián. El pozole lleva maíz pozolero, puerco, pollo y chile de colorado.
5: ¡Oh! ¡Chile colorado!
11: ¿Te gusta, profe? ¡Qué está rico el pozole!
6: Me encanta el pozole.

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7: Dale, Curita, buenos días. Saludos para Nata y Josefo. Una lluvia cocorrona para ellos y la comida típica de hoy y mañana es los esvirulitos.
8: Hola, Escuelita, le pueden mandar un rayo aliviador a mi hermana Roxana y a mi hermano Toño, por favor.
9: Órale.
10: Hola, soy Hanna. Una comida típica son los tamales.
9: ¿Los tamales?
10: Hola, soy Hanna. Una comida típica son...
11: Buenos días, Escuelita. La comida mexicana, los tamales y las guaguitas. Un saludo para Iker y Nicole, que van vestidos como fiesteros mexicanos.
12: Hola, Escuelita, denle ánimo, ánimo a México. ¡Viva México!
13: ¡Ánimo!
14: Buenos días, Escuelita. Imagínense ir a una kermés en donde haya flautas, enchiladas, sopes, taquitos dorados. Le pone su lechuguita, su guacamolito,
13: con
14: su salsita verde. ¿Sí? ¡Ay, qué rico! ¡Viva México! ¡Qué delicioso!
13: Yo le pongo crema y guacamole.
9: ¿Al pozole?
13: A la flauta.
9: Ah, la flauta, sí.
15: ¿Y no le quieres poner ganas a la escuela?
13: Y después se le va a dar unas patadas.
16: Bueno, una escuelita, un rey liberador para Yolandita, la más coreanita. Un fuerte abrazo para todos. ¡Y viva México! Igual que la banda 93.3, la radio que manda en Monterrey.
13: ¡Viva! Don Vicente Fernández.
17: Buen día, escuelita. No. ¿Puedes mandar un coscorrón a Alison y a Fabricio que van dormidos a la escuela?
15: Saludos,
10: chicos. El chile que le gusta al profesor se llama chile en nogada.
9: Muy bien, efectivamente. Así los hace mi mamá.
15: ¿Quién se ahogó?
9: Los chiles en hogada.
13: ¿Por qué está enojada su mamá?
9: ¿Mi mamá? No, en hogada.
13: ¿Dónde está su mamá?
9: ¿Mi mamá qué?
13: ¿Dónde está?
9: ¿En su casa?
15: ¿A poco sí, profesor?
9: Y va a hacer chiles en hogada porque a ella le gustan mucho los chiles en hogada.
13: ¿Cómo son esos, profe?
15: ¿Y dónde está su papá?
9: Mi papá está, pues, espero que con Dios sí. No, pues mi papá pasó a mejor vida.
15: ¿Y va a ir con él?
9: En mucho tiempo, sí. Espero, ¿verdad?
15: Si sigue fumando eso, ¿no?
13: Profe, ¿qué lleva el chile en nogada?
9: ¿Qué lleva el chile en nogada? A ver, que nos diga. Lógicamente, es un chile. Que es como el chile relleno, pero eso se le conoce como chile en nogada.
15: Dale.
9: ¿Quieren saber la historia del chile en nogada?
15: No, profesor, ahorita no tenemos tiempo.
10: Soy Eriquita, me gustan las enchiladas. Voy a la escuela.
9: Órale.
18: Buenos días, soy yo otra vez, Mateo. Una pregunta, profesor. ¿Por qué ponen canciones en inglés y hoy es día mexicano? No día del estadounidense, ni día del ni día del inglés.
15: Ya se quejó el niño, profesor.
9: Pues sí, tiene
10: razón.
9: Buenos
10: días, escuelita. Mándale un rayito aliviador a mi mamá, se llama Carla González, y un coscorrón a mi papá, Pablo.
9: ¡Saludos!
18: El chile que habla no sale chile poblano.
16: Chile, profesor, poblano. Se llama chile...
15: Chile poblano, profesor.
9: Ajá.
19: Hola, buenos días, saludos. Un platillo puede ser el pozole.
15: ¡Pozole!
9: ¡Pozole!
15: ¡Pozole!
8: Hola, escuelita, la comida más conocida en México son los tamales, los tacos y el pozole. ¡Viva México!
9: ¡Viva México, niños!
20: ¿Dónde está tu mamá?
13: ¡Ánimo, ánimo, ánimo!
9: ¡Ánimo! ¡Y viva México!
15: ¡Viva México!
9: ¡Viva!

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1: El gobierno de Guadalupe, encabezado por el alcalde Héctor García, impulsa acciones para convertir a la ciudad en un municipio próspero, con mejores oportunidades de trabajo para sus habitantes y condiciones que permitan a quienes tienen un oficio, desarrollar su actividad y vivir de ella. La celebración de la Copa Mundial representó un parteaguas para los comercios locales al impulsar la capacitación de trabajadores en el idioma inglés y generar una mayor derrama económica. Y durante este verano, Guadalupe estuvo en los ojos del mundo, mientras que la Secretaría de Inversión mantiene capacitaciones dirigidas a nuevos emprendedores para fortalecer y consolidar la actividad económica de la ciudad. 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
2: El equipo de Monterrey tendrá otro partido más como local. Ahora va a recibir este próximo sábado al equipo de la Máquina Celeste de la Cruz Azul. No pudo con San Luis, no pudo con Tigres. ¿Cómo le irá con la Máquina, que por cierto viene de dar un juegazo ante el América?
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0: señoras y señores. Estamos de regreso esta mañana, Chicago Morning Show. Buenos días.
1: Recuerden,
2: la vialidad.
1: 30 kilómetros por hora en la zona escolar, así que maneje con precaución. Ajá. Un saludo a todos los repartidores, a todos los de mensajería, ajá, a todos los de transporte de personal. Precaución, siempre alertas. Sí. Sus manos al volante, sus ojos al frente y sus oídos en la banda 93.
0: Oye, nada más para recordarle a todas las personas que ahorita mandaron mensaje, adultos, ¿verdad? Recuerden que es un programa, esa hora es para niños.
2: Sí, ¿verdad? Por favor, hombre.
0: Está dedicada para niños. Hay muchos mensajes.
1: Quisieron llorar a un niño.
0: Hay muchos mensajes que se quedan.
1: Por una mala palabra que dijeron.
0: Entonces, personas que digan una mala palabra, ahora sí van a ser bloqueadas para siempre.
2: Es que nada más piensen, a ver, se llama la escuelita.
0: Sí.
2: ¿Para quién va dirigido?
0: No,
2: para los niños.
0: Ya se habían calmado, pero ahora no nada más es uno. Ahora ya son como cinco que ya han sido bloqueados.
2: O sea, ¿y sabes tú
0: de por vida
2: quién mandaste ese audio hace rato, sí, compi, que nos estamos dirigiendo a ti? ¿Qué no tienes hijos, sobrinos? Sí. ¿Te gustaría que escucharan eso? Díselos a
1: tus palabrotas.
2: Díselos a tus hijos y a tus sobrinos, sí, no a los niños que escuchan la escuelita.
0: Exacto.
1: Así.
0: Entonces, pues ya nada más a esas personas ya no se desbloquearán, porque ninguno de mis compañeros locutores sabe desbloquear más que yo.
1: Entonces, es el único que le sabe.
0: Ya de arriba ya nos dijeron, bloquéame a esa persona y que ya no vuelva a mandar audio, ya está.
2: Es para niños.
1: Con respeto a los niños.
2: Sí. ¿A poco no escuchan los audios de los niños, todos tiernos, con ganas de participar?
0: Deja tú, se quedaron como 50 que no pasamos. Bueno, pues ahí está. Saludos para el Quiquín, que radica en Texas, de parte de su compa Alberto.
2: ¡Ah, Quiquín!
0: Vámonos con la vialidad, Ramiro.
1: Accidente vial, avenida Los Pinos y sendero Divisorio.
2: ¿Pinos?
1: En el sector límites de San Nicolás con Escobedo.
2: Muy bien, oye, hoy los cierres serán desde las 4 de la tarde.
1: En los diferentes sectores, plazas principales.
0: Adelante con los 10 cierres.
2: El perímetro principal será en la macroplaza, ¿verdad? Zaragoza, de Washington a Juan Ignacio y Ramón. Escobedo, de Washington a Juan Ignacio Ramón.
0: Ajá.
2: Y cruce de Escobedo y 5 de mayo.
0: Cuatro
2: de la tarde.
0: O sea, si usted sale, Toño, te vas a ir temprano, Toño.
2: No, vengas en la tarde, Toño, ya lárgate a las 12. Sí,
0: ya lárgate ahorita a las 12 y ya.
2: Y ya no vuelvas nunca. Sí, mañana te toca. Ay, mañana sí vienes.
0: Mañana nosotros no venemos.
1: No,
2: pero Toño sí, porque es ingeniero de audio, tiene que venir.
0: Salud. Dice choque a la altura de la chocolatera en Libramiento. Que la canción. Tamales.
3: Están camino a las pedreras rumbo hacia Libramiento.
0: ¿Es ese?
3: ¿No? De por sí está el cagadero del drenaje. Antes están saliendo los mojones.
1: Un saludo, dice, para Juan José de su esposa Katia. Nos escuchan rumbo al trabajo allá en San Nicolás.
2: Muy bien.
4: Puro mugrero. Puro mugrero.
3: Chiquero. Es que esos adultos que mandan audio en la mañana, antes no existía eso, hablaban nada más con las piedras y con Pablo Mármol y eso. Entiéndelos, están tontos.
1: Cierre. Bueno, en Apodaca, para que llegue con su familia a partir de las 5 de la tarde, ¿verdad? Y para que vea ahí todos los eventos, grupos musicales,
0: sí, señor,
1: mecánicos. En el cruce de José María Morelos.
0: Ajá.
1: Hasta General Mariano Escobedo.
2: Es una Apodaca.
1: Y de calle Garza García hasta Eleuterio González. Doctor Eleuterio González, esto en el centro de Apodaca.
2: Bueno, excelente. Y piensen que mañana es el desfile. O sea, ajá, hoy se cierra por el grito y mañana es el desfile.
0: Sí, señor.
2: Las calles cerrarán a partir de las 6 de la mañana mañana.
0: Para que te pongas el tiro, Toño.
1: Para que tome alternativas.
4: Toño, hola, muchachos. Y oigan, ya los niños que me dicen a mí cosas no los van a bloquear.
0: ¿Pero qué le dicen, doña Mirón?
4: No tenemos tiempo.
2: Es lo único que le dicen. No tenemos tiempo.
0: Es todo lo que le dicen, doña Mimi.
2: Uh-huh.
0: ¿Verdad? Los Mira, niños.
2: Será Suazua de Constitución a Aramberri.
4: Doña Mimi, no tenemos tiempo.
2: Zaragoza de Aramberri a Constitución. 5 de mayo, de Emilio Carranza a Doctor Cos.
0: No tiene panza.
2: Doctor Cos de Constitución a Washington. Matamoros de Escobedo a Doctor Cos.
1: Me acordé de la canción de Juntos.
2: Siempre.
1: ¿Cuál? Lo que dijiste, Emilio Navaira.
0: Emilio Carranza dijo.
2: Matamoros de Escobedo a Doctor Cos.
0: Sí, señor.
2: Juan Ignacio Ramón de Emiliano Carranza a Diego de Montemayor. Y Escobedo de Washington a Matamoros.
0: Muy bien.
2: Pues todo el CEN no venga.
5: Excelente mañana, chiquero. Aquí Carretera Saltillo está congestionado hacia, en dirección hacia el centro.
1: Ya no venga.
5: Va avanzando lento, pero ahí va. Y aquí pues también después de las 5 de la tarde va a estar el despapay ahí en la mera entrada de Ordóñez.
0: Sí.
5: Ahí es donde va a estar todo el guateque.
0: En Santa Catarina.
2: Y están recomendando que si vienes al desfile te vengas en transporte público.
1: Venga, Chores.
0: Ahora, ¿para qué tanto rollo con la noche mexicana y las demás noches que son japonesas o qué?
1: Irlandesas.
2: Australianas.

0: Aquí está la música de Marrugo. Viene, ¿quién viene hoy? ¿Qué va a haber? ¿O qué onda? ¿O qué?
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8: La subasta mueblería, señoras y señores, estamos de regreso esta mañana.
9: Ya ha llegado el momento.
8: ¿De qué? ¿De qué?
9: El tiempo.
8: ¿De qué? ¿De qué?
9: De que Dios me dio, de que me permite hoy,
10: bueno,
9: que
10: si
9: es martes.
10: Bueno, soy Lázaro. ¿Me pueden mandar un ánimo para mi hermano y para mí? Porque vamos a la escuela vestidos de mexicanos.
9: Muy bien.
10: Y vamos a celebrar el grito de la independencia. ¡Viva México!
9: Ánimo. ¡Viva! ¡Viva México siempre!
8: ¿A poco sí, profesor?
9: Sí.
11: ¡Órale, chavos! ¡Cállate, loca!
9: Quiero hoy darle un pienso a nuestro México.
10: ¡Ramiro!
9: Algo que me salió del corazón la noche de anoche que lo escribí.
8: Lo que te salió del corazón fue un punzón.
9: Y es que ¡viva! ¡Viva México! Hoy México se viste de fiesta, con su bandera ondeando al viento, verde, blanco y rojo en el alma.
12: Buenos días.
9: Señor.
12: Verde, blanco y rojo.
9: ¿Qué dijo?
8: ¿Que viva México o qué? ¿Viva México?
13: Si no me enojo.
8: O si no se enoja.
13: Griten viva México.
9: ¿Tú o el viejo del...
13: El viejo del cubrebocas.
8: El viejo del cubrebocas dijo... ¿Cómo está, señor? ¿Qué anda haciendo por aquí otra vez?
9: A ver, señor, ¿qué?
12: Hoy traigo cubrebocas tricolor.
9: ¿En serio? De hecho, lo estamos viendo, qué bonito.
12: Con diseño tricolor, pues va a haber cornetas, banderitas, moños. Muchos se pintan tintacoritas en los cochetes.
9: ¿Va a traer corneta? ¿La corneta?
12: La que me ahorras con las tarjetas.
9: ¿Qué dijo?
8: La que te ahorra, la que compran con tarjetas. Puede comprar usted con tarjetas.
12: ¿La corneta? La bubucela.
8: La bubucela.
9: Fue en un mundial, ¿verdad? Las bubucelas.
12: Y bueno, pues ahí vamos a estar repartiendo, vendiendo bubucelas.
8: ¿Dónde, señor? Dígame dónde.
12: En todas las clases principales.
9: Ahí va a andar.
12: En Monterrey, donde hay puro gay.
8: Monterrey.
9: ¿Dónde qué?
8: Donde hay puro rey.
9: Ajá. ¿Por qué es Monterrey?
12: En Guadalupe, porque hay puro chupe.
8: En Guadalupe, porque
12: tu hermana me la chupe.
8: Sí. ¿Qué dijo? Que en Guadalupe, con su hermana, Doña Lupe.
9: Ah.
12: En Santa Catarina, donde le doy a tu prima por donde orino.
8: ¿Qué dijo? Que en Santa Catarina va a estar su prima, con una... ¿Cómo se llama? Con, con una quesabirria.
9: ¿De harina? Ah,
8: una de harina, una de harina.
12: Sí. En Santa Catarina.
8: Santa Catarina, sí. Muy bien. Va a estar tu hermana, entonces, con una de... Sí.
12: En Apodaca, donde está tu hermana, con el chocolate coco.
8: Sí. ¿Qué? En Apodaca va a estar su hermana con una caja llena de cubrebocas.
9: ¿Puedo proseguir con mi pienso, por favor?
8: Que sigues con tus llamados.
9: Ah.
8: Haces un llamado a la...
9: Sí, así a la... Hace más de dos siglos, sí, un grito se escuchó con emoción.
8: ¡Ramiro!
12: El grito de tu primo cuando se le dijo...
9: ¿Qué dijo?
8: Que el grito de tu prima... con el tipo Yair, ya no es que estaba con...
9: Hace más de dos siglos un grito se escuchó con emoción. ¡Viva la libertad!
8: ¡Viva!
12: ¡Vivan tus nalguitos!
9: ¿Qué dijo?
8: Que vivan las amiguitas.
9: Ah, sí, sí, todas las... Y despertó a toda una nación. Hidalgo encendido aquella llama.
8: Sí.
9: Que nadie...
12: ¿Qué?
8: ¿Eh?
12: Y tu hermano me lo mando.
9: ¿Qué dijo?
8: Que cuando tu hermana te ama.
9: ¿Verdad? Ah, sí, mi hermana, sí.
8: Que tu hermana te ama. Bueno, tu hermana te ama, dice.
9: Seguiré con mi pienso. Hidalgo encendió aquella llama que nadie pudo apagar.
12: Puedo comenzar en los huevos.
9: ¿André?
8: Que ahí en Loner Motos venden carros seminuevos. En Loner Motos, ¿verdad?
9: Y hombres y mujeres valientes comenzaron a luchar.
12: ¿Un viejos colientes?
9: No. Y hombres y mujeres valientes comenzaron a luchar.
12: Los perros calientes,
8: no.
9: No.
8: Los hot dogs, dice usted.
12: Hot dogs.
9: Hoy recordamos su historia, su valor y su decisión.
8: Ándale.
9: Porque México no es solamente un territorio. México también es corazón.
12: ¿Dónde vamos a dar el grito?
8: Pues a quién, yo en Escobedo, señor, usted.
12: Sí.
9: ¿Qué suelen?
12: Locosón.
9: Yo en mi casa.
12: ¿Dónde vas a estufar el grito?
8: ¿Dijo? ¿Que dónde vas a dar el grito?
9: No voy a ser en mi casa y lo voy a ver por televisión. ¡Que suenen fuerte las campanas! ¡Que haya fiesta en cada rincón!
8: Ajá.
9: Que se escuche desde Monterrey hasta el último rincón de nuestra nación.
12: Para bajarte el colchón, el corazón.
9: ¿Qué dijo?
8: Que para bajarte del camión y darte un aventón.
9: Ah.
8: Para que no vayas
9: ahorita que nos vayamos.
8: Que no vayas en camión.
12: Viva México.
9: ¡Viva Hidalgo!
8: ¡Viva!
9: ¡Viva nuestra independencia!
8: ¡Viva!
12: ¡Viva los Monterrey!
8: ¡Viva!
9: ¡Viva! ¡Viva nuestra gente!
8: ¡Viva!
9: ¡Y que viva México!
12: ¡Que viva! ¿Dónde viven tus primos? ¿Dónde viven tus primos, los putitos?
8: ¿Que dónde viven tus primas y sus amiguitas?
9: ¡Ah!
12: No, sí, tus primos, los que tienen primos.
9: Acá en el poniente, señor.
8: Señor, no sé, grosero, sí lo entendí.
9: Sí, entendí.

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8: Señoras y señores, ha llegado el momento de presentar la rocola. ¿Cómo?
9: Yo tengo mucho sueño.
8: Sí, tía.
10: Eso, con muy estilo mexicano, con mariachi. Que suene el mariachi en este mes patrio.
11: Aquí está la primera.
8: ¿Quién es, polla?
11: Que cante, que cante.
8: No, ese es Tony Infante, animales. Es
11: Jorge Negrete, el señor.
8: Que te den una patada.
11: Suéltale.
12: Despertar la mañana.
11: ¡Ay, ay!
13: No le hagas así, güey.
8: Ya sé que no.
13: Ya
8: no.
13: Muchos,
8: me rechoca, güey.
13: Ya muchos locutores le hacen así, güey.
8: ¿Cómo le dicen?
12: ¡Ay, ay!
8: Aparte, eso es de Leandro Ríos, ¿no?
12: Sí.
8: Esa es la de la polla y la mía es... El hermoso, el sol divino.
12: Está chido eso.
8: Marcela, deja que cante el niño. ¡Canta, niño!
11: ¡Que cante el niño, Marcela! ¡Déjala tú que te vaya! ¡Tú vaya! ¡No, no, no! ¡Está haciendo!
8: Luis Miguel.
14: Si nos dejan...
8: La hora de Luis Miguel.
15: ¡Que no les digan chirigüillos!
8: Si nos dejan, se llama, ¿eh?
12: Está chido eso.
11: Bueno. Esta es de Casán Contreras y esta que sigue.
10: ¡Súbele! Aquí está.
11: ¡Ay!
10: El mes patrio con mariachi, el señor Juan Gabriel.
8: ¡Que cante! ¡Que cante!

0: engañar.
1: Qué hermoso cantaba.
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1: Sé que me vas a abandonar.
2: Y sé muy bien por quién lo hace.
1: ¡Baja Toño!
2: ¡Baja Toño!
3: Don Vicente Fernández.
2: ¡Que cante, que cante! Aquí está.
1: Que es nada más Pedro Infante, animal.
3: ¡Súbele!
4: ¿Quién es Luis?

0: Mariachi Mexicano.
1: Y la de...
0: El bonus más? Track.
2: Ah, sí, bonus.
3: ¡Oh! ¡No los oigo nada!
0: Aquí está Bronco. Hazme feliz con el pirulí.
4: Ay, ay.
0: Ah, no. Hazme feliz.
1: ¿Cómo no, lombriz?
2: Padre Lupe Esparza, que era
1: por la nariz.
0: ¡Súbele!
4: Ay, ay, ay, ay.

0: Ahí está Bronco, Luis Miguel, Juan Gabriel, Negrete, Jorge y Vicente.
1: Okay. Que cante, que cante. Bueno. Buenos días.
2: Bueno, buenos días.
1: Sí, ¿por cuál?
2: Por Vicente Fernández.
1: Muy chente, bien. Chente, un voto para Vicente. Échale, vámonos.
3: El chiquero, esa raza que hace comentarios inadecuados sobre la escuelita cuando están los niños porque en su casa los quieren y no tuvieron infancia. Ahí venía, que estaba Didi, venía una persona igual haciendo comentarios aquí sobre la emisora. Pero pues no lo bajé porque la verdad honestamente me voy pagando muy bien. Pero son gente frustrada que ni en su casa los quieren. Saludos,
4: sí, chiquero.
3: Sí, Juan Gabriel, Juan Gabriel, chiquero.
0: Juan Gabriel, uno para Juan Gabriel.
3: Por la de Ramiro. Juan

0: Gabriel.
1: Sí. Buenos días, chiquero. Por Jorge Negrete.
2: Jorge Negrete lleva uno.
3: Muy bien, échale otro.
4: Bien, ahí pelón.
1: Buenos días, chiquero. Por la de Vicente Fernández.
2: Vicente,
4: sí, muy bien.
5: Chiquero, no me podrán pasar el sonido de Doña Mimi, de ay, ay. Solo puedo poner el tono de voz.
2: Bronco, Luis Miguel, Juan Gabriel, Jorge Negrete no. O Vicente.
0: ¡Ah, oh, Ramiro! ¡Ramiro!
6: Chiquero, buenos días. Por Vicente Fernández.
2: Muy bien.
5: Por la de mi compadre Juan Gabriel.
3: Échale.
5: Jorge Negrete, barbas tengas en el.
3: Épale.
5: Dos por para. Por Juanga.
2: Se queda Juan Gabriel.
4: ¿Quién, Ramiro?
2: Pues así dijo.
3: Juan Gabriel.
2: Se queda Juan Gabriel.
3: ¿Cuál se queda? Mi compadre Iván. ¿Cuál se queda, Iván?
7: Juan Gabriel.
2: El mariachi mexicano en este mes patrio.
8: Que no les digan chirigüillos.
9: Son las 12.

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1: Con motivo del grito de la independencia, la Secretaría de Seguridad de Monterrey informa que hoy martes serán cerradas algunas vialidades del primer cuadro para que los conductores tomen las debidas precauciones. Desde las 16 horas no se permitirá la circulación por las calles Escobedo y Zaragoza al sur, desde Washington hasta Juan Ignacio Ramón. La vialidad también estará cerrada en el cruce de 5 de mayo y Escobedo. Además, las autoridades viales contemplan los cierres en Suazua y Doctor Cos al norte. Por lo anterior, se exhorta a evitar transitar por la zona de la Macroplaza y usar el transporte público como el metro o vehículo de alquiler y de aplicación. 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
2: Ahora, cucharaditas para el alma. Antes de desear algo fervientemente, conviene comprobar qué tan feliz es quien ya lo posee.
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9: 9 de la mañana en puntito, señoras y señores.
10: ¡Qué buen puntacho!
9: Regresar con el Chiquero.
11: Las 9, son las 9.
9: Las 9 en punto.
12: Oye, bien.
10: Aferrao, el aferrao le dice.
9: Este es el rap de la
10: bendición.
9: Dios bendiga la alimentación. Bendice el pan, bendice el vino.
10: Bendice a la familia de Ramiro.
9: Tiro el brazo, doblo el codo y así queda bendecido Toño.
10: Bebemos todo, bebemos todo.
9: En el nombre del Padre, del Hijo, del Espíritu Santo.
10: Hoy es el día más mexicano, ¿no? Definitivamente. Yo creo que los mexicanos, como México no hay dos.
9: Mi guardia, mi dulce compañía, no me
10: siempre lo hemos dicho, ¿no? Que como México no hay dos.
11: Hay gente que se identifica con México aunque no haya nacido aquí, o sea.
10: Bueno, ¿esta Chabela?
11: Chabela Vargas.
10: Sí. Ella, que no sé si es de Costa Rica.
11: Sí, creo que sí.
10: ¿O peruana? Bueno, no,
11: Yugoslava, bueno,
9: Laura en América, güey.
10: Es checoslovaca.
9: Laura Bozzo.
11: Nurquia.
10: Es cubana, pero.
11: Es cubana, pero se siente mexicana.
9: Brincosieras.
10: Brincosieras.
11: Él no es mexicano.
10: De aquí de la unidad piloto.
9: Es guatemalteco, ¿no?
11: El vampiro canadiense, él dice que no, yo no soy de aquí, yo soy gringo, pero soy mexicano. Para mí, yo digo que soy mexicano.
9: Soy Chabela, puro mexicano.
10: Chabela Vargas decía que era mexicana cuando sabía todo el mundo que no.
11: Sí. Rocío Dúrcal.
10: Y dijo, a ver.
9: Estamos saliendo del tema.
10: Yo soy mexicana porque un mexicano nace donde se le.
11: André Pierre Guignac. También.
9: Estamos saliendo.
10: Pero bueno, el tema. Compadre,
9: estamos
10: ahí
9: hablando
10: del vampiro canadiense.
11: ¿Quién fue? Oye, de hecho, hace unos momentos. Mira cómo canta Pollera, fíjate. La voz de Javier López Chabela.
10: Chabela Vargas arriba. Que cante.
12: Los que tienen las flores llorona, las flores del campo sano.
10: Bueno, entonces el mexicano hace que mexicanadas.
12: Los que tiene las flores conchis.
9: El mexicano hace mexicanadas. ¿Cuál es la mexicanada que te ha salvado, Ramiro? La neta, güey.
11: Mexicanada.
10: Cuando tenías tu bocho. ¿Te acuerdas hace señales?
9: Sí, güey.
10: Ramiro se le. El acelerador del bocho era un cable, ¿no? Sí. ¿O es?
11: Era. Sí, pero sí.
10: ¿Y se le tronó?
11: Se tronó y le
9: mejoró. Pues sigue siendo un cable.
10: Sí, ¿no?
9: Sí. Bueno, pero.
10: Se le rompió el chambión.
9: La mexicanada más mexicanada es ponerle las llaves de presión a la ventana.
11: Ándale.
9: En lugar de ir por la mendiga la palanquita que valía como 50 pesos.
10: Esa es una mexicanada.
9: Sí, güey. Barrías todo el perno, no sé cómo se llama esa.
11: Sí.
9: Barrías todo eso con las pinzas de presión en lugar de ponerle.
11: Ya cuando querías poner la pieza nueva.
9: Ya no jalaba, tenías que cambiar todo lo
10: del engrane. Hace años Torín tenía un Zuru, del Zuru 2, el. Torín. Y tenía un desarmador en la ventana del copiloto.
9: Sí, también era.
10: Un desarmador y no sé por qué se lo quita y se cayó.
11: ¿Qué tiene?
10: ¿De qué?
11: De mal, pues todos tenemos un desarmador.
10: Pero en la ventana, Ramiro, de tu coche, ¿eh?
9: Sí, ¿Te está burlando de ti, güey?
11: ¿No? Para que no se baje la ventana.
9: ¿De qué te ríes,
10: los
9: güey?
10: Míos siempre han sido eléctricos.
9: Sí, no, naciste los 80 nomás.
11: Pero sí, muchos han hecho, güey. Como ándale. Remedio inmediato.
13: Chiquero, Germán Pluma es salvadoreño y se cree mexicano, el güey.
10: Llorona y llorona. A ver, ¿qué mexicanadas hacen los mexicanos?
14: La más mexicanada que yo me aventé fue cuando se me fregó la bomba de la gasolina del bocho.
11: ¿Cómo le hiciste?
14: Que le puse un bote atrás, amarrado, con una manguera. Haz de cuenta que le está transfiriendo sangre al motor. Esa fue la mexicanada que me salvó a mí.
10: Me tocó ver.
11: No es bocho, peligroso, no es peligroso.
10: Sí, güey, demasiado. ¿Traes el combustible de fuera?
9: Sí. Sí, lo traía mi jefe también en un bote.
10: Una bache que también tengo y
9: una coca de 2 litros.
15: También Toretto es mexicano. ¿No vieron la de Rápido y Furioso? Que le pone una brelatas ahí para que arrancara más rápido el carro. No manches. No, yo creo que la mexicanada más mexicanada es ponerle un palo a la ventana para que no se metan los rateros. Pero pues el ratero puede quebrar la ventana, así de fácil.
11: Sí, para que se atore, que no abra, ya, que sí. No abra la ventana.
10: Le ponen un palo, ¿eh?
9: ¿Un palito?
10: No, está bien.
11: La clásica hace muchos años, bueno, ahorita ya no, porque ya hay un avance de la tecnología, pero le ponían un alambrito, un gancho de ropa a la televisión para que se viera como si fuera una antena.
10: Sí. O un tenedor.
11: Para agarrar la señal.
16: Hola, chiquero, buenos días. La mexicanada que me aventé una vez que me quedé allá en carretera nacional cuando venía a trabajar sin,
17: sin parabrisas y lloviendo, le amarré un cordón ahí, un hilo de esos de los que somos para la construcción.
9: Sí.
17: Y uno le jalaba de un lado y yo del otro.
9: Sí, sí, para, sí. Poder, para poder ir bien. Sí, también lo hice con un camión, creo que el Chividibi era el camión. Cuando andaba jalando. De
11: y se vino la lluvia.
9: Sí, güey. A ver, otra mexicanada, échale.
18: La mexicanada que se aventó el diablo forever, bueno, una de tantas. Ponerle un clavo a la línea de los frenos traseros o delanteros que se reventaba, nomás le metes un clavo con hilito y vuelves a conectar y sigue jalando. Perdías un paro para llegar. O puedes andar así, pero por lo menos van a frenar tres llantas.
19: Soy el diablo.
9: ¿Qué va?
20: No manches, casco.
9: Otro más, échale.
21: Una de las tantas mexicanadas, mi pollita, que me ha aventado es cuando se te friega el tapón del radiador. Entonces lo que yo hice fue ponerle una bolsita con una liga de esas de las tostadas. Y jaló hasta mi destino.
9: Sí, güey.
10: Sí, sí, son mexicanadas.
9: Ah, qué bonita canción, Toño.
10: Se llama Eso y Más.
9: Sí. Qué bueno, qué bueno que tú y yo, Toño, sí tenemos a quien dedicarle esta canción. Lo siento por los otros que no tienen.
10: Qué feo eres.
22: Qué hermoso cuento. Y ahora resulta que es más grande y que es más bello esto. 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
8: México, México en la piel. Fíjate cómo hay muchos famosos como David Beckham, que ha visitado en varias ocasiones Monterrey, donde ha disfrutado de platillos típicos mexicanos. Rob Schneider, otro actor que también ama México, la cantante Dua Lipa, que es británica, y visita con frecuencia, aunque no tenga presentaciones, visita lugares turísticos de México. Drake Bell, ¿te acuerdas de la serie Drake y Josh? También que ya pues se muda temporalmente a México. Lenny Kravitz, otro músico, ya, que ama México. Y hace unos momentos también el actor Mario López, ¿te acuerdas del actor de Salvados por la Campana? Subió un video cantando una canción de Vicente Fernández. Este vato es tragaños, ¿no? ¿Pero? Yo lo sigo viendo igual que en la serie.
11: Estamos hablando de las mexicanadas, compadre.
8: Y es una mexicanada.
11: Me compadre. Estamos hablando de las mexicanadas, compadre.
10: Es que eso es bueno.
11: Bueno, no entiende.
10: A ver, mi compadre no es que los defienda. A ver, para empezar, yo estoy aquí. Estoy en medio de los dos.
11: Bueno, que se peleen,
8: tranquilo.
10: Eres queriendo hacer un comentario. Respétalo a tu
11: compañero. Sí, compadre. Es que no entienden, compadre.
10: Respeta el comentario de tu compañerito.
11: Sí. Compadre. Tienes que ser la de maestro este güey, ¿verdad?
8: Menso. Adelante. ¿Qué dice la banda?
10: ¿Tiene menso?
12: Aquí andamos en friega levantando la fábrica que se nos quemó aquí en Apodaca.
11: Ah, la madre.
12: Fábrica de tapicería de colchones.
8: Ay, cariño.
12: Andamos en friega. Agüitados, se me quemó mi estéreo.
8: Ajá.
12: Saludo para Miguel, Santos y Don Mel.
9: Saludos, compadre. Pues ánimo, ¿verdad? En Chihuahua, los que cuando pasa algo así tan grande y que se quema tu empresa, güey.
10: Sí, cállate.
8: A esperar que sí. Todo.
10: Sí, ayer me quemé con la estufa, güey, me dolió. Imagínate que me quemé un dedo.
13: La mexicanada que se ha hecho desde hace años, bueno, hace muchos años, fue ponerle una pantalla azul a la tele para pensar que era de color.
11: Dale.
8: ¿A poco? Otra que utilizan es la cinta de aislar, la cinta negra esa para aislar cable, para unir mangueras rotas, reparar cables, hasta fijar, ¿cómo le llama? El espejo retrovisor.
11: Sí, güey.
8: Ah, sí. Gente le pone,
10: bueno, yo he visto, digo, pues a lo mejor no lo consigue o es muy caro, arrasa que es el retrovisor. El de los laterales, un espejo normal, güey.
11: Sí.
10: Pues no hay de otra, ¿verdad? O cuando se le amuela una calavera, normalmente las de atrás, por tener un alcance o algo, le ponen papel rojo.
11: Sí, papel.
10: Está bien. Esos son mexicanadas, celofán.
11: Sí, güey.
8: El celofán rojo.
10: Ya, dale, ¿verdad?
14: Otra mexicanada, chiquero. Es el engrudo. O sea, ¿quién dijo que eso pegaba firmemente? Se despega luego, pero pues se inventó para evitar el pegamento.
10: Sí. ¿Cómo se hace el engrudo? ¿Quién sabe?
8: Con harina, ¿no? Pero lo que digo yo.
10: Las vías, ¿no?
8: Lo usaban más para pegar el papel periódico en las piñatas. No sé si sigan utilizando ese mismo.
10: Piñatas, dijo.
8: Ese mismo material. No sé si utilicen engrudo todavía.
11: Sí, señor.
8: Pero no sé con qué.
10: Que nos hablen piñatero, ¿no?
15: Mexicanada, que se aventó mi padre, en paz descanse, y mi hermano, cuando se quedaron tirados en una camioneta vieja, que se les prendió la cruceta de la barra cardán. Y se perdieron las abrazaderas, las barcas o no sé qué lleve ahí. Y lo que hicieron, juntar la cruceta, los casquillos que llevan los tapones, la colocaron y agarraron cortaron un pedazo de alambre y la amarraron. La amarraron bien amarrada, con unas pinzas que llevaban, no traían herramienta, nomás traían unas pinzas. Y con eso amarraron la cruceta y se vinieron de la parte donde andaban hasta acá, hasta San Nicolás. Y eso fue una aventura que tuvieron ellos. Muy
8: fegón.
15: Saludos.
8: No, mexicano, la barra, que no se caiga la barra.
10: No
11: le entendiste, ¿verdad, Kazan?
10: No.
8: Si no, iba a ir arrastrando todo, güey.
10: Ya sabía, ya sabía que sabías que no. ¿Dónde va esas cosas?
11: La barra cardán es la que va abajo en la camioneta, la que va girando.
8: Sí.
11: Si mira que se les quebró.
10: Queda queda vueltas.
8: Si era una mexicana, una barra.
11: Esa va hasta el diferencial.
10: ¿Qué nomás no lo traen los camiones eso?
11: Pues sí, también las camionetas, porque la tracción está atrás.
10: ¿Y mi carro no?
11: No, ese no, güey. Y entonces se le debe haber caído la barra y pusieron la cruceta abajo para que pegara y con alambre la amarraron.
8: Okay.
11: Y así seguía dando. Bueno, el viejón, ¿verdad? Para hacer eso.
10: Fíjate, no, sí, es mexicanadas, güey.
8: Dice, utilizar botellas, botes de plástico, de refresco o de cualquier producto para usarlo de embudo.
11: Sí.
10: Ah, sí, el embudo, tiene razón. ¿Qué otras mexicanadas se sabe?

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5: ¿Qué dice el público? Buenos días.
6: En esos tiempos, una carnita, una... una flechita, uh-huh, en las madres que venían adentro de los refris, en las parrillitas, con dos bloques, el carbón y la parrillita esa.
7: Ah, ok, para hacer un asador.
6: ¿Qué tiempos? Entró una basurita en el ojo, pero bueno.
5: Ah, sí, que pones dos bloques y una parrilla arriba de esas, de las del refri.
7: Así le tengo yo.
8: Así le tiene Ramiro. Bueno, Ramiro, una mecedora no era.
7: Primero era una mecedora, ahora ya tiene un ventilador grande. La parrilla.
5: Ventilador, Ramiro. Un ventilador, era la parrilla de un ventilador.
7: Nada más necesito conseguir otro blog nuevo, porque el que tenía...
8: Ya tronó.
7: Y la otra vez se cayó el pollo fileteado, se cayó en la tierra.
8: El pollo La Reynosa.
5: Se empanizó.
7: Sí, le dije a los niños, ay, quítenle la empanizada ahí.
8: Porque la vez pasada el milaneso se lo llevó, güey. De los cinco.
6: Yo no, Chiquero, la mexicana que me ha aventado contra una fuguita y alrededor pequeña, una manguera con... que está jugando un poquito, le echas la clara del huevo, para que se haga un taponcito y pueda llegar a donde tengas que llegar, para que se tape la fuga. Pero ahí se la dejas y no la arreglas hasta que se vuelve a chingar otra vez y le echas otro huevo. Pedíscame, no va a estar soñando yo.
8: Yo había escuchado de esa mexicanada.
7: ¿De cuál? ¿De cuál dices tú?
8: De cuando tienes una fuga, ¿verdad?
7: Ah, sí. Hace poco, bueno, duró muchos meses, pero ahí depende del dueño. No creo que era güey drenaje responsable. Se rompió el tubo del medidor y le metieron un palo de escoba.
5: Sí.
7: Pero como quiera brotaba, se desperdició mucha agua durante meses. Yo pasaba allí por un domicilio y y veía siempre esa casa, siempre estaba el charcote de agua ahí a cualquier hora y nunca lo repararon. O sea, pasaron meses, ya ahorita creo que ya lo repararon.
5: Ajá.
7: Pero pues fácil, se aventó más de medio año pues, tirando agua.
5: Fíjate, güey.
8: Fíjate nomás. Échale huevo.
5: Fíjate.
9: Kazán, dedícame la canción a mí. Gerardo Villanueva. ¿No quieres ser mi mejor amigo? No.
6: Una vez nos llevamos una camioneta. Estaba tirando agua. Y le pusimos una manguera delgadita,
7: sí,
6: a un galón de 4 litros. Y luego le soplas como si le fueras a echar gasolina al carro. Y lo das cuenta de ahí se estaba yendo el agua para el recuperador y ya no, o sea, la que se estuviera tirando, que se estuviera recuperando.
5: Regresando.
6: Y así llegamos al taller y el taller estaba lejos. Esa es una de las mexicanadas.
7: Reciclando, así.
5: El agua.
7: El agua.
10: Sí, Si quiero una mexicanada, acá en el gabacho una vez traje a mi familia de vacaciones y pues nos trajimos un frasquito de chile quipín y estábamos ahí comiendo las hamburguesas en el Burger King con el chilito quipín a toda madre.
7: Que no falte el picante.
11: Que no le digan chirigüillos.
12: Buenos días, chiquero. La mexicanada que me aventé, pues fue una vez que me fui a trabajar y llevaba unos tacos y luego pues ahí no, en la casa que fuimos, no había donde calentar, no te daban permiso. Pues como llevaba una plancha para pegar sin ti, entonces déjale. Pues ahí me dieron una plancha, calenté mis taquitos. Bueno, pero pues, lo bueno que llevan con aceitito, ya con la plancha, así era, bien doraditos,
5: a gusto.
12: Con ganas. Y digo que es una de las democracias mexicanas, no se te tiene que dormir.
13: Está chido eso.
7: Sí, o sea, hasta pues sí, pues, oye, no tenemos estufa. Pues ponlas ahí en el cofre, el carro este que está haciendo sol, ¿eh? Que sí, se caliente.
8: Hay raza que sí ha hecho hasta huevos, ¿verdad?
5: Tenía un, no sé si mi papá, creo que mi papá metía un lonche, no sé si mi papá o alguien, o algún tío, metía el lonche en el motor. Sí. En el motor ahí del aluminio, ahí quedaba, ahí se lo iba, güey.
7: Para calentar.
5: Sí, un buen rato y luego ya se estacionaba y ya, ahora sí, tengo calientito los tacos.
7: Con sabor.
8: Antes los operadores, antes calábamos con cartucheras, ¿te acuerdas? Sí. Las famosas cartucheras, que era que de 8-track. Y mucha raza de los operadores metían su lonche adentro de las caseteras esas porque estaban calientes, ¿no?
7: El aparato
8: era... El problema es que de repente se les olvidaba, güey.
5: Y olía.
8: El lonche, sí, y duraban ahí semanas hasta que empezaba a apestar. Pues era el lonche, o sea, ahí metían el lonche.
7: Huevo con chorizo.
8: Imagínate, güey. ¿Qué papeles?
5: ¡Oh, qué música, Tony! ¡Volvemos! ¡Chiquero Morning Show! ¡Buenos días! ¡Buenos días!
7: ¡Viva México!
8: ¿Cuáles son las mexicanadas que conoce o se ha aventado?

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10: ¡Sí, señor! Antojitos mexicanos.
11: En este mes patrio, que no falle.
10: Hay muchas familias que, como quiera, sí se reúnen, ¿verdad? Hoy.
9: Sí, ¿no? Fíjate.
11: Sí, surte,
10: es que tienen dinero, güey.
9: Antes sí, yo iba a unas, ya no.
10: ¿A dónde? Dime dónde, casa. ¿Dónde?
9: Yo voy a dar el grito yo solo. Y... No voy a, ahorita voy a comprarme un sombrerito, unos bigotitos.
10: Vas a dar el grito solo. ¡Ay, nadie me quiere! Sí, y ahí en esa colonia donde agarraste está así, güey.
9: Qué
10: peligroso. Puro carro. ¿Eh? No, no. Ay, no raspes muebles, se me
11: va. Un saludo a José Ángel, a Don Nati. Gracias, escuchando la banda Ian García. Saludos.
10: Pues júntense tú, Ramiro, güey.
9: No, Ramiro va a Podaca.
11: Ah, no, pero sí, después cierto. Dice que nos juntemos.
10: Sí, güey.
9: Para vivir juntos.
11: Vivir en unión libre.
9: No, es que a Ramiro le gusta acá por Garzasada.
10: Una niña.
11: No, se pide, no es para eso.
12: Unas morritas. Más cumpliste los 50. Te hiciste bien persinado, güey. ¿Te acuerdas cuando rentabas con tu papá en la Florida? El papá que hicimos.
11: Todas las morras que. Ah,
9: no, nomás de ver, nomás de acordarme a Don Pete verlo.
11: Saludos a Don Chuy, el cocinero estrella, y a toda la raza ahí de Castroville.
13: Está chido eso.
10: Sí, cómo no.
14: Una mexicanada que se vientan aquí en el jale, en la ruta 26. Es cuando te avientas una soldadora en frío. Con puro alambre.
11: Ah, ok. Otra que hacen en los camiones de cuando falla el timbre, les ponen ahora un juguete del.
10: Una chicharra.
11: El pollo. Un pollo, es el que hace ruido, el pollo.
10: Sí,
11: es un escándalo. No reparan el timbre. Ese es el timbre del camión.
9: Antes era un cordón, ¿te acuerdas?
10: Pues no sé qué camiones tengas para tu colonia, Ramiro.
9: Sí, ¿tienen clima?
11: Sí, abrimos.
9: Porque los que andamos, Toño y yo, tienen clima y tele, va, Toño. Vamos viendo.
11: Ah, la regiorruta, regiorruta.
10: La regiorruta, sí. Pero los tuyos no.
9: ¿Y cable para cargar celular?
11: Pero ya tenemos
9: ecovía. ¿Y tiene wifi? ¿Eh?
11: Pero ya tenemos ecovía.
10: Mira, pero ¿qué camiones ha de tener Ramiro que cuando se va, o dónde vive Ramiro, que el camión le dice, hasta aquí llego, compadre?
9: Más para allá no voy.
10: Y ya se baja Ramiro, nada más se... Nada más se...
9: Imagínate.
10: Hasta aquí llego, compadre.
9: Para decir que te vas a bajar es una gallina, güey.
11: Es que topo la gallina, se va, sí, me bajo. Es que llega a la ruta el camión.
10: No llega a ruta, y ahí da vuelta, nada más dice.
11: Hasta ahí llega.
10: Hasta aquí llego, compadre.
11: Ya me bajo y ya camino hora y media caminando.
9: Se lo recoge en una carretera.

0: 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Durante la sesión solemne de Cabildo celebrada ayer lunes, el Ayuntamiento de Monterrey otorgó el reconocimiento público al Magisterio Miguel F. Martínez, edición 2026, a 10 docentes por su labor educativa en el municipio. El galardón busca reconocer la trayectoria, dedicación y aportación del personal docente a la educación. Y es entregado en honor a Miguel Filomeno Martínez Pérez, nacido en Monterrey en el año 1850, quien destacó como ingeniero, educador y músico, además de ser uno de los representantes de la Escuela Nuevo Leonesa, junto a Pablo Olivas y Serafín Peña. El alcalde Adrián de la Garza resaltó que las personas homenajeadas representan un ejemplo para quienes continúan ejerciendo la docencia y contribuyen diariamente a la formación de niñas, niños y jóvenes. 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
2: El siguiente rival del equipo de los Tigres es Bravos de Juárez. No ha ganado un solo partido en lo que va del torneo. 8 jugados, 8 perdidos. No vaya a ser que con los felinos se levanten, por favor. Es el peor equipo del torneo. Además, al equipo de Buse le urge ya una victoria para recuperar puntos y pelear meterse a la liguilla.
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0: gozar.
1: Chiquito, papá.
2: Chiquita, mamá. Se escucha muy raro, Toño. ¿Qué onda? No, no me escucho, güey. Súbele, súbele, eso, súbele, súbele. Súbele, súbele, ándale, ahí mero, ahí mero. Ahí es, ahí es, ahí es. Perfecto, muy buenos días, bienvenidos. Este martes 15 de septiembre. Hoy es el día de Viva México, el grito de Viva México. En esta noche mexicana. Por toda la gente se reúne, ¿no, Toñito? Hoy vamos a hacer en la casa, yo creo que pozolito, unos antojitos mexicanos, Doña Mari, Toño. Un trompito, no, no, yo quiero, también toca flauta, enchilada, sopecito, unas cazuelitas, ¿verdad? Pero que sean de antojitos mexicanos, Doña Mari. Súbele una rayita, por favor, nomás el mío. Eso, y mero, y mero, y mero, y mero. Antojitos mexicanos, Doña Mari. Esos son los buenos, ¿eh? Usted no se confunda, no ande con otros. Ah, todos son buenos, ¿no? Todo el mundo le echa ganas a sus negocitos. Bendito mi Dios, que todo el mundo tenga chamba, que todo el mundo tengamos salud, Toñito, que es lo más importante en este mundo, tener salud, estar bien, estar en paz, que es lo más bonito, ¿eh? Y sobre todo paz mental, que todos estemos tranquilos, hombre, ¿verdad? Por eso le pido mucho a Dios que todos tengamos salud mental. Si todos tenemos salud mental, Toño, ya chingamos. Sabes que hay muchos indigentes, mucha gente que anda hablando solita en la calle. No los critiques, no les digas nada. Solamente ellos saben lo que llevan en su mente. Y pedirle mucho a Dios que los cuide, que los cuide, que los cuide, que los cuide. Usted cuando vea a una persona así con una pues, ¿cómo se le puede decir, Toñito? Pues sí, que se le falle su salud mental, ¿va? Usted no lo critique, no lo diga nada, al revés. Dígale a Dios, que Dios lo cuide, que Dios lo proteja, ¿va? Eso es lo más bonito, Toño, en serio, cuidarnos todos los unos a los otros. ¡Regrésame esa música mexicana, Toño! Porque hoy vamos a dar el grito. ¡Viva México, hijos de María Morales! Súbele un poquito mis audífonos, nada más al mío, por favor. Nada más al mío, ahí mero, ahí mero, eso. Que esté el Viva México a todo lo que da hoy en la noche. ¿Dónde vas a dar el grito, Toño?
3: En mi casa.
2: ¿En tu casa qué va a haber, Toñito? ¿Qué va a haber? ¿Antojitos mexicanos? ¿Va a haber fiesta mexicana en tu casa? ¿O no va a haber nada, el chicle? No, sí va a haber, sí va a haber, ¿va? Sí, es que tu mujer siempre hace, ¿va?
3: Siempre,
2: sí. Sí, sí, sí, la suegra de Toño y la mujer de Toño siempre preparan, pues,
3: cazuelitas.
2: ¡Ay, qué rico, ¿Me estás cuenteando, neta?
3: No, neta.
2: Eso, mi Toñito. Bueno, pues, yo a mi mujer le dije que iba a hacer un pozolito. Y pues, ya hay unos antojitos mexicanos, Doña Mari, que son los más deliciosos. ¡Vamos a arrancar! ¡Muy buenos días! Están todos y quedan ustedes bienvenidos el día de hoy a esta edición número uno de Ya, del Sappy Boy, en este martes 15 de septiembre, Toñito,
4: ¡Sabroso!
2: Hay mucho cumpleañero, Toño, hoy, Felicidades a toda la gente, sobre todo, levántese, agradezcale a papá Dios por un día más de vida, pórtese bien, deséle el bien a todos, ¿verdad, Toñito? Y hay que ayudarnos los unos a los otros, hombre, echarnos la mano, Eso sí, hombre, haz el bien, sin mirar a quién, oye más.
5: Como en los tiempos pasados guardaba
2: India como yo, ese murero, hombre, ¿va?
5: India mestiza.
2: Ay, Diosito santo. Vamos a iniciar, vamos a arrancar.
6: Ya todo el telerío colgado aquí también abajo.
2: Ahí anda Niño, márquele por favor, dile que venga Arturo Niño, por favor, si eres amable, mi compadre Toño, el padrote, en la consola digital. Vamos a arrancar, muy buenos días, ¡ánimo! En este martes 15 de septiembre de 2026.
7: No es un gogo,
8: no es un
2: gogo. Oye, por aquí tengo muchas felicitaciones, dice por aquí mi primo Beto. Dice, primo, buenos días, dice, oye, un favor. Mañana cumplimos 26 años de casados. Una felicitación en grande para mi primo Beto, que mañana cumple 26 años. Dice, y hoy una felicitación a mi esposa y a mí. De fondo ponme la canción, la de un pedacito de la canción, dice, ¿dónde está de los diablitos? Perfecto, ¿eh? Ah, claro, y nos están invitando ahí al pachango. No, que va a estar sensacional. ¡Felicidades al primo! Al primo Beto, ¿eh? Que cumple mañana, dice, cumple 26 años de feliz matrimonio, dice, una felicitación para él y para su esposa Dina, y dice, y ponme la canción ahí, quiero un pedacito de la canción, un pedacito de la canción, ¿dónde está de los diablitos? Mañana va a haber litros y litros de cerveza, kilos y kilos de carne. ¡Felicidades, primo!
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2: Hombre, hay que hay muchos cumpleaños. Me mandó uno también por aquí que hoy cumpleaños dice el Chicoche. Felicidades a Lupe García, el flaco ahí de la guerra. Hoy cumpleaños el flaco Guerra. Ahí un ladito de Altamar. Ahí está el flaco Guerra, felicítelo. ¡Felicidades, flaquito Guerra! Oye, mucho cumpleañero por acá, dice el Morris Carpi. Dice por aquí, saludos, Epi, para... Dice, por favor, dice... Para su hija Gabriela, que hoy cumpleaños. ¡Felicidades! Ahí para la hija del Morris... ¡Morris Carpi! ¡Felicidades! Ahí para Gabriela, hoy es su cumpleaños, de parte de su papi, el tremendo Jaime Bautista, mejor conocido como el Morris Carpi. Felicidades para tu hija, mi querido Morris.
0: Y a los pájaros.
2: ¡Qué ole! ¡Felicidades! Bueno, pues ya salieron todos los cumpleaños el día de hoy. Todos los que cumplen años el día de hoy. ¡Felicidades, felicidades, felicidades! 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En este martes que parece viernes. Sí, cómo nada, güey. Mañana es día de asueto, güey. Mañana nadie trabaja, güey. Mañana es día de asueto. Hazte cuenta que hoy es sábado, Toñito. Nos jalamos en la mañana, tarde nos jalamos. Hazte cuenta que, sí, hazte cuenta que hoy es viernes. Y mañana es sábado. ¡Ay, papá! Va a estar mamalón. Bienvenidos al show del Zappy Boy, Zappy Boy. ¡Saca las totonitas, Toño! ¿Qué borrón está aquí? ¡Y güey, güey, guau! ¡Hoy nomás! ¡Eres una morena! ¡Ay! 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
1: ¡Delicioso!
2: ¡Riquísimos! ¡Wey, wey!

0: Vamos a grifiar. La cumbia de los estados la bailan en Nueva York. La cumbia de los estados la bailan en California, la bailan en Nueva York. Vamos a iniciar, vamos a arrancar el show del Sappy Boy, Sappy Boy, Sappy Boy, Sappy Boy, Luis Covarrubias. Échame líneas de contacto, amigo, amigo. Saludos allá, Pollo Frito de León, que también están enfriagando. Ya hay ahorita Pollo Frito, ya hay Pollo Frito. Ahí en el Pollo Frito de León, Pollo Frito de León, Pollo Frito de León. Qué rico, Toñito. Saluditos a los depósitos, ya están también los depósitos. Ahorita el Rey de Mil Coronas, todos los depósitos. El Rey de Mil Coronas con bastante hielo, Toño, para que usted vaya por sus cervecitas. 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La Quinta, el Rey de Mil Coronas. ¡Súbale, Roque! ¡Súbale, Roque!
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0: Con una rayita es que como que se va. Ándale, Limero. Ándale, Limero, ya me escuché. Con su blandita que... Vamos a iniciar, vamos a arrancar. Échame líneas de contacto. Tenemos tres líneas, ¿sí? Bueno, bueno, buenos días.
2: Buenos días, Epi.
0: ¿Quién habla, carnalito?
2: Topo de San Berna.
0: ¿El Topo?
2: Topo de San Berna, sí, es mi
0: Topo. Échame, mi Topo, los saludos, ¿quién son, mi Topo?
2: Y para todos los que están acá escuchando en García, la base de taxis acá en Santa María, en mi tienda.
0: ¡Órale!
2: ¡Huehuepa!
0: ¡Y huehuepa! Saluditos por aquí. Dice, salud para todos, Tamazunchales, Solís Potosí, siempre, siempre te escuchamos, dice, acá por Cuiscua, Colombia. ¡Saluditos! Escuchando todo la banda 93.3. ¿Qué onda, Sappy Boy? ¡Sappy Boy! ¡Sappy Boy! ¡Sappy Boy! Y saquen todas las totonitas, Toño.
3: ¡Sappy Boy! ¡Saquen las totonitas!
0: ¡Epa! ¡Enche, huerco, lo que dice, Toño!
3: ¡Sappy Boy! ¡Saquen las totonitas!
0: ¡Saca las totonitas! Bueno, vamos, arrancamos, iniciar. Échame la otra línea de contacto, línea número uno, Toño. ¡Buenos días!
4: ¿Qué onda, Sappy? ¡Buenos días!
0: A sus órdenes, hijo. ¿Quién habla?
4: Adrián, de la Coca, en Planta Juventud.
0: Adrián, de la Coca-Cola, Planta Juventud. ¡Mándanos saludos, Adrián!
4: Un saludo a todos los compañeros de la Coca, Planta Juventud, en especial al compañero que traigo aquí, a Jesús. ¡Saluditos, Sappy! ¡Buen día, huehue!
0: ¡Igualmente, mi! ¡Saluditos! Oye, saludos al Cheque, hombre, de la Coca-Cola Universidad, ¿verdad? El tremendo Cheque que anda allá para Mamuliquia, no sé dónde lo tiene, allá lejos al güey, ¿verdad? Saludos al Cheque, tremendo Cheque de la Coca-Cola, que se me está escuchando la banda 93.3. ¡Buenos días! ¡Buenos días!
5: ¡Buenos días, Happy Boy!
0: ¿Quién habla, carnal?
5: Hola, Paulín de la Fumaré 49.
0: ¡Salud para quién, échale!
5: Saludos para la Alexa de Pesquería, el guacho de los coranlocos de la Fumaré 49, el chico Sánchez de la Vía Cervairo, Alex y Carlos de Mandujano Flores, el compi y el Chuy. Este es Happy Boy.
0: ¿Qué pasó, carnalito? ¡Puro movimiento, te la pelaste! ¡Ah, buenos días!
6: ¡Buenos días, Happy Boy!
0: ¿Quién habla, carnal?
6: ¡El loco, Coca Uni!
0: ¡Échale, mi loco!
6: ¡Otra vez para Cheque, el aire descalza!
0: ¡Inche!
6: Ya sabes, ahí el águila descalza, hombre.
0: ¡El águila descalza! ¿Dónde lo traen el águila descalza?
6: Allá en Mamolique, allá en Nogacé, ¿de qué lado?
0: Allá, que se
6: llama. Donde no los, nadie los quiere, ya.
0: Allá donde nadie lo quiera. ¡Ah, mendigo! ¡Salud para quién, échale, loco!
6: Un saludo ahí para la gaviota, para el chupetón, para Resendi, para el carnal y para todos los que me conocen de Coca Uni.
0: ¡Sobres, carnal! Recuerden, mijes es mijes, mijes es mijes, mijes es mijes, mijes es mijes, mijes es mijes, por donde te fijes, ¿eh? Saludos ahí a toda la recita. Ahí para mijes, mijes, mijes, mijes, mijes.

0: 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A mí me gusta como tiene la cadera. Antonello Sánchez, súbalo, Antonello. Por la tarde fui a la playa. Sí, buenos días.
1: Sí, bueno, no, no.
0: Buenos días.
1: Buenos días, buenos días.
0: ¿Quién habla?
1: Mi José, de Guadalupe, casi me digo
0: a ver, José, ¿de qué, güey?
1: Guadalupe, Sertuche, por la avenida Sertuche.
0: Ahí por la Sertuche, mándale saludos, hermano. Ahí ponte los tacos del Rayo.
1: Ah, sí, el Rayo, los números uno de
0: 30. ¿Cómo no? ¿Salud para quién, échale?
1: Un saludo para todos los perros de acá de Guadalupe, de todos los perros que salamos para acá. Y le digo a Toño que la del baratillo, no sé si la has escuchado.
0: ¿Cuál, Paco, cuál?
1: El baratillo con Paco Silva y
0: a ver, es que se te corta todo el teléfono, güey. Muévete, muévete, muévete el lugar, es que se corta. ¿Qué canción?
1: Es el baratillo con Javier López y Paco Silva.
0: Vamos a buscarlo para complacerte rápidamente, Carlos. Claro que sí. Hay mucha interferencia en esa llamada, Batoño. Mucha, mucha, mucha, mucha interferencia. Recuerda, mijes es mijes, mijes es mijes, mijes es mijes. Por donde te fijes. Bueno, la número 3. Y bueno, buenos días. Por la tarde. Sí, buenos días.
2: Buenos días, buenos días.
0: Sí, ¿quién habla?
2: Sí. ¿Es Falsepio o no?
0: ¿Quién habla? De aquí para allá habla Seppi Boy, de allá para acá, ¿quién habla? Se le cortó, hablaba desde Kentucky ese güey, ¿eh? Desde Kentucky Fried Chicken. Desde KFC, no, desde Kentucky, ahí en la ciudad de Kentucky. Estaba escuchando, no sé, compadrito. Vamos a continuar con mi compadrito, yo el padrote de servilleta, Luis Covarrubias. El Seppi Boy, grábatelo, mentalízatelo. Mijes es mijes, mijes es mijes, mijes es mijes. Por donde te fijes, Toño, mijes es mijes, ¿eh? Grábeselo bien en la tatema. Grábeselo bien en su chompa. Que todo el mundo sepa, ¿eh? Que todo el mundo sepa, que todo el mundo sepa. Al tiro con las encuestas. Todo el mundo hay que estar con mijes. Mijes es mijes. Mijes es mijes. Mijes es mijes. Por donde te fijes. Mijes es mijes. Grábatelo, mentalízatelo, ¿eh? Al tiro si te preguntan en la encuesta. ¿Qué onda? Mijes es mijes. Mijes es mijes. Por donde te fijes. Grábate esta frase, ¿eh? Y tráela todo el día en tu mente. Mijes es mijes, mijes es mijes. ¿Por dónde te fijes?
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0: falsedad y... ¿Cómo se topa tanta gente falsa, Toño, en este mundo? ¡Buenos días!
4: ¡Buenos días, Pepi!
0: ¿Quién habla, carnal?
4: El Ruli de Intercerami.
0: ¡Échale, mi Ruli!
4: Necesito para toda la banda Intercerami, para mi compadre maestro de Intercerami.
0: ¡Órale!
4: Y de aquí para adelante, pura tutanita.
0: ¡Decrétalo, dígalo yo, Ruli, dígalo!
4: Yo lo decreto, Ruli de Intercerami, pura totonita, Sepi.
0: Empezamos contigo, rúmbate el chorizo, güey. Empezamos con él, rúmbateme al chori, güey. La cumbia pasional, pura totonita, Toño, buenos días. Se le fue la comunicación, se le fue la comunicación. Tenemos tres líneas, ¿eh? El 81-83-44-9393. El 81-83-43-80-51. Además del 811-690-8933. Buenos días.
5: Sí, buenos días.
0: Cállele, cuélgale, compadre. El Ruli de Intercerami decretó pura totonita. Dijo, quiero pura totona. Buenos días. Sí, buenos días, la número uno, buenos días. Sí, buenos días. Bueno, chécame ese número para que me lo bloquees. Bueno, aquí está el número, bloqueame este güey. Buenos días.
6: Bueno.
0: Sí, bueno, buenos días.
6: Hola, ¿cómo estás?
0: No, queremos totonita, güey, no marciana. ¿Verdad, Toño? Queremos totonitas. Una chiquita mamá, güey. Buenos días.
6: Sí, bueno.
0: Sí, buenos días.
6: ¿Sí?
0: Sí, buenos días.
6: Bueno.
0: ¿Quién habla?
6: Marisol.
0: Marisol le gusta bailar.
6: Claro que sí.
0: El ritmo singular, el ritmo de la cumbia.
6: Sí, sí.
0: Ay, qué bonita te ves, mamá. Oye, Marisol, ¿de qué colonia?
6: De la Alianza de Soli.
0: La Alianza de Solidaridad. ¿Qué andas haciendo, mi amor, en esta mañanita?
6: Voy a trabajar.
0: Vas a la chama, mija. ¿En qué trabaja, mi querida Marisol?
6: En un puesto de dulces.
0: ¿En un puesto de dulces?
6: Sí.
0: Ah, qué bueno. ¿Dónde está el puesto de dulces, mi amor?
6: Aquí a Aramberri Cuauhtémoc.
0: ¿Aquí en Aramberri Cuauhtémoc, aquí en el centro?
6: Sí.
0: Bendito mi Dios. Marisol, ¿qué edad tienes, Marisol?
6: 30
0: años, amor. Estás bien joven, amor, ¿va?
6: Sí.
0: ¿Joven y bella?
6: Claro que sí.
0: ¿Casada, soltera, viuda, dejada o quién se la anda pichoneando a mami?
6: No, casada. Bueno, juntada.
0: Ah, pues es lo mismo, mija. Estando bajo el mismo techo y en la misma cama haciéndose maña, son marido y mujer, ¿va?
6: Sí.
0: Ante los ojos de nuestro Padre Dios están juntos, ¿va?
6: Sí.
0: ¿Cuánto tiempo tienes con él, Marisol?
6: 10 años.
0: ¿10 años?
6: Sí.
0: O sea, desde los 20, mami.
6: Sí.
0: ¿Y cómo se llama tu pareja?
6: José Ventura.
0: El tremendo. ¡Ay, güey! El José Ventura, mija, ya 10 años con José Ventura. ¿Y qué tal, mija, en estos 10 años?
6: Bien.
0: Pura felicidad, si lo amas, él te ama, tú lo quieres, él te quiere.
6: Sí, nos queremos.
0: Es todo, mija, dice el dicho, si nos queremos y si nos amamos, ¿por qué no darnos por donde meamos?
6: Claro que sí.
0: ¿Verdad que sí, mi amor?
6: Sí.
0: Sí, ¿y cuántas bendiciones con José Ventura?
6: Tengo 4, pero de él son 3.
0: O sea, tú ya traías el primero, mija.
6: Sí.
0: Ándale, pero ya te aventaste 3 con Ventura.
6: ¿Mande?
0: ¿Ya te aventaste 3 con Ventura?
6: Sí.
0: O sea, 4, mija, ya de ching... Oye, qué bárbara.
6: Sí.
0: Por eso tienes que chingarle, mija, ¿va?
6: Claro.
0: A huevo, mija. ¿Y luego quién te cuida la bebé?
6: Mi suegra.
0: Tus pobres señoras, chihuahua, hijo, ¿eh? Pero ni modo, mija, dice el dicho, ¿quién quiere la vaca?
6: Quiere el becerro.
0: Eso, mija. Oye, ¿y la más grande qué edad tiene, mija?
6: Tiene 15 años.
0: Sácamelo ahí.
6: ¿Mande?
0: Espérame, espérame. Oye, mija, o sea, el más grande tiene 15 años.
6: Sí.
0: ¿Y ese qué onda? ¿Quién lo cuida?
6: También mi suegra.
0: Ah, fíjate qué buena señora.
6: Sí, claro.
0: O sea,
6: sí.
0: Fíjate, no, hombre, mi amor, cuídala a tu suegra. O sea, sí. Fíjate, cuidar los 3 que son, o sea, nietos de él y el que no también.
6: Sí.
0: Pero como quiera, también le dice abuelita.
6: Sí, también.
0: Qué bueno.
6: Él me lo vio como a los 4 años.
0: Qué bueno, mi amor, qué bueno, qué bueno. Ese es el amor verdadero, ¿va?
6: Sí.
0: Dicen que es más padre el que cría que el que engendra. ¡Alacrán! Oye, Marisol, ¿y qué talla usas a tus 30 años, Marisol?
6: 9.
0: Talla 9, ¿estás bien, mija? ¿Gordigüena, va?
6: Sí.
0: Sí. ¿Y con quién vas ahorita, mi amor? ¿Vas solita?
6: Sola.
0: Sola, mija. ¿Te caigo ahorita que aquí en el aquí o qué, güey?
6: Sí, se te vente.
0: ¿En tu cara?
6: Sobres.
0: ¡Ay, mendiga! ¿Aramberri qué, mami?
6: Cuauhtémoc.
0: Aramberri y Cuauhtémoc, mija. ¿Qué es un local o qué?
6: Sí.
0: Eso. ¿Estás en un local?
6: No, es un puestecito.
0: ¿Es un puestecito? ¿Cómo se llama el puestecito?
6: No, o sea, es un carrito.
0: ¿Es un carrito?
6: Era de mi mamá.
0: ¿Era de tu mamá?
6: Sí.
0: Bueno, voy para allá, mija. Toño, Aramberri y Cuauhtémoc. ¿Estamos para allá, Toño? Estábamos para allá, mija, parece que nos damos una pichoneada, Marisol.
6: ¿Sobre?
0: ¡Ay, desgraciada! Oye, ¿y José Ventura qué se dedica?
6: Es yesero.
0: ¿Es yesero?
6: Sí.
0: Déjalo que ande allá enyesando el güey, ¿va, mija?
6: Sí.
0: ¿Qué canción quiere Marisol?
6: La del pañuelo blanco.
0: ¡Ah, la grande! ¿Las chicas del vallenato?
6: Sí.
0: Sí, ¿son de las chicas tuyas, la del pañuelo blanco? Tuve que refugiarme. ¿Esa me era?
6: Ándale.
0: En los brazos del Cepi, porque alacrán. ¡Marisol!
6: ¿Dónde, Cepi?
0: Sí, ¿o qué?
6: ¿Sobre?
0: Te voy a querer ahorita, mendiga, ¿eh?
6: Sí.
0: Ahí voy para allá, la radio que manda, Marisol.
6: La 93.3 con el papi del Cepi Boy.
0: Todo, mi amor. Aquí están las chicas del vallenato. Se llama Pañuelo Blanco, son las 10:23.

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1: Definitivamente, somos la radio que manda. Muchas gracias, don Pete Martínez, ¿eh? Es de sabios reconocer quién es el número uno de la radio, ¿eh? Es de sabios. ¿Quién es, don Pete?
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1: Fíjate, es de sabio reconocerlo, Toño. Después de que, digo, pues yo le agradezco mucho a don Pete, anduve mucho tiempo con él pegado, ¿ah? Digo, pues laboralmente, trabajamos los dos allí en multimedios, y bueno, pues ahí andaba yo con él para arriba y para abajo, ¿eh? Era su pequeño escuderito, que para allá y que para acá. Era el IBM. IBM trae esto, IBM trae aquello, y va. Pero bendito Dios, le agradezco ya a don Pete Martín, le mando un saludo muy especial. Ahí está la comunidad de los eucaliptos. Ahí en Escobedo Bello, Escobedo Hermoso. Saludos a don Pedro Martínez, don Pete Martínez García.
8: Cumbia para mi tierra.
1: Cumbia para el amor, Santa Cruz. Santa Cruz, Toñito, ¿eh? Santa Cruz de mis amores. Déjame continuar, Toñito. Hoy no más. ¡Huevo, huevo!
9: ¡Adiós, cariño!
1: Saludos a toda la gente que está escuchando, Toñito. 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
8: Ahora
1: más. Échame línea de contacto, Toñito. Bueno, bueno.
10: Muy buenos días, mi Sepi Boy.
1: Excelentes y hermosos días. ¿Quién habla, carnal?
10: El Larry, de Tierra Propia.
1: ¡Adelante, mi Larry!
10: Un cordial saludo para usted, neto de mi loco, mi esposo Toño el Padrón. ¡Ay, güey, güey, güey!
1: Ya lo declaró Toño, ya, güey.
11: Soy suyo.
1: Esto es, eres. ¿Qué, Toño?
11: Soy suyo ahora.
1: Sí, ya eres de él, güey. Tremendo Larry, dijo, para mi esposo Toño. ¡Ala, crack! declarado ya. Ni modo, Toñito, ¿eh? Declarado ya, se declaró el Larry que ya eres su marido, güey. Fíjate. La marcha, no yo. ¡Arriba los novios! Larry y Toño el Padrote unen sus vidas en matrimonio de aquí hasta la eternidad, ¿va, Toño?
0: Así es, compadre.
1: ¿Eh? Felicidades, Toño. ¿Qué escondido lo tenías, güey?
0: Era secreto, compadre, pero bueno.
1: Era secreto. Ya, este güey lo divulgó, ¿va? Y luego los del Lechado, Toño, ¿qué hicieron?
0: Ya no supo nada.
1: No supo nada esos güeyes, ¿va? Los del Lechado, ¿quién más? La Güences.
0: La Alexa.
1: Ya les ganó a todos, Larry.
9: Larry oficialmente es la vieja de Toño el Padrote. Y vivieron felices toda la vida. Y vivieron felices toda la vida.
1: ¡Ah, viejo payaso!
9: ¡Súbale, si me matas todo, güey! ¡Súbale, carnal! Sí, ¡buenos días!
11: ¡Ese es mi Sepi Boy!
9: ¿Quién habla, carnal?
11: Es Toño Padrote, yo soy su amante.
9: ¡Ah, el amante!
11: ¿Cómo que se casó?
9: Toño el Padrote se unió en vida matrimonial con Larry de Tierra Propia.
11: No, yo soy el amante, el bueno.
9: ¿Tú quién eres?
11: Nelson de la Red, y mi Sepi, un saludo.
9: ¡Échale los saludos!
1: ¡Órale! Oye, está viendo puro pipiluya ya, Toño.
9: ¡Épale, bueno!
12: ¡Buenos días, compadrazo!
9: ¡Muy buenos días, compadrazo! ¿Quién habla?
12: El capo de la Felipe.
9: ¡Ese es mi capo!
12: ¿Qué onda con el viejón?
1: Oh, ya se casó con Larry de Tierra Propia.
12: Ajá, no le conocías el maño de mi compadre.
1: ¡Pinche joto, ah! ¡Epa! Dile, capo, che maricón, ma.
12: No, mi respeto.
1: No, pues cada quien su deporte, ¿va?
12: Es correcto, compadre, no, cada quien batea para donde quiera.
1: ¿Qué?
12: Cada quien batea para donde quiera, compadre.
0: Déjenos ser felices, por favor.
1: ¡Ay, hola! ¡Los saludos, capo!
12: Oye, no, pues ahí para el camarada, el Charlie, la...

0: gente de la Felipe Carrillo.
1: Es todo, carnal. Saludos, mi capo. Compadrazo, saludos. Buenos días.
2: Buenos días.
1: ¿Quién habla?
2: Hola, Cepi.
1: Hola, mi amor. ¿Quién habla?
2: Habla Mayrita.
1: ¿Quién?
2: Mayrita.
1: Mayrita, ¿de dónde nos hablas, Mayra?
2: De acá, de Juárez.
1: De Juárez, Nuevo León. Se escucha un home. Mayrita de Juárez, Nuevo León. Claro, ¿qué estás haciendo, Mayra?
2: Soy Mayrita, la de los lentes, Cepi.
1: Ah, Mayrita, la de los lentes. ¿Cómo seguiste, mi amor?
2: No, ya tenía mucho que no te hablaba.
1: ¿Por qué?
2: Porque estaba en cama.
1: ¿Por qué te pasó, Mayra?
2: Me dio una trombosis y ya no me pude mover.
1: ¿Y luego, mami?
2: Y tengo poquito que ya empecé con movimientos.
1: Chihuahua, ¿y por qué te dio esa trombosis, amorcito?
2: Pues dicen que se me subió la presión.
1: Chihuahua, amor, ten mucho cuidado. ¿Cómo sientes cuando se sube la presión, amor?
2: Te duele mucho la cabeza y los oídos.
1: ¿Y los oídos?
2: Sí.
1: Ay, mi amor, pero bueno, Mayrita, ¿qué edad tienes a todo esto, Mayrita?
2: Tengo 41, Cepi.
1: 41 años, mija. Oye, mi amor, pero ¿de la vista cómo seguiste?
2: No, de la vista ando bien.
1: ¿Andas bien? ¿Ya ves bien?
2: Sí.
1: Es todo, mi amor. Y ahora, nada más cuídate, mi amor, la presión. Tómate la pastilla, hombre.
2: No, sí, Cepi, siempre lo hago en las mañanas.
1: ¿Y luego por qué? ¿Qué? ¿Por qué te descuidaste o qué?
2: No, es que ese día yo creo que se me olvidó tomármela en la noche.
1: Hombre, pues ponte al tiro, mija, ponte al tiro, mija. Todo el mundo debe seguir sus indicaciones para que estemos todos bien. Pero lo más importante es que ya te estás recuperando, Mayrita, ¿va?
2: Sí, ya, gracias.
1: Bendito mi Dios, mi amor. Dios es grande, Mayra. Dios es grande, mi amor.
2: Sí, es muy grande,
1: ¿verdad que sí?
2: Sí.
1: Oye, mi amor, ¿y luego qué onda, Mayrita? ¿Ya te puedes mover? ¿Ya puedes hacer tus actividades solita?
2: O sea, sí ando de poco en poco.
1: ¿Andas de poco en poco? Qué bueno, mi amor. ¿Con quién estás en casita?
2: Ahorita estoy solita porque mis papis salieron.
1: ¿Tus papis salieron a dónde?
2: Al mercado de abasto.
1: ¿Acá de Guadalupe?
2: De aquí al...
1: Hay uno también...
2: En Santa Cruz.
1: Hay uno en Santa Cruz, al multicomercial.
2: Sí, al multicomercial.
1: Al multicomercial ahí de Santa Cruz. Qué bueno, Mayrita. Échale ganas, amorcito. Dios por delante, mija. Siempre Dios por delante para que usted esté bien, ¿ok?
2: Sí, claro que sí.
1: Mayrita.
2: Mande.
1: Y luego, mamita, ¿qué canción se te antoja, preciosa?
2: Se me antoja la de... Hoy día la negra.
1: ¡Alacrán! ¿Cuándo la quieres ver?
2: Cuando quieras.
1: Te voy a presentar a la morena Pechos Caídos.
2: Pues, no, esa no me gusta.
1: ¿Cómo que no te va a gustar, mija?
2: Nah, no te creas, Cepi.
1: ¿Te encanta, va?
2: Sí, claro, Cepi.
1: Te voy a presentar a la morena Pechos Caídos.
2: Acuérdate que no necesito ver para tocar.
1: Exactamente, mi amor. Necesito nada más sentir, mija, ¿va?
2: Sí, claro.
1: Y la vas a sentir tocha.
2: Torocha.
1: Dime, mami, ¿quisiese, va?
2: Quisiese, sí, pero no pudiese.
1: ¿Por qué no, mija? Sí se pudiese, ¿va?
2: Sí se pudiese.
1: Sí, mami.
2: Ah, bueno.
1: Oye, mija, pues estamos con la novedad de que Toño el Padrote se nos casó con Larry de Tierra.
2: Sí, está oyendo. Está
1: Chinche bien. Toño, lo tenía bien escondido el güey.
2: Pinche Toño.
1: Ya, vete. ¿Quién iba a pensar tan grande y tan joto, va, mija?
2: Sí, también.
1: Oye, Mayrita.
2: Mande.
1: ¿Qué canción me pediste, mija? ¿La de Hoy Vi la Negra?
2: Hoy Vi la Negra.
1: ¿Cuál es la radio que manda, preciosa?
2: Sí, déjame mandar unos saludos.
1: Adelante, mi amor, ¿para quién y para quién?
2: Bueno, para mis sobrinas, para Jimena, Devani, que acaba de ser mami.
1: Para felicidades.
2: Para mi sobrino Samuel y mi niño Gerardo.
1: Es todo, mami. ¿Cuál es la radio que manda, mi amor, en Juárez, Nuevo León?
2: 93.3. Con el papi de papis, el Cepi Boy.
1: ¡Todo, mamá! Hoy Piel la Negra, hoy nomás. ¡Súbala, Antonello! 93.3, Cepi Boy.

0: está el tremendo Armando Melena y a toda la racita de Taller GRN.
1: Oye, Toñito, pues es que, digo, por la mera neta.
0: Están escuchándonos, le mando un saludo muy especial a la pollita que va escuchando la banda 93.3, Marco Spain, la polla. Le mando un saludo muy especial. ¡Qué volé! Hoy no más, por la tarde había la playa. A mis amigos de GRM Collision.

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9: Para que sigan bailando, Celta Latachito dice.
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8: Ay, huerco, hijo de la quijurria. Saca las totonitas, súbele a Tonelio, súbele a Antonio Sánchez. Mi compadre Toño, el mero Toñito, Toño, el padrote de la costura digital. Saludos, Escobedo Bello, Escobedo Hermoso. Recuerda, mijes es mijes, por donde te fijes. Págale una rayita así, te mamates. Nada más una rita para abajo, una para abajo. Y mero, mero, mero, mero. Está mi compadre Toño, el padrote. En la consola de quitar, un servidor, Luis Cobar Rubias, el Sappy Boy. Hoy no más. Cáiganle a los tacos del Dan Dan Boys. Dan Dan Boys. Ahí afuera de Casa Ideal, el servicio que satisface. ¡Échame línea de contacto! Mi querido Toñito.
11: Compadre, Sappy Boy.
8: Compadre, ¿quién habla, compadre?
11: Víctor, de acá, de la compañía Cuadros.
8: ¿Víctor, de la compañía Cuadros?
11: Sí, un saludo para Noé Rojas y todos los carpinteros, Hugo Reyes.
8: ¡Arre, compadre, todo! ¡Ya está, Víctor! ¡Saludos! Recuerda, Víctor, que ya viene el evento de Bobby Pulido, viene el Cumbiazo Fest. También tenemos boletos para el Cumbiazo Fest 2026. No, hombre, pero en serio, también viene el 25 aniversario de los Payasónicos, Toñito, que va a ser este próximo 29 de noviembre. Los Payasónicos, ¿sí? Festejando su 25 aniversario, sí. Los Payasónicos, 29 de noviembre, en la Arena Monterrey, celebrando su 25 aniversario. 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
0: ¡Buenos días!
4: Hola, buenos días.
0: Hola, buenos días. ¿Quién habla, mi amor?
4: Silvia de la Colonia Villa San Ángel.
0: ¿Quién?
4: Silvia de la Colonia Villa San Ángel.
0: Silvia de la Colonia Villa San Ángel. ¿Qué anda haciendo, mi chivis?
4: Pues aquí, esperando que llueve y no llueve nada.
0: No llueve, mami. ¿Dónde está Villa San Ángel? ¿Acá para la carretera?
4: No, es para rumbo a Topo Chico.
0: ¿Rumbo al Topo Prestas? Oye, Silvia, pero no se ve que va a llover, Silvia.
4: No, hombre, ayer tampoco.
0: Ayer puro pinche puro tronido y nada de lluvia, mamá mí.
4: Sí, puro cuento.
0: Puro cuento. No, mi amor, como quiere que esperar la lluvia, porque la lluvia es vida, mi amor, ¿eh?
4: Ya sé. Le tenía una frase al Toño.
0: ¿Qué?
4: Le tenía una frase al del casamiento.
0: A ver, pásala. A ver, ¿cuál es la frase?
4: No, iba a empezar. Si hay algún impedimento, que hable ahora o calle para siempre.
0: Ajá. ¿Pero quién lo va a impedir, mi amor?
4: Pues yo no sé.
0: Dilo, mami, dilo tú, di la frase.
4: Si hay algún impedimento, que hable ahora o calle para siempre.
0: Nada, que va a llegar los deslechados, va a llegar la huicha, va a llegar la Alexa, la Pacorra, la Poca del Zacateca. ¡Ah!
4: Ya sé.
0: Va a estar enojado Paco, güey.
4: Ya
0: la
4: sé.
0: Pacorra es el que más ama a Toño. Paco Acosta le ganó el Larry, que el Larry dijo, para salud para mi esposo, dijo.
4: De Toño.
0: ¿Cómo ves? Si pinche Toño tan machín que se ve y nada, que le ronca la reversa, ¿verdad?
4: Le truena.
0: Sí, hombre, pinche Toño, tan machín que se ve y nada.
4: Pero se vale,
0: ahorita ya, mija. Sí, ya, ahorita ya.
4: Todos contra todos,
0: chingue su mano. No. Oye, Chivis, ¿qué edad tiene Chivis?
4: 44.
0: 44, ¿te escuchas como de 24, amor, la vocecita?
4: No, hombre, bueno, fuera.
0: Jovial, mi amor, atenta, servicial. ¿Dónde estás ahorita tú, Chivis?
4: Aquí en mi casa.
0: ¿No trabajas, amor?
4: Ahorita no, al rato.
0: Al rato no, ni mañana tampoco, y mucho menos pasado mañana.
4: Ni el otro año.
0: No. Oye, pero ¿estás casada o soltera tú, Chivis?
4: Soy viuda.
0: Vamos, cabrón, ya te lo echaste. Ya te lo zumbaste al vato, ya te lo fumates.
4: No.
0: ¿Qué le pasó a tu marido, mija?
4: No, tuvo un accidente.
0: ¿De qué?
4: De automovilístico.
0: Sí, Dios lo tenga.
4: Ya cumplí 4 años el 21 de septiembre.
0: 4 años ya, mi amor, casi casi. ¿Cómo se llama en vida él?
4: Chuy, el tesoro,
0: mija. Tu Chuy, que todo tu tesoro, mija. Qué bueno, mi amor, ojalá y Dios ya te haya dado esa tranquilidad, mija, porque es difícil perder a un ser amado, ¿eh?
4: Sí, pero ya aprendí a vivir así.
0: Eso, mija, ¿ya le buscaste sustituto?
4: No, ¿para qué?
0: Pues si el azúcar tiene sustituto, que no le tenga Chuy. ¡Ah! Mendigo malvado, dime, mi amor, ¿verdad?
4: Malvado.
0: Ah, pues es que tienes que guardarle luto toda la vida, mi amor, ¿verdad?
4: Pues sí, pero...
0: El que no, va a llegar solito, ¿va?
4: Sí, así está uno mejor. ¿Para qué quieres que estén poniendo y pone gorro?
0: Sí, no, fuera toxicidad, mija, ¿va?
4: Sí, además los que hay ya no valen queso.
0: ¿Por qué, mami?
4: Pues, ya no hay nada bueno.
0: ¡Puta! ¡De plano! Digo, ya no hay nada, ya valió eso. Oye, no, mi amor.
4: Yo no.
0: Pero, ¿qué te ayudas, Chivis, a tus 44 años?
4: 9.
0: ¡Estás buena, mami! ¿Ya hace 5 años que se fue Chuy?
4: Ya, 4.
0: 4 años, mija. Pues ya debes de buscar, mija, porque la comezón sigue, mami, ¿va?
4: Ah, sí, estoy bien.
0: ¿Las calenturas dan, mami?
4: No.
0: O sea, ¿mejor solita?
4: Sí.
0: Oye, Chivis.
4: Mucho mejor.
0: Es todo, mi amor. Digo, aquí se tiene que respetar, aquí somos respetuosos, ¿verdad?
4: Sí.
0: ¿Qué canción quiere mi Chivis? Pero Chivis, ¿a poco no te da comezón en la noche, mami?
4: No.
0: ¿Nada?
4: No.
0: ¿Ni en la mañana?
4: No.
0: Alacrán, ¿te estás convirtiendo en una piedra?
4: ¡Ah! No creo.
0: ¿Ya no tiene nada, Toño? ¿Ya no siente nada? Oye,
4: no,
0: Chivis.
4: ¿Qué etiqueta de las hormigas?
0: Nada, mija.
4: No, ni poquito.
0: Te mando a Toño el padrote para que te picotee.
4: No, estás viendo.
0: Toño, no, Toño ya es de Larry. Toño se casó con Larry de tierra propia.
4: Ya se volteó.
0: Ya se volteó. Che, joder, yo le dice, yo algo le veo raro a Toño. No, no. Algo le veo raro, ¿va? Y nada, que salió con la mamá que ya se casó.
4: Le va a llegar de sorpresa de repente.
0: Sí, sí, no, pues, y vivieron felices toda la vida.
4: Toda la vida.
0: ¡Estado! ¡Chivis!
4: ¿Qué onda?
0: ¿Qué canción quiere mi Chivis?
4: Una de Miguel Morales. Le puedo mandar un saludo a la señora Elena Bermúdez y a Chabelita que trabaja en casa.
0: ¡Órale, mi amor! ¿Cuál es la radio que manda tú, Chivis?
4: La radio que manda la banda 93.3.
0: ¿Con quién?
4: Con el Capucho de Efectivo.
0: ¡Chiquita mamá! Ponme audio de acá de la compu.

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1: Lorena de la Garza presentó ante el Congreso del Estado un exhorto para que la CFE fortalezca la inspección y el mantenimiento de la red eléctrica, atienda con mayor rapidez los reportes ciudadanos y mejore la información sobre las fallas y el restablecimiento del servicio. La legisladora puso como ejemplo la explosión registrada el jueves pasado en la subestación de la Estanzuela, que dejó sin energía durante periodos prolongados a sectores como El Uro, La Rioja, Carolco, Laderas y zonas comerciales como Pueblo Serena y Esfera, así como zonas educativas y habitacionales ubicadas sobre el antiguo camino a Villa de Santiago. 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

0: Vamos a arrancar ya las consentidas del Sepi Boy a través de Banda 93.3. ¿Qué quieres escuchar en este día del grito, Toño?
1: Hoy viva México, ¿ah?
0: Hay que gritar hoy viva México, hijos de María Morales, por no decirles, ¿ah? Hoy en la noche, Toñito, daremos el grito de independencia aquí desde la macro, ¿va, Toño? ¿Tú dónde lo vas a dar, Toñito? Ahí en tu casita, ¿qué va a haber, Toño? Cazuelitas, antojitos, hijo de tu... Se me hace que te ando cayendo la noche, Toño.
2: Bienvenido,
0: mi viejo. ¡Estamos completos!
1: No, Toñito.
0: Hoy la noche, todo mundo celebrando el grito de Viva México. Oye, tenemos boletos para Bronco. Para el gran baile, ¿quién quiere ir? Tenemos boletos para el gran baile de Bronco. Bronco, boletos para el gran baile de Bronco. ¿Quién digo yo? Ahí en nuestras redes sociales, gáneselos, Gáneselos ya en las redes sociales. Los boletos para Bronco, el gran baile, que va a estar en la Arena Monterrey. ¿Qué hubo, le sí o qué? En la página de Facebook, órale, todos en nuestras redes sociales. ¿Vamos a iniciar? ¿Ya estamos listos? Vamos.
1: Pícale, Toño, pícale, mijo.
0: Ay, mijo.
3: Muy buenos días, mi Sepi. Buenos días, mi Sepi Boy. Ahí para las consentidas, si me podría complacer con la canción Necesito una compañera de los Bukis. Que tenga un excelente martes, mi Sepi.
0: Igualmente, igualmente, hermano, igualmente. Aquí está los Bukis. Necesito una compañera. Son las 11:01.

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9: ¡Vámonos, mi querido Antonio Sánchez! Píquele a las consentidas del Sepi Boy.
10: ¿Qué tal, mi Sepi? Ahí te pido una cancioncita de La Firma, La Llamada, si es posible. Manda un saludo acá para Parras de la Fuente, Coahuila. Aquí para la Mosquita y al Capibarita y para el Tata. Muy amable, mi Sepi. Cuídate,
9: Parras,
10: hermano.
9: Igualmente, hermano, cuídate bastante. Parras de la Fuente, Coahuila. Escuchando las consentidas del Sepi Boy.

0: ¿Qué onda, mi Sepi Boy? Ahorita en las consentidas me pones la de la hierba se movía con Grupo Apache, mi Sepi.
1: Recuerdos. Ya, aquí está el Grupo Apache. Son las 11:11.

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7: ¿Qué onda, mi Sepi? México en la piel con Luis Miguel. México en la piel con Luis Miguel. Y un saludo para el Barney, que anda bien asoleado.
6: Aquí está México en la piel, Luis Miguel, y las consentidas.

Buenos días, mi Cepi. Ahí se me puedes complacer con la de Big Circo, Yo No Fui. Un saludo para el negro de Carnicería del Valle en Harlingen.

0: Hola, buenos días. Ahí por las consentidas, cielito lindo de Pedro.
1: Lindo en este martes 15 de septiembre.

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6: Saludo para el taller Los Alces, acá en Saltillo, Coahuila, mi Cepi. Ahí, porfa, la de la chica de la boutique.
5: ¡Vámonos, JLB Company! Se llama la chica de la boutique, ¿eh? JLB Compañía, aquí en las consentidas del Cepi Boy. Hoy martes 15 de septiembre, todos preparados en la cuadra, en la plaza, en la casa, todos para dar el grito de independencia.

0: Estoy ahí para las consentidas, por donde te amo de los Mier, buen día, solo ahí para el día de los rockers de la Alianza de Monterrey. Saluditos, mi Cepi.
1: ¡Vámonos! Sigue siendo los Mier, se llama Te Amo, y las consentidas del Cepi Boy, Cepi Boy, Cepi Boy. Luis Covarrubias, Banda 93.3.

0: Hola, ¿qué tal, mi Sepi? Muy buenos días.
1: Excelente.
0: José Alfredo Jiménez, camino de Guanajuato.
1: ¡A la gran!
0: Acá del taller de aluminio de la dinastía Serna. Los Mopri y Serviclimas MG, las pantuflas y el chicken.
1: ¡Arle, carnal! Aquí está don José Alfredo Jiménez, caminos de Guanajuato. ¡Qué húble! ¡Muy ad hoc en este martes 15 de septiembre del 2026! ¡Saludos, Alfredo Ortiz, hombre!

0: Buenos días, mi Cepi. Para las concertinas, ¿me puedes complacer, por favor, con la de México Lindo y Querido con Jorge Negrete? Con Jorge Negrete, perdón. Para seguir aquí festejando este Día de la Independencia. Gracias. Saludos. Dios te bendiga.
1: Aquí está Jorge. Oye, andas muy ad hoc, Toñito. 11:36, 11:36.

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8: Happy Boy, para las consentidas me podías poner tus perfumes del grupo Líricos de Terán.
0: Aquí están los Líricos de Terán, ¿eh? En las consentidas, consentidas del Happy Boy, pura banda 93.3, súbale a taller, oficina, carro, donde usted esté. Revante y reviente.

0: Terán, mi querido Antonio Sánchez. Son las 11 ya con 48 minutitos. Ya estamos en la parte final de las consentidas de la banda 93.3. Ya está por aquí Germán Pluma, el mundo loco, el loco mundo de Germán Pluma. ¿Qué hubo, sí o qué?
1: Hola, ¿qué tal? Muy buenos días, mi queridísimo Seppi Boy.
0: ¡Alonso!
1: Feliz 15 de septiembre, feliz día del grito y también mañana 16 de septiembre. Saluditos, mi Seppi, a ver si nos puedes poner la canción el 15 de septiembre con José Alfredo Jiménez, esa canción para seguir festejando con toda la raza de todo el mundo. Y que viva México, mi Seppi.
0: ¡Que viva México! Mi buen amigo Alonso Serrano, locutor allá de la Cotorrina, 100.1 en Arandas, Jalisco. ¡Qué hubo!

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1: El municipio de Monterrey informa que este miércoles también habrá cierres viales desde las 10:30 horas debido al desfile del 16 de septiembre. El contingente partirá por Ocampo y Emilio Carranza, enfilarán al oriente, Zaragoza al sur, rodearán el Palacio Municipal y tomarán Suazua al norte. Posteriormente entrarán a la Explanada de los Héroes frente a Palacio de Gobierno, Zaragoza al sur y Padre Mier al poniente. Después, el contingente continúa por Cuauhtémoc al norte y Washington al poniente para terminar en la Alameda Mariano Escobedo. Cabe mencionar que los accesos por Constitución al área de la Macroplaza estarán cerrados por Suazua y Doctor Cos. 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
2: Esperemos que de ahora en adelante le den más minutos a Diego el Chicha Sánchez. Cuando entró el sábado pasado en el Clásico 143, le metió ritmo arriba. Luego se empezó a sentir el peligro, desbordó hasta un disparo de pierna derecha hizo. Lástima que lo voló. Así que contra Juárez, que juegue el Chicha desde inicio.
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1: Hola, hola. Gracias al papi de papis, a Cepi Boy, al rey Midas del rating por transferirnos la estafeta de esta universidad de los medios de comunicación. Hoy, mis estimados chavacanos, 15 de septiembre, Día del Grito, un día muy significativo para nosotros los mexicanos. Saludos, gracias, bienvenidos al show de los 400 millones de Monterrey, Nuevo León, para toda nuestra República Mexicana, Centro, Sudamérica, Estados Unidos, Canadá, a través de las plataformas digitales.

Ah, oye, pues la raza quiere el enigma de Vanelli Pluma, la estafadora, bueno, la tandera que se hizo la muertita. Ya salió a dar declaraciones, dice que no andaba muerta, que andaba de parranda, pero que sí va a pagar. Pues qué bueno, digo, pues que pague, ¿verdad? Ya que se evite broncas.

Bueno, pues vamos a continuar. ¿Y qué? ¿Quién es? Camarón y medio, se llama esta rola. Bienvenidos, 93.3, Caldito de Res.

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6: Ajá, ¿verdad? Gracias, mis chamacos. Márquenle 83449393, 83438051, y también pueden marcarnos a través del 811-690-8933. Son las tres vías de contacto, mijo, para que nos marquen, mochangos. Márquenle, a ver, desbloquearme la línea, hombre, no sean gachos. A ver, espérame. Mira, aquí hay gente, mira. Cuélguenle, bueno. Mira, aquí hay alguien en la 2. ¿Quién está en la 2? Bueno, no, ¿quién habla? Bueno. Bueno.
8: Contesta, imbécil.
6: El único que está hablando con un imbécil eres tú, fíjate, para que sepas. Oye, ¿cómo te llamas, hermano?
8: Pablo.
6: Pablito, clavó un clavito en la calva de un calvito, en la calva de un calvito. Pablito, clavó un clavito, repítelo.
8: Pablo, clavó un clavito en la
6: clavita. No, bien, sí puedes. Eres mi gallo, dice, fíjate bien. Pablito, Pablo, clavó un clavito. Cállate, escucha, cállate. Pablito, clavó un clavito en la calva de un calvito. En la calva de un calvito, Pablito, clavó un clavito. A ver, repítelo.
8: Pablo clavó un clavito en la calva de un clavito, Pablo.
9: ¡Eso, puñetas!
6: Así no, menso. Todo menso ahí. Ahí te va otro, mira. Repite este conmigo. Dice así. Fíjate bien, para oreja. ¿Estás listo, carnalito?
8: Sí, sí.
6: Dice, chango enchinado que enchina tu changa. Si no enchina tu changa, ¿quién enchina tu changa? Chango enchinado. Repítelo, güey.
8: No, hombre.
6: Repítelo, ya. Menso. Ándale, burro, mira. Sí puedes. Mira, fíjate bien. Repite conmigo. Chango.
8: Chango.
6: Enchinado.
8: ¿Chango enchinado?
6: Que enchinas a tu changa.
8: Enchinas a tu changa.
6: Si no enchinas a tu changa.
8: Si no enchingas a tu changa.
6: Ah, estás bien, pero bien.
9: Muchas puñetas.
6: Estás, pero no, hombre, estás para el perro, en serio, ¿eh? Ahí te va otro, más sencillo. Ya si este no te lo sabes, en serio, que estás para la basura, en serio, güey, ¿eh? Dice así, escucha. Gato pinto miche mío. Repítelo, rápido, échale.
8: Gato pinche
6: hijo
8: mío.
6: ¡Hijo de nombre!
9: ¡Eso, puñetas!
6: Estás pero bien menso, ¿no, hombre? Que todo menso, todo sonso.
8: Pues escucho la banda, ¿qué esperabas?
6: Ya quedaste mal, ya de la cabeza, quedaste mal, bien mal.
8: ¡Es como un enigma!
6: ¿Cómo no, hermano? Pero antes dime, ¿cómo andas en clases de pajarología?
8: Ah, empinado, ya sabes.
6: Andas mal, ¿verdad? Andas bien mal. Fíjate que este pájaro que te voy a echar raro. Bueno, hablando de pájaros o de aves, vamos a platicar de los pingüinos, pero no de los pingüinos de los que saben a chocolate, no. Me refiero a los pingüinos que viven en el Polo Sur. ¿Tú sabes por qué no se puede platicar con un pingüino?
8: Ah, no sé.
6: ¿Tú por qué crees que no se pueda platicar con un pingüino? ¿No?
8: No, ni idea.
6: Porque un pájaro parado no entiende razones, güey. ¿Cómo ves, mijo? ¿Cómo ves, muy chango? ¿Cómo ves, mijo? ¿Cómo ves? A poner bueno, mijo. ¿Cuál enigma quieres tú, Pulserín?
8: El de la tandera.
6: Ah, el enigma de Vanelli Pluma. La tandera que se hizo la muertita. Fíjate que yo estoy ofreciendo los micrófonos de mi programa, de este medio de comunicación, para que darle derecho de réplica. Si me estás oyendo, Vanelli, la tandera o familiares o amigos, díganle que Germán Pluma le da espacio para que nos explique. No crees, carnal, porque mira, una cosa, sinceramente, todo mundo tiene derecho de réplica, ¿no? ¿O no? Y derecho, y derecho de defenderse, ¿o no? ¿Verdad? Entonces aquí están los micrófonos para que cuando quiera aquí nos explique cómo estuvo el asunto. ¿Cómo estuvo ese ajo? Oye, hermano, ¿cuál enigma quieres?
8: Pues ese es el de la tandera, a ver qué
6: enigma
8: rollo.
6: Enigma de la tandera, que se hizo la muertita. Es...
3: Pero en todas ellas ha de fallar.
6: ¿Qué te pareció, eh?
8: Oh, está pesado.
6: Está pesado, pero también tengo el enigma, ¿sabes cuál te va a gustar, güey? El enigma de las fotos ochenteras, de la tendencia de las fotos ochenteras.
8: Pinche mugrero.
6: Es lo nuevo que anda en redes sociales, la nueva tendencia, la nueva estupidez. ¿Cómo ves, carnal,
8: Puro estúpido hace fotos así.
6: Déjame hacer una foto ochentera, pancita, colita. Me cagué. Pero para hacer ese enigma, carnal, tenemos que crear el ambiente ochentero, mira. ¿Estás de acuerdo? Mira, vamos a crear el ambiente ochentero. Oye. Ambiente ochentero. Con bastante gel, con mucho estudio live. Crea tu estilo. Hoy, ¿sabes quiénes son los que cantan? ¿Sabes quiénes son? Hoy. ¿Sabes quién es? ¿Quién cantan? ¿Sabes quiénes son?
8: No, yo soy Generación Cristal.
6: ¿Cuántos años tienes, güey?
8: 25.
6: Ah, bueno, no, tú no sabes, pero seguro tu mamá y tu papá sí las conoces. Son las Flans, menso, las Flans. ¿Quieres el enigma de la tendencia de las fotos ochenteras?
8: A ver, échalo.
6: Es cuando... ¿Qué te pareció? 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
6: Me remontaste a la época ochentera, Pedrito, con la voz de... Víctor Manuel Luján, QD. ¿Quién está en la 3? Buenas tardes, bueno.
10: 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Ah, cómo
6: chido. La 3 al aire, Pedrito. ¿Quién está en la 3? Buenas tardes, hola, la 3 al aire, bueno.
11: Bueno, buenas tardes, ¿cómo andamos?
6: ¿Quién, hermano? ¿Cómo te llamas?
11: José, aquí de Bebidas Mundiales.
6: ¿Bebidas de la Coca-Cola?
11: Correcto.
6: ¿Cuál es el pájaro que te manda el Super 7, brother? Rápido, ¿cuál es?
11: El
6: pájaro que te manda el Super 7 es el pájaro que te manda por una coca, viene la dona.
11: Un enigma, pay.
6: ¿Cuál quieres, güey?
11: De la Robertita.
6: Está bueno, pay. Ah, pay, es el vato. Ah, chinga, pay. Ah, chinga. Pay. ¿Qué onda, pay? ¿Qué pasó, pay? Hijo de tu perro. Pórate calzones, güey. Oye, puños. ¿Cuál enigma quieres?
11: La Robertita.
6: El enigma de Robertita Franco es cuando... Pay. ¿Qué pasó, pay? ¿Qué onda, pay? Vamos a continuar, hombre. La chula Lenin Ramírez, 93.3. La Universidad. 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
6: La raza quiere el enigma de la tendencia de las fotos 80. Studio Line. Ese dato es Víctor Manuel Luján. Servimos.

continuar, mis queridos chavacanos, la raza quiere enigmas. ¿Cuál enigma quieren? Díganme. Hay enigmas. Tengo el enigma de Vaneida. Vanelli, la tandera que se hizo la muertita. Válgame Dios de mi vida. Estamos acordando ahorita del por la el enigma de la tendencia de las fotos ochenteras. Nos estamos acordando de modas ochenteras. ¿Te acuerdas? ¿Se acuerdan de los cartapacios? Les metíamos hojitas, se llamaban Trapper Keeper, ¿eh? ¿Te acuerdas? Era una marca, pero eran cartapacios. Tengo el enigma de la tendencia de las fotos ochenteras.

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1: 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Ándale, estamos en época ochentera. Por eso tenemos el enigma de la tendencia de las fotos ochenteras, que es lo que anda de moda ahorita en redes sociales. ¿Quién está en la línea número 3? Buenas tardes, hola.
13: Contesta, maldito chirigüillo.
1: ¿Quién eres, hermano? ¿Cómo te llamas, brother?
13: Soy Lucho, vivo acá en Guadalupe.
1: Lucho, ¿qué pasó a mí, Luchito? ¿Qué te dedicas, Luchito?
13: Pues ahí le pegamos un poquito a la música, ¿verdad?
1: ¿A poco sí? Eres artista, qué bueno, hermano. ¿Qué tocas o qué?
13: Percusiones.
1: Ah, qué buena onda, excelente, brother. ¿En algún grupo o qué? Cuéntanos.
13: Sí, ahí andamos con Eric Joao. De hecho, sale aquí, Tomás le pone las rolas de él ahí en la radio.
1: ¿A poco sí? Oye, qué buena onda, excelente, hermanito. ¿Y qué rollo contigo, brother? ¿Cómo andas en clases de pajarología?
13: Andamos bien empinados, padre, empinadísimos. Fíjate, igual que las otras estaciones.
1: Este pájaro que te voy a echar es un pájaro muy, muy extraño, carnal. ¿Sabes por qué, güey?
13: ¿Por qué?
1: Este pájaro es muy raro, hermano, muy extraño. Este pájaro te pone a cantar sin música ni acompañamiento. ¿Cuál es?
13: No, no sé.
1: Es el pájaro que te dice a capela. A capela. Ay, te voto. Espérate, cálmate. Tranquilo, güey, tranquilo. Te voy a echar otro pájaro.
13: Échamelo.
1: ¿Cuál es el pájaro que te da un diploma? ¿Por qué este pájaro te dio un diploma?
13: ¿Por qué? ¿Por qué da diploma?
1: ¿Sabes por qué el pájaro te dio un diploma?
13: ¿Por qué?
1: El pájaro te dio un diploma por tu recto desempeño en tu trabajo. Por eso te dio un diploma, ¿cómo ves?
13: Hombre, madre.
1: ¿Quién está contigo ahí, güey?
13: Mi vieja, vamos por el huerto de la escuela.
1: ¿Cómo se llama tu señora? No seas grosero, no seas guarro. Mándale saludos a la señora menso este.
13: No, mejor así déjalo, porque ella no sabe.
1: Ándale,
13: pulsera. La señora no sabe, la vieja es otra.
1: Ay, hijo de la chingada, ay, mendigo. Oye, hermano, ¿qué rollo, papito? ¿Cuál enigma quiere mi rey santo de oro?
13: Échame el enigma de Robertita Franco.
1: Está fuerte, no importa.
13: Hombre, échalo.
1: El enigma de Robertita Franco es cuando... siempre lo... ¿Qué les pareció? ¿Qué les pareció? Oye, hasta se la atoró. ¿Aguantas otro enigma? Ya no, pregúntale a... Pregúntale a la dama. ¿Aguanta otro enigma, señora?
13: Sí.
14: Otro.
1: Órale, les voy a echar, señora, usted, o la señora X, le voy a decir para no comprometer a este baboso, a este pulseras. Señora X, le voy a echar, ¿qué le parece el enigma de la ciudad sigue oliendo a miados de gato?
14: Échamelo.
1: Es cuando... ¿Qué le pareció el enigma?
14: Oye, la está señora, muy bueno, está muy bueno.
1: A la señora se le va a salir el agua de piña de tanto reírse. El agua de piña. Y la despido, señora X, con último enigma. ¿Sí lo quiere o no lo quiere, señora X?
14: Sí, échamelo.
1: ¿Qué le parecería el enigma de Vanelli? ¿Sabe quién es Vanelli?
14: ¿Eh? No, no sé quién es.
1: La tandera que se hizo la muertita.
14: Ah, la rata, sí.
1: El enigma de mi hermana, Vanelli Pluma. La tandera que se hizo la muertita es cuando... ¿Qué le pareció ese enigma, señora X? ¿Eh?
14: Está muy bueno.
1: Les mando un beso a las dos chiquillas mionas. No, hombre, están bien locas estas chiquillas. ¡Para el mundo! ¡Órale!
15: ¡Azule!
1: Y Belinda con la canción del mundial. Ya, esa canción ya qué, ya pasó, güey. Eso ya fue, mijo.

Saludos para Raza, aquí por la calle Arteaga, 20 de noviembre, en el Hotel Plaza 2020, que estaban pidiendo esta rola, los que están echando patita enclimados, dando el grito ahí en el Hotel Plaza 2020, aquí frente a la Plaza Santa Isabel, centro de la ciudad. Saludos para toda la gente que nos escucha allá por el rumbo de las puentes en el nuevo amanecer. Saludos ahí en la colonia Nicolás Bravo. Saludos a mis barrios, a la Nicolás Bravo, ahí la Miraflores, no hombre, qué bárbaro. Todos mis barrios de Chavo, ahí las puentes, las nuevas puentes. ¿Qué otro era mi barrio ahí? El año de Juárez, también llovió mucho ahí. En las arboledas, no, me sentaba yo corriendo ahí.

onda. 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Saludos para la raza aquí por la avenida Colón en la Sarabia. La raza del Charco, la rana que están chambeando, hombre. Saludos, qué rico. Aquí en el Mercado del Norte, legendario. Qué rico, qué rico. Saludos para toda la gente de La Moderna.

0: Desde que estamos hablando de la década ochentera, bueno, nos estamos acordando de un lugar muy famoso que mucha gente se va a acordar, aquí en La Purísima, un lugar que se llamaba el Lulu Bells, que estaba frente a la iglesia de La Purísima sobre la calle de Hidalgo, en la mera esquina. Ahora creo que es un Josefinos. Pero durante muchos años se llamaba el Lulu Bells. Era un lugar donde vendían unas donas muy ricas, unas donas grandotas y pizza. Era muy famoso ese lugar ahí para pues, la racilla fresilla, ahí se juntaba. Yo afuera pues estacionaba carros. El Lulu Bells, mucha gente se ha de acordar. Sobre todo la gente que es de aquí de Monterrey, región montana. ¿Tenemos un corte?
1: Sí.
0: Y regresamos.
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1: ¿Qué onda? Vamos a continuar en el loco mundo de Germán Pluma. Línea número 3 al aire, Boti. La 3 al aire, Boti. ¿Quién habla? Buenas tardes. Hola, ¿quién habla?
2: Buenas tardes, Germán. ¿Cómo estamos?
1: Bien, hermano. ¿Cómo te llamas?
2: Juan.
1: Juan, el que lo vieron en el zaguán.
2: Ese mero.
1: ¿Qué pasó, Juanito? ¿Qué te dedicas, Johnny?
2: Yo café.
1: Qué bueno. Déjame dar un saludito para la raza allá por Río Mississippi, esquina con Loma de la Paz, en Balcones del Río, en Escobedo. La raza de la bonita carnicería. Qué rico. Están chambeando. Saludos, chavos. Ahí en Escobedo. Oye, papito, ¿en qué trabajas tú? ¿Qué haces?
2: Soy chofer.
1: Ah, está bueno. ¿Cómo andas en clases de pajarología?
2: Ando empinadísimo como tu programa, Germán.
1: Este pájaro que te voy a echar raro rápidamente, dígame, ¿cuál es el pájaro espacial?
2: El que te lleva a ver galaxias.
1: El que te hace ver galaxias. Muy bien, güey. Muy bien. Ahí te va otro pájaro. Este pájaro es raro. ¿Sabes por qué, carnal?
2: ¿Por qué? Dime.
1: Este pájaro es muy extraño, carnal. Muy raro. ¿Sabes por qué? Este pájaro le gusta que le des besitos a sus hijitos.
2: A ver, dime.
1: ¿Cuál es el pájaro que le gusta que le des besitos a sus hijitos? ¿No?
2: No.
1: Es el pájaro que te dice, bésame los bebos. Bésame los bebos. ¿Cómo ves? ¿Cuál enigma quieres, papito?
2: El de Robertita Franco.
1: El enigma de Robertita Franco es cuando... la uno al aire. Buenas tardes, otra llamadita, otra llamada. El único que está hablando con un idiota eres tú, fíjate, para que sepas, porque estás enteradito. ¿Cómo te llamas, hermano?
3: Adrián.
1: La Adrián, ¿cómo estás? ¿Cómo andas en clases de pajarología?
3: Ando empinadísimo como
1: fíjate
3: tú.
1: Fíjate que este pájaro que te voy a echar es un pájaro muy raro, carnal. ¿Sabes por qué, güey?
3: A ver, pecho.
1: Este pájaro te da buen precio. ¿Cuál es el pájaro que no te da caro ni te da barato? ¿Cuál es? Es el pájaro que te la deja en medio. Pero también tengo otro pájaro.
3: A ver, échalo.
1: ¿Tú sabes cuál es el pájaro 2x2?
3: No.
1: El que te pone en 4. ¿Cómo ves, muchacho? ¿Cómo?
3: Échame un enigma.
1: Órale, ya estás, claro que sí. Déjame mandarle un saludito a mi amigo Roger, ahí es el productor de show de Chavana. Saludos, mi querido Roger de Oro, te mando un abrazo y un saludo. Y gracias por los tickets que me conseguiste, mi querido Roger de Oro, te mando un abrazo desde 93.3. Saludos a mi Roger. ¿Qué pasó?
3: ¿Cuál enigma?
1: ¿Cuál enigma quieres, papito?
3: El de... ¿Eh? Que se hizo la muertita.
1: Ah, ¿quieres el enigma de...? ¿Quieres burro? Ah, ¿quieres el enigma...? ¿Quieres el enigma de Vanelli Pluma?
3: Ándale, esa mera.
1: La tandera que se hizo la muertita.
3: Ándale, ese mero.
1: El enigma de Vanelli Pluma, la que se hizo la muertita. ¿Sí? ¿Ese? Bueno, ¿sí? Es cuando...
4: Quiero que me des una razón.
3: Está bueno,
1: está bueno.

Estamos hablando de los pelones que no aceptan ser pelones. ¿Usted qué opina? ¿Usted qué opina? Mándeme mensaje de audio al 811-6908-933. ¿Usted qué opina? ¿Un pelón debe ser pelón así o debe ponerse un bisoñé, una greña y un gato atropellado en la cabeza? ¿Qué es mejor? ¿Aceptarse tal como uno es, así pelón, o ponerse un... o se vale ponerse una peluca? Usted dígame, ¿qué onda o qué? ¿Cómo?

La raza aquí por la calle de la que no entiendo. La calle Génova, están escuchando la banda, pero sí, pero ¿en dónde está la calle Génova, güey? Pues hay un chorro de colones que tienen ese nombre de calle. Ya vienen las bromas. La siguiente hora.

0: En corto, con pesado, en corto, vámonos con lo siguiente. Ahí por San Andrés y Kilimanjaro en las Nuevas Puentes. Ahí en San Nicolás de los Garza, la raza Super Carnes Rojas. Al rato les voy a caer por un paquete para dar el grito, un paquete para de carne para asar, ¿verdad? ¿Qué sería? Un chuletón, un ribeye, ¿verdad? Qué rico, ¿verdad? Qué sabroso. Una costillita con un flechazo a la raza Super Carnes Rojas. Ahí en las Nuevas Puentes. Saludos a Nicolás de los Garza. Todos a Nicolás de los Garza. Es territorio de Germán Pluma 93.3. Me están informando que tenemos boletos para el evento de Bronco, para el gran baile de Bronco. Fechas 2 y 3 de octubre en la Arena Monterrey. Va a estar Bronco. Ayer los tuve aquí en cabina. Los entrevisté a mi buen amigo Lupe y sus hijos. Y bueno, qué guapos muchachos, ¿verdad? No cabe duda que Lupe mejoró la especie.
1: Lupe está guapo también.
0: Mejoró la especie, Lupe. Está muy galán en sus hijos. Lo cierto es que 2 y 3 va a estar Bronco en el gran baile en la Arena Monterrey. Y tenemos boletos. Métanse a la página de Face de Banda 93.3. Oiga, compañero, ayer estuvo Lupe aquí estuve en entrevista. Oiga, qué imponente, qué moreno, qué guapo Lupe. Y los muchachos, sus hijos, qué bonitos muchachos. Corte, volvemos.
2: 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En Guadalupe, como parte de los festejos por el 216 aniversario de la independencia de México, el gobierno municipal invita a todos los ciudadanos a disfrutar de esta gran tradición en la plaza principal. La cita es hoy martes 15 de septiembre en punto de las 6:30 de la tarde en la explanada ubicada en la calle Barbadillo entre Hidalgo y Guadalupe, donde la administración encabezada por el alcalde Héctor García alista actividades y música para toda la familia. Actuarán los grupos Fiebre Loca, Pasión Vallenata, Leandro Ríos y después del Grito de Independencia, la presentación de Los Invasores de Nuevo León y un show de drones. 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
0: Ah, verdad, mis queridos chavacanos, verdad. Quiero enviar un saludo para la gente que está en los Sagrados Alimentos, no solamente aquí en el estado de Nuevo León, sino en toda la República Mexicana. Centro, Sudamérica, Estados Unidos, Canadá, a través de las plataformas digitales. Un abrazo desde Monterrey, la ciudad regia, la ciudad industrial. Saludos, es el show de los 400 millones desde Monterrey, Nuevo León, México. ¿Cómo la ven, mis queridos chavacanos? Pues fíjate que el duelo va a estar 12 y 13 de febrero en la Arena Monterrey en su tour Gravedad. 12 y 13 de febrero, los boletos están a la venta, cómprenlos porque se están acabando, se están acabando. Y fíjate que también me están informando, mis queridos chavacanos, que Zagar va a estar en la Arena Monterrey, pero no va solo, va con la Gaby Mendoza. Sí, va Gaby Mendoza, va con mi hermano Oscar Burgos, Tito el Ranchero, y Onda Musical también, así es que va a estar padre. Esto es el 17 de octubre, Zagar, en la Arena Monterrey. Y luego, mis queridos carnalitos, hay más chambita, bendito Dios, porque voy a presentar a los Payasónicos en su 25 aniversario, el 29 de noviembre. También los boletos ya están a la venta en la Arena Monterrey, en lugares de costumbre. 25 aniversario de Payasónicos, 29 de noviembre, en la Arena Monterrey. Compre sus boletos con tiempo de todos los eventos que le acabo de mencionar para que no se quede fuera. ¿Cómo la ven, mis queridos carnales? ¿Cómo la ven desde ahí? Ah, verdad. Vamos a las bromas de la banda, mi querido Pedrito Tamés. Vamos a comenzar ya con las bromas. Manden sus bromitas. Estamos ya listos para darle a las bromitas de la banda 93.3 con un delicioso y nutritivo caldito de res. Aquí por la avenida Medero y Carvajal y la Cueva, las niñas de la Arena, un saludo muy especial, que van a tener su fiesta mexicana este viernes 18. Voy a trabajar ahí. Habrá shots, antojitos, no hombre, concurso de Adelitas Mamalón con las niñas de la Arena. Hay que ir este viernes. Gracias. Saludos para toda la gente que nos escucha allá en Santa Catarina, en el mero centro de Santa Catarina. Germán, mándale, hazle una broma a Gustavo Carrillo. Es vendedor de una refaccionaria de autopartes, sucursal Cadereyta, ahí de la Treviño. Dile que te vendió un aceite y se te desvieló el carro. Vamos, cabrón. 813. ¿Sí puede pasar eso, que le pongas un aceite de mala calidad a tu carro y se te desviele? Sí. Sí puede ser, ¿verdad? Mucho cuidado. Yo recuerdo que, no sé si todavía, pero a veces sobre en las carreteras te vendían aceite así a granel. Para el carro, ¿no? Peligroso eso, güey. Sí, peligroso. La uno al aire, papito, por favor.
12: ¿Sabes de qué calidad sea?
0: Pues ya esté usado, ¿no? Nomás lo colaron, ¿no? Está sonando ya el teléfono de este güey. Bueno.
13: Bueno.
0: Bueno, ¿habla Treviño?
13: Sí.
0: ¿Con Gustavo?
13: Sí.
0: ¿Tú eres Gustavo? ¿Gustavo?
13: Sí,
0: oye, hermano, ahí me vendiste unos aceites para el carro, compadre.
13: Ajá.
0: Pero pues el carro me está fallando mucho, hermano.
13: Ajá.
0: Entonces yo quiero saber, pues ahí cómo está el pedo, quién me responde, compadre, porque pues ahí no sé si tú me vas a responder o la refaccionaria o cómo está la bronca ahí, güey.
13: ¿Pero qué es lo que ocupa?
0: Pues lo que pasa es que yo se lo llevé todo el paquete que me vendiste, güey. Entonces el mecánico lo echa y me dice que el aceite, pues ya me madrió el carro, güey. El mecánico dice que el diagnóstico es el aceite, güey, que me vendiste, güey.
13: Ajá, ¿pero qué pues, aceite te vendimos?
0: A ver, espérame, compadre. Entonces yo nomás quiero saber una cosa, güey. O sea, ¿quién me responde, tú o el negocio, güey?
13: ¿Pero qué aceite te vendimos?
0: Por eso, compadre, escucha lo que te estoy diciendo, compadre. Primero ponme atención, güey. O sea, ¿quién me va a responder, güey? Yo te llevo todo. Ahí estás ahorita, güey.
13: Simón.
0: Bueno, yo te lo llevo, güey, nomás quiero que me respondas eso, porque no quiero perder mi tiempo, güey. O sea, si tú me vas a responder, va, si es otra persona o el negocio, pues dime, güey, ¿quién me responde, güey?
13: No, puedo responder a la empresa sin problema.
0: Ah, bueno, es lo que te digo, güey, o sea, porque si voy contigo y tú no vas a solucionar, voy a perder mi tiempo, güey. Yo no quiero perder tiempo, güey. No estoy para perder el tiempo, güey. Entonces tú, o sea,
13: sí,
0: tú fuiste problema. Que me... ¿Cómo?
13: Sí, sin problema. Sí,
0: el que me lo vendiste fuiste tú, güey. Pero yo te pregunto, o sea, ¿tú me vas a solucionar o me vas a mandar con otra persona para que me solucione y voy a llevar al mecánico para que me respalde lo que te estoy diciendo, güey?
13: Sí, de hecho sí, así tiene que ser.
0: ¿Cómo?
13: Así tiene que ser.
0: Bueno,
13: así
0: entonces, ¿qué es lo que procede? O sea, ¿voy ahorita o voy con alguien o cómo le hago? ¿Cómo está el pedo ahí, güey?
13: Sí, pues a la hora que guste venir y
0: porque,
13: aquí nos veamos con parte de gerencia para hacer la...
0: Sí, porque a mí no se me hace bien ese pedo, o sea, pero el aceite es de mala calidad o cómo está el pedo, ustedes no saben.
13: ¿Qué
0: o
13: qué rollo.
0: Güey, lo que yo te digo, o sea, estoy bien enchilado, güey, o sea, ¿qué
13: pero
0: pedo
13: qué
0: con eso?
13: ¿Qué marca te vendimos?
0: No te entiendo, ¿cómo dices?
13: ¿Qué marca te vendimos?
0: ¿De aceite?
13: Ajá.
0: Pues creo que fue Capullo, güey.
13: Ah, no mames.
0: Sí, güey, o fue 1, 2, 3, güey. No, fue Capullo. No te creas, es una broma, güey. Estás al aire con 93.
13: Ya sé.
0: Soy Germán Pluma. ¿Cómo ves? ¿Qué opinas?
13: ¿Quién fue el hijo
0: de... Ah, bueno, ya, sácate aquí, güey. Vamos a continuar en las bromas, mi querido Pita Mes. ¿Qué tenemos que hacer por aquí? Dice, una broma, mi amigo se llama Hugo, tiene una barber en la colonia San Nicolás, avenida Arturo B. de la Garza, al lado de, ¿qué? Ah, tiene una, al lado de una guardería de niños, dile que ya lo reportaron porque hace un chingo de ruido. 811-900, ¿qué marca es el aceite del carro? Creo que es capullo. Capullo, güey. Ay, güey. Se llama Hugo Barber. Hugo Barber, se llama la barbería de este güey. Pero no, a ver, la uno al aire, pero si me contestan en Hugo Barber. ¿Cómo se llama el licenciado Alberto de la Llave o cómo? Bájale un punto al audífono. Está sonando el teléfono. A ver.
12: Bueno, llamada se reenvió al buzón.
0: A ver, güey, no que sí contestaba el vato de la Barber. Ahí te es jode y jode, que la broma de la Barber, que la broma de la Barber. Y no contestan, menso. Todo menso y todo menso. Vamos a marcarle otra vez al vato esta de la barbería. Una barber. Donde te cortan las barbas. Cuando veas tu vecino rasurar, ¿o cómo era? Pon tus barbas a remojar, ¿verdad? Sonando el teléfono de la barber. ¿Tienes algo? Pita Mesa es mi productor en turno. Uno de los mejores productores del mundo mundial. Más famoso.
12: Tu llamada se rendió al buzón.
0: Cualquier locutorcillo de la competencia, ¿no? Pues este baboso nomás no es opera de tiempo. Llama Gael.
14: Bueno.
0: Buenas tardes.
14: Buenas tardes.
0: Buenas tardes, amigo. Oiga, disculpe, mire, me pasaron su teléfono por lo de los empalmes.
14: Sí.
0: ¿Cómo está, mi amigo?
14: Bien, bien.
0: Mire, me interesa los empalmes de qué, ¿cómo los vendes? ¿Por docena o cómo los vendes?
14: No, cada paquete viene con 5 empalmes.
0: 5 empalmes. ¿Cuánto vale, amigo?
14: En 60 cada paquete.
0: 60 pesitos, muy bien. ¿Y si te comprara? ¿Cómo?
14: De frijoles con chile piquín.
0: De frijoles.
14: Ándale. De cebrada.
0: Ajá.
14: Y chicharrón.
0: Chicharroncito, muy bien. Y si te compro así de mayoreo, ¿hay algún precio? ¿Lo mejoras o cómo está ahí el asunto?
14: No, normal, precio normal.
0: O sea, no, si te compro varios, no baja el precio, o sea, es el mismo.
14: Bueno, pues ahí lo platicaríamos.
0: Ándele, bueno, mira, me pasó tu teléfono a Ever, el padrino, si lo ubicas.
14: Ah, sí, ya lo conozco.
0: Entonces me dijo, es que márcale ahí a este muchacho, a Gael, me dijo que te llamas, Gael, algo así, ¿no? Gael.
14: Sí.
0: Entonces, ¿cómo le hacemos para...? ¿Dónde mero estás, amigo? Para echarme una vuelta y probar.
14: Acá, en Suazua.
0: ¿Perdón?
14: En Suazua, Nuevo León.
0: En Suazua, Nuevo León, muy bien. Si te pido algunos especiales, ¿sí los puedes hacer o solamente lo que vendes?
14: No, sí, usted dígame, con tiempo y pues...
0: Sí, no, pues con tiempo. Entonces, de 5, ¿cuántos trae el paquete, me dices?
14: 5 empalmes.
0: ¿Y cuánto vale el paquetito?
14: En 60 cada paquete.
0: A ver, 60...
14: Si quiero mayoreo, pues se lo ponen 50.
0: A ver, 60, y si lo quiero mayoreo, 50 pesos. Sí. Muy bien, perfecto. Pues,
14: depende
0: sí
14: de la cantidad de paquetes que quieras también.
0: Sí, por eso, o sea, mira, lo que pasa es que yo te pediría un buen, porque tengo aquí negocios de carne asada, y pues yo hacía el empalme aquí, mi gente, pero pues ya no me está costeando porque las señoras no lo hacen bien. Entonces me dijo este muchacho ahí, Ever, que estaban muy ricos tus empalmes.
14: Sí.
0: Sí, entonces, ¿cómo ves? ¿Hacemos negocio? ¿Tú cómo ves?
14: Sí, nada más que ahorita ando ocupado.
0: A ver, ¿cómo?
14: Más el rato echemos un conazo.
0: ¿Estás ocupado? ¿Tú no puedes hacer negocio ahorita o qué? ¿Estás jalando o qué? ¿Cómo está el pedo ahí o qué?
14: Sí, ando unos pendientes.
0: Algo
14: de rato me puede marcar y...
0: Oye, pero si es tan bueno, sí me cumples con los pedidos, porque tenía un pelado de una señora que me quedaba acá muy mal la señora y pues no quiero estar batallando, güey.
14: No, lo que pidan ahí,
0: Sí, pero sí tienen buenos, no, hay higiene y hay todo. Vienen selladitos, todo. ¿Cómo lo trabajas el paquete?
14: Si no le gusta, me lo regresa.
0: No, espérame, no es para regresártelo. O sea, no. Yo te pregunto para que no haya ningún problema, digo, o sea, de una vez para saber. No se trata tampoco de afectarte, ¿verdad?
14: No, pues me están recomendando, pues
0: no
14: es bueno.
0: Sí, me entiendes. Entonces, me dijeron ahí que son muy buenos, que te dicen panza loca, me dicen.
14: A ver, ¿cómo, perdón?
0: Que me dijo este cuate que te dicen panza loca, Ever.
14: No, más respeto, nomás le encargo.
0: A ver, amigo, yo soy una persona...
14: Oye, ubícame el teléfono, güey.
0: ¿Cómo es eso?
14: Ubícamelo.
0: Yo soy una persona de la tercera edad, idiota. O sea, no te me iguales. O sea, te dicen panza loca.
14: Ya sé quién eres, ya me ubicaron dónde estás.
0: No te dicen panza loca, sí te dicen panza loca, ¿eh?
14: Eres Germán Pluma, ¿verdad?
0: Germán Pluma, ¿verdad? Oye, ¿te dicen panza loca?
14: No.
0: Aquí dice que te dicen panza loca.
14: Te voy a esperar ahí afuera, güey, ¿eh?
0: No, espérame,
14: compadre. No, sí, güey, ya te ubiqué donde estás.
0: Compadre, no, perdóname, compadre. Compadre.
14: Es latino, ahí afuera, te voy a esperar, güey.
0: No, compadre, es que yo, compadre, yo no te hice la broma, compadre. Oye, compadre, por favor, hombre, no. Es que aquí dice que se enoja que le digan panza loca, güey. Ay, Pedro. Ay, aquí está mi ídola. Quiero mandar un saludo a la raza por la avenida Zacatecas, entre Tepetongo y Río Grande, frente a las albercas en la Cañada Blanca. Saludos, chavos, que me invitaron a esa inauguración de Taquería y Antojitos Jack el viernes 2 de octubre. Por ahí vamos a andar, Pedrito, ¿eh? Ay, va a estar bien padre, ahí en Guadalupe, Nuevo León, todo al 2x1. Qué buena onda. Saludos a Ciudad Guadalupe. Llega mi novia, esta es mi novia, Mar Solís. Qué talento de muchacha, qué talento. 93.3, Mar Solís, fuiste tú.

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0: Vamos a continuar. Es una broma para Francisco Sandoval. El vato fabrica remolques y plataformas, pero las deja bien chuecas. Dile que eres de la empresa de gases Aire Liquid, que tronó una plataforma que fabricó hace 2 años y que quieres garantía. Ah, chinga, pero 2 años ahí tiene mucho, ¿no? Vamos a marcarle a este güey que al parecer es un vato chambón. 812-935-78, así como Vicente Chambón, ¿eh? Oye, fíjate que hay genios que de repente hacen cosas feas. Por ejemplo, Chespirito hizo una película que se llamaba Música de Viento. Qué película tan horrible, en serio, ¿eh? ¿Sí te acuerdas de esa?
1: Bueno.
0: Buenas tardes.
1: Buenas tardes.
0: La fábrica de remolques con el señor Francisco Sandoval.
1: Sí, a su orden.
0: Buenas tardes. Mire, hablamos de Aire Liquid, de empresa Aire Liquid. Buenas tardes.
1: Buenas tardes, sí, a su orden.
0: Mire, hace algún tiempo nos fabricaron ahí unos remolques, sí lo recuerda, sí lo tiene en su
1: seguimiento. Unas cajas y unas plataformas.
0: Exactamente, nada más que pues hay un detalle, ahorita estamos checando aquí con la gente de control de calidad y pues se nos tronaron las plataformas. Y pues a mí me parece que es algo delicado, puesto que pues esperábamos más, o sea, que durara más tiempo, ¿verdad? Entonces pues queremos ahí saber qué es lo que, o sea, qué podemos hacer o si hay alguna garantía o qué, porque si se llama es un tanto pues delicado el tema, ¿verdad?
1: Necesito ver cuál fue el daño, Inge, primeramente.
0: ¿Cómo? No entiendo.
1: Necesito ver el daño que
0: bueno, más allá, que del trae daño, la más allá del daño, mi pregunta es, o sea, ¿no llevas un control de calidad o qué es lo que pasa? Porque se me hace algo muy delicado, Francisco.
1: Sí, Inge, pero necesito ver si fue error mío o fue error del operador.
0: A ver, perdóname lo que te voy a decir, no me lo vayas a tomar a mal, pero aquí no voy a entrar en el dime y direte si fue culpa de mi operador o fue culpa tuya. O sea, aquí los ingenieros de calidad ya checaron y la falla es tuya.
1: La falla es mía.
0: La falla es tuya. O sea, yo aquí tengo ingenieros en metalurgia. Si ubicas, si conoces el término metalurgia.
1: Así es.
0: Si lo conoces. Entonces, tú te das cuenta que ya un ingeniero en metalurgia, pues da el diagnóstico, hace un estudio, y pues nos damos cuenta de que la falla no es de mis operadores, es tuya. Entonces, aquí...
1: ¿Pero por qué? ¿En qué te vas a decir que fue de nosotros, Inge?
0: Permíteme un segundo. Aquí lo que pasa está en que al fallar las plataformas, o sea, esto de lo que te estoy hablando, perdón si estoy un tanto molesto, puedes causarme a mí un problema muy grande, o sea, pérdida. Si estás consciente de lo que te estoy diciendo, de la magnitud del problema.
1: Sí, pero no sé qué en realidad, qué fue lo que pasó con la plataforma. Ni siquiera me ha explicado qué fue lo que pasó.
0: Es que fue lo primero que te dije, pero como que no me entendiste. ¿Sí me explico? O sea, las plataformas, mira, yo te voy a decir una cosa, mira, te lo voy a decir de la siguiente manera. Desde que entregaste las plataformas venían chuecas, ¿sí me explico? O sea, no vienen bien, pero no quisimos decir nada, dije, bueno, dale, pero ahorita se rompen las plataformas y aquí ya hay problema. Entonces yo lo que yo veo como ingeniero es que no tienes un control de calidad, ¿sí me explico? Ey, ¿me
1: estás oyendo? Pero ¿de dónde se quebraron? Necesito saber de dónde se quebraron.
0: Bueno, ¿cuándo puedes recibir? ¿Puedes venir o qué hacemos tú? Dime, porque yo no quiero estar perdiendo mi tiempo platicando. ¿Tú solucionas o quién me va a solucionar esto?
1: Sí, yo le soluciono, nada más necesito que me la mande para revisarla.
0: Sí, ¿cuándo estás? Estoy hablando con este güey, pero se me hace que no sabe. ¿Cuándo puedes recibirnos?
1: Mándemele el día de hoy, por favor.
0: Perdón, ¿a qué horas estás?
1: Ya voy para allá yo, nada más termino unas vueltas.
0: Yo te digo una cosa, con todo respeto, Francisco, pon más atención en tu trabajo. Checa el
1: control de calidad,
0: por favor. Y lo más importante, ingeniero.
1: Sí, dígame las órdenes.
0: Que no te creas, una broma de la 93.3, no es cierto. No, pues soy Germán Pluma, no te creas. Es una broma.
1: No, me vale, que yo sí pensé, pero no fue
0: de
1: que fuera tan cierto.
0: Del gordito, ¿quién es el gordito?
1: Del Miguel Silva, yo creo.
0: Ese güey te mandó a hacer la broma. No te creas, dice que las plataformas que las dejas bien chuecas, dice el güey. Que las dejas
1: sí,
0: más...
1: Pensé.
0: Que un plátano está más derecho que tus plataformas, güey. Momento. Vámonos, mis queridos. Ándale. Ándale, si vas. Como perrito, ándale, si vas. Vamos a continuar. Un saludo para toda la gente que nos escucha ya por la avenida López Mateos. Gracias. A la raza ya por la avenida Juárez y Lázaro Cárdenas, la racita ya del Casino Ari, siempre escuchando 93.3. Hoy voy a ir a jugar a las maquinitas y a dar el grito ahí con la raza del Casino Ari, allá en Riberas del Río, Ciudad Guadalupe, 93.3. Qué rico.

continuar en el loco mundo de Germán Pluma en esta única y auténtica universidad de los medios de comunicación. Pita Mesa en la producción de audio. Un saludo para toda la gente allá en Santa Catarina. Muchas gracias. En García también, no se diga, hombre. Gracias. 93.3, Calores.

0: solito para toda la raza aquí en el centro de la ciudad, hombre. Gracias por sintonizar 93.3. Aquí por la calle Hidalgo, entre Rayón y Aldama, aquí en el centro de Monterrey, la racita de Visa Consulting, Pedrito. Ahí métanse a su Face, a su Instagram, Visa Consulting. Saludos, chavos. Ahí para que te adelanten tu cita, ¿verdad? La cita del consulado, si te la dan muy lejos, ahí te la adelantan, te la recortan. Tenemos un corto, ¿qué tenemos? Todo el centro de la ciudad es territorio de Germán Pluma, 93.3.
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0: Dios. Vamos a continuar eso por aquí, Germán. Una broma, mi padrino se llama Orlando Rodríguez Neri, tiene un taller mecánico, dile que llevaste un carro y que no lo... Invéntale algo. El taller se llama Suma Body, está en San Pedro, vamos a marcar este ruco. 811-578-58, a ver si nos contesta este ruco, es un ruco que tiene un taller. Un ruco que tiene un taller. Saludos a mis amigos allá en Houston. Saludos, la uno al área. Se nos contesta. Don Orleandro, se llama Orleandro. Bájale un poquito al audífono, un punto.
1: Ahí. Buzón de voz.
0: Puta madre, pues no que sí contestaba, güey. ¿Ya ves? No que sí contestaba. A ver, vamos a buscar otra vez. 811-578-58, perfectamente. No hagan perder tiempo, hombre. La uno. No hagan perder tiempo. Ahí está, fíjate que la broma. Está sonando el teléfono.
1: Buzón de voz. La llamada se cobrará al terminar los tonos siguientes.
0: Nah, no nos contestó el ruco. Ajá. Ajá. Es una, esta chava pone uñas. Vamos a marcarle a esta chava. Pone uñas. Pero es la calle de las uñas, 813-584. Cuando mandan a hacer una broma, primero chequen que haya gente en la broma, güey. Si no, no lo manden. Una broma, mi cuñada se llama Monse. La Alianza. Hace pasar por gay. Bueno.
2: Bueno.
0: Allá me contestó la chava esta. ¿Es con Monse?
2: Sí.
0: ¿Tú eres la chava de las uñas?
2: Sí.
0: Oye, amiga, mira, tú le pusiste unas uñas a mi mamá, pero pues mira, se las pusiste muy mal, amiga. Ajá. ¿Te das cuenta que le dañaste mucho la cutícula de los dedos? Y pues queremos saber quién va a responder, amiga, ¿verdad? Porque pues mamá no está sola, ¿verdad? Y aparte, sí. Mamá está mal, ¿verdad? Mamá está mala, entonces queremos saber quién va a responder. ¿No sabes hacer el trabajo qué, amiga?
2: ¿Quién es tu mamá?
0: A ver, escucha lo que te estoy diciendo, ¿sí? Tú eres Monse, ¿verdad? Ahí de la Alianza, ¿sí?
2: Sí.
0: Entonces, o sea, enséñate a hacer tu trabajo. Si no sabes hacerlo, pues entonces no lo hagas, amiga, porque ya le desgraciaste.
2: Yo sí sé hacer mi trabajo.
0: ¿Perdón?
2: Yo sí sé trabajar.
0: Entonces, mira, si tú no me respondes, o sea, yo tengo mucha injerencia en el municipio, yo puedo hacer que te clausuren el negocio. Yo quiero hablar bien, porque yo hace cuanto yo enojada, yo soy bien perra, pero yo lo que quiero es hablar bien contigo. O sea, Monse, o sea, ¿cómo la hacemos? Porque hace cuenta que mamá tiene todas las uñas dañadas, los dedos, por la porquería de materiales que le pusiste.
2: Ándale.
0: Entonces yo quiero saber qué vamos a hacer. A ver, tú dime, dame una solución.
2: Es que tu mamá no me ha dicho nada,
0: A ver, primeramente, o sea, mamá no es de problema. Yo estoy para responder por mi mamá. Y no me vayas a colgar porque voy a tu negocio y te armo un pedo. Así es que, solucioname, ¿qué hacemos? Tú dime.
2: Dime
0: qué hacemos. ¿Qué hacemos?
2: Pues yo no sé, pues no sé qué tú quieras.
0: Por eso, pues
2: yo
0: que...
2: creo.
0: ¿Mande?
2: ¿Quieres dinero?
0: No, amiguita, no, fíjate que no ocupo dinero. Ocupo que te hagas responsable, que seas más empática, que respondas. Es lo que ocupo, que seas profesional, que hagas tu trabajo bien, ¿sí? O sea, sí me explico, ¿sabes cuál es mi molestia?
2: ¿Mm?
0: ¿Mm? Y habla, te quedas callada como mensa. O sea,
2: no,
0: habla.
2: No me dejas hablar, pendejo.
0: Bueno, ¿cómo dijiste?
2: Pendejo.
0: O sea, por teléfono es muy fácil abrir el hocico. Cuando vaya a tu negocio y te haga un pedo ahí, a ver si te pones así con tan atuda, tan calzonuda, güey.
2: Ajá.
0: ¿Qué hacemos?
2: Es que
0: tú dime.
2: Tu mamá no se ha quejado conmigo. Yo he trabajado muy bien con todas mis clientes, ¿sabes?
0: Por eso, pero mi mamá no es una persona, ¿entiende? O sea, lo que pasa es que no comprendes. Mi mamá no es de pleito.
2: Es que yo, mira, si tu mamá me dijera a mí la queja, yo tampoco soy de problema.
0: Habla fuerte porque no te entiendo. Habla fuerte. ¿Cómo es que tú no eres de qué? ¿Cómo?
2: De problemas.
0: Bueno.
2: Y si tu mamá me se hubiera quejado conmigo o algo, pues hubiéramos llegado a un acuerdo para arreglarle
0: Pues sí, pero fíjate lo que te... Yo en ningún momento te falté al respeto y tú me dijiste pendejo. O sea, tú...
2: Es que me dijiste tonta, me dijiste mensa.
0: Es que pareces mensa, o sea, no hablas, estás como mensa. O sea, sí pareces mensita, como retrasadita.
2: O sea, entonces no me estés faltando al respeto si tú quieres respeto, ¿sabes?
0: O sea, te digo una cosa. No te creas, amiga, es una broma de la banda 93.3.
2: No.
0: Es una broma, soy Germán Pluma, no te creas, Monse.
2: No,
0: Monse, hey. Es una broma. No. Que te mando saludos. Mari, okay. ¿Quién es Mari? Mari.
2: Mari.
0: Que tu cuñada. Sí, te mandó a hacer la broma. Está ahorita riéndose de ti. ¿Cómo ves?
2: Ah, ok.
0: Oye, ¿por qué me dijiste? Mari. ¿Por qué me dijiste conejo? ¿Eh?
2: Mari, si estás escuchando esto.
0: Sí, dile lo que quieras. Dile a Mari, dile. Está oyendo, dile.
2: Chingas a tu madre, Mari.
0: Así o más clarito. Te mando un beso, no te creas, mija.
2: Gracias.
0: Adiós.
3: Como que estaba dormida en la Mons. Vamos a continuar en el loco mundo de Germán Pluma 93.3. Oye, hoy, ¿cuándo pagan? ¿Hoy o mañana?
4: Hoy. Hoy es 15.
3: Chinga.
4: Hoy cumpliría años el expresidente Porfirio Díaz.
3: Hoy cumpliría años el expresidente Porfirio Díaz. Dicen que por eso sí, cambió el horario del día, ¿verdad? Cambió el día y el horario Porfirio Díaz. Bueno, los presidentes siempre han hecho lo que han querido. Ahí está la prueba.

0: yo.
1: Es el fantasma, amigable. Solo para toda la raza, allá por la avenida Hacienda del Palmar, en la colonia Hacienda del Palmar, en Santa Catarina, la racita allá del Pollo Sónico, mi Pollo Sónico, apoderándose del poniente de la ciudad, hombre. Hasta acá huele a pollito asadito, qué rico del Pollo Sónico, allá en García y en Santa Catarina, qué rico, hombre. En la colonia Morelos, saludos, gracias, saludos para toda la gente preciosa allá en Santa Catarina, muchas gracias. En San Pedro, en Pesquería, en Guadalupe, San Nicolás. Qué bárbaro, 93.3, Escobedo. Pintábamos pa' grandes, dice el Jackie.

0: Pero al final quedamos a bebernos.
1: Pintábamos pa' grande. Saludo para toda la gente que escucha 93.3 en toda la República Mexicana. Amigos en Veracruz. En Veracruz. Saludos en Veracruz. ¿Qué hubo? Ahí en las tres huastecas. Ahí se juntan Veracruz, Tamaulipas y San Luis Potosí, en las tres huastecas. Saludos desde Monterrey, Nuevo León. Saludos a la racita aquí en la Colonia Independencia, aquí en 2 de Abril y Michoacán. Está escuchando 93.3. A la raza ahí de qué carnes, haciendo presencia. Qué rico aquí en la Colonia Independencia. Ahí voy a caer el rato a qué carnes para comprar carne para asar, para dar el grito. Qué rico, ¿verdad? Que se me antoja un choletón con una costillita. ¿Sabes qué? A mí la flecha me gusta hacerla bien doradita, la pico y luego le pongo tocinito. Hijo, ahí te encargo, papá. Órale.
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1: Con las bromas de la Banda 93.3, caldito de res, hombre. Ah, qué cotorreo nos traemos. Uno broma un tío, le dicen Quinos, vende barbacoa en la esquina de 24 de Morelos, a un lado de un Oxxo. Ah, cabrón, ¿y dónde es esto? Colonia Morelos, ah, es en Saltillo. Vamos a merecerle esta broma a este ruco que vende barbacoa. Qué rico. La barbacoa es muy sabrosa, ¿verdad?
3: La del Petos también te ve rica.
1: Que, ah, cómo no, mi amigo el Petos. Saludos allá en la colonia Coahuila, ¿qué es? La 1 al aire, la 1, sí, hombre. Este ruco vende...
4: Buzón de voz.
1: Oh, tamaya, teléfono apagado. Ay, no hagan perder tiempo. Ya no hay yo cómo decirles, Chihuahua. Es por demás, ya.
3: Ya no les digas.
1: Ya no les digo, ¿verdad?
3: No, ya no les digas.
1: Yo no sé si... No, hombre, qué bárbaro, en serio.
3: Lo hacen adrede.
1: Parece que están mal de la cabeza, que están retrasados mentales, o no sé. ¡Ay, ya me zurré! Papacito, colita, huevillo. Sí, güey, manches, güey. Este baboso ya me hizo perder tiempo, el teléfono está apagado, no sé, ¿verdad? No hagan perder tiempo, por favor. Solo para la raza de la Alianza. La raza de la Alianza. El ruco este de la barracoa de Saltillo no contestó el ruco. Que tiene el teléfono como apagado, ¿verdad?
3: Sí.
1: Válgame Dios. Caray. Qué bonita es mi tierra, qué bonita. Solo para el Mayelo. Y la gente, el público es el que pierde porque la raza quiere oír bromas. Y por culpa de dos, tres idiotas que no entienden, que chequen primero. Pues ahí empezamos a perder tiempo. Color. Tarararara. Dice por aquí. Dice una broma para mi mamá. Dile que eres el esposo de una compañera de trabajo de mi papá. Se llama Sergio, mi papá. Vamos a marcarle a esta señora. 812. 812. 626. 0830. Perfectamente. La broma es para la señora María Lujano. Invéntale algo, que mi papá tiene otra señora o algo. Mi papá, ¿cómo se llama tu papá? Sergio. Mi papá se llama Sergio. Bueno. Buenas tardes.
5: Sí, buenas tardes.
1: Disculpe, ¿es el teléfono de Sergio Morales?
5: No es el teléfono de él.
1: A ver,
5: pero...
1: ¿me puede hablar un poquito más fuerte? Porque no le escucho. Ando buscando a este peladito, a Sergio Morales.
5: No, fíjese que no.
1: ¿Es algo
5: no.
1: Usted de este, de este tipo?
5: Mamá.
1: ¿Usted es mamá de quién?
5: De Sergio.
1: A ver, che, ya no entendí. ¿Entonces usted es la mamá de Sergio?
5: Pues sí, mamá Sergio. Sergio Morales.
1: No. Sí. Busco al grande, no al muchacho.
5: Ajá, papá.
1: Ah, sí. Qué bueno. ¿Tú usted es la esposa de este hombre?
5: Sí.
1: Pues mire, yo no quería... Híjole, pues me da mucha pena y vergüenza, pero sí sabía que su marido anda de chiflado con mi señora.
5: Sí.
1: ¿Sí lo sabía?
5: No sabía.
1: Bueno, pues qué lástima y qué mala fortuna que usted haya contestado el teléfono. No sé de qué manera pues, se me la...
5: Me contesté porque me está dando mi teléfono.
1: Bueno, sí, nada más que yo buscaba a Sergio, ¿sí? Al señor.
5: O sea, buscando a mi esposo.
1: Exactamente, lo ando buscando porque hace tiempo yo ya lo sospechaba aquí, ve que trabaja aquí en la red promocional.
6: trabajo.
7: Entonces, yo quiero saber, o sea, digo, le pido una disculpa, usted es la menos culpable de esta situación, pero pues su marido le anda poniendo gorro a mi señora.
6: Ah.
7: ¿Verdad? Entonces, yo no sepa que su marido anda chiflado, ¿verdad?
6: No, usted, pues ahí está usted. Usted no es el bueno.
7: ¿Cómo dice?
6: Pues usted mero.
7: A ver, ¿cómo? ¿Y dónde? Ok, está muy bien, pero ¿y su dignidad de usted dónde queda? Entonces, ¿usted no le importa su dignidad? ¿No tiene dignidad?
6: Señor, ese hombre se la pasa trabajando.
7: A ver, el mundo está como está por gente como usted, oiga. O sea, todavía que le pone los cuernos, todavía lo defiende.
6: Ahora resulta que, ¿verdad? Yo tengo la culpa.
7: O sea, todavía lo defiende. Yo le digo una cosa, señor. Yo no quiero ir a la casa de usted a hacerles un pedo, porque yo voy a su casa.
6: Un pedo.
7: ¿Cómo dice?
6: Pues de que anda de calenturienta su vieja, me la va a venir a mí a hacer de pedo. Pues mejor échele agua fría a su vieja para que se aplaque.
7: Usted mochele los tanates a su viejo para que no ande moviéndole la falda a mi vieja, ¿verdad?
6: Ahora resulta, al que le falta tanates es a usted,
7: pues para resulta, no ponerle
6: los pedos a su vieja.
7: A lo mejor su viejo busca en mi vieja lo que en su casa no tiene. Usted va a hacer una...
6: No, ¿sabe qué? A lo mejor anda en celo, échele una pues, tina de agua fría.
7: Seguramente usted una vieja frígida, ¿verdad? Por eso su vieja ya no la quiere, ¿verdad? Una vieja desabrida.
6: El desabrido es usted, por eso se lo están haciendo güey.
7: ¿Cómo dice?
6: El desabrido es usted, por eso se lo están haciendo güey.
7: Voy a ir a su casa, señora, y le voy a armar un pedo.
6: Pobre.
7: A ver, y no me cuelgue, no sea cobarde.
6: Hombre, si, no me ves, lo único que me falta,
7: si tiene pantaletas, no me cuelgue. Dígame, ¿qué pasó?
6: Es a la que le debe de amarrar las pantaletas para que no ande de culo caliente.
7: ¿Se está hablando usted de mi señora?
6: Pues no, ni modo de quién.
7: Yo más le digo una cosa, señora, o sea, yo le estoy hablando, tratando de hablar, yo no quiero armarle un pedo a su casa, señora, o sea, usted se pone muy valiente porque es por teléfono, cuando yo voy a su casa y le arme un escándalo, a ver si está así tan riéndose y tan tanatuda como está por teléfono, señora. Así me gusta, que se ría de nervios. Hoy, mijo.
6: ¿Qué más?
7: Hoy, mijo, la vieja cornuda. Todavía se ríe la vieja cornuda. No tiene dignidad la vieja, ¿verdad?
6: Oiga.
7: ¿Qué pasó?
6: Me da vergüenza hacer su papel.
7: ¿Cómo dice?
6: Me da vergüenza hacer su papel.
7: ¿Pero qué vergüenza? A ver, ¿qué papeles? Dígame.
6: El cornudo, pues, ¿qué?
7: ¿Y la cornuda también es usted? Pues, ¿lo anda engañando
6: a
7: su marido?
6: No.
7: ¿Cómo dice?
6: No, yo no.
7: Hable bien, acérquese el teléfono, enséñese a hablar. ¿Qué dice?
6: Que yo no, que cornuda es usted. La ponga en la silla su vieja para que...
7: Oiga, acérquese al teléfono, no entiendo nada. ¿Qué dice?
6: Que le ponga un alto usted a su mujer para que se aplaque.
7: Oiga, y le digo una cosa. No se crea, oiga, es una broma de la banda 93.3, ¿no es cierto? Es una broma. Oiga, soy Germán Pluma, le mandó a hacer una broma a su hijo, el Junior.
6: Ay, Junior.
7: Oiga, dígale a su marido que le compre otro teléfono a usted. Su teléfono se ve bien feo, oiga. Ay, lárguese de aquí ya, hombre. Qué feo, qué desesperación con ese teléfono mugroso que tiene usted, oiga. Teléfono de muy mala calidad. Vamos a continuar, mis queridos chavacanos, en el loco mundo de Germán Pluma, hombre. Saludos para toda la gente allá en Santa Catarina. Gracias por estar sintonizando 93.3. Ahí por la avenida Alfonso Reyes, pasando Ruiz Cortines, frente a la Coca-Cola en el Hotel Plaza Regina, echando patita en climaditos, papá. ¡Qué rico! ¡Qué delicia! ¡Qué delicia!

Ándale, dos talentos reunidos. Alfredo Olivas y Edén Muñoz, qué bárbaro, qué talentazo. Mi respeto, saludos a la raza por la avenida Maravillas, en la colonia de los Nogales, en García la Raza, allá del Pollo Sónico, mi Pollo Sónico, qué rico. Avenida Maravillas, allá en García, Nuevo León, qué rico ahí el Pollo Sónico. Siempre sintonizando 93.3, la única y auténtica universidad de los medios de comunicación, mis queridos chavacanos. Hoy en San Pedro, ahí por la avenida Vasconcelos, entre Santa Bárbara y Doblado a la Racita, ahí el taller Embajador Mafre, apoderándose de San Pedro. Un saludo al ingeniero Raúl Sandoval y todos los muchachones ahí en San Pedro Garza García.

0: raza ahí de Santa Catarina, la raza Tacos Pipe, saludos, hija, que Tomás nos va a traer Tacos Pipe con salsazo norteño, unos 10 bañados. Hay que dar el grito, pero con salsazo norteño de Pipe. ¡Viva México con unos pipes! ¡Súbele, carnalito! ¿Cómo la ven? Gracias, mis queridos chavacanos. Somos y seguiremos siendo la única y auténtica universidad de los medios de comunicación, mis queridos chavacanos. Saludos para toda la gente allá en Santa Catarina. ¡Ah, qué buena rola pusiste, Boti! ¡Qué buena rola pusiste, Boti! ¡La Boti, mijo, la Boti! La raza ya por la calle San Andrés y Kilimanjaro, la raza de Supercarnes Rojas, ahí en la mera esquina. Saludos en las nuevas puentes, San Nicolás de los Garza. ¡Qué rico, hombre! Unos paquetes hoy va para dar el grito, paquetes de carne para asar. ¡Qué rico! Saludos, chavos, en San Nicolás de los Garza. Gracias, chavos, gracias. Somos la única y auténtica universidad de los medios de comunicación. ¿Cómo la ven desde ahí? Ya por la avenida Zacatecas, entre Tepetongo y Río Grande, frente a las albercas de la Cañada Blanca. Saludos que nos invitaron. Voy a chambear a la inauguración ahí de Taquería Antojitos Jack el viernes 2 de octubre, allá en Ciudad Guadalupe, en la Cañada Blanca. Saludos, chavo, 93.3. Qué rico, gracias. Ya haciendo un poquito de tiempo para recibir a nuestro buen amigo, al maestro de los medios de comunicación, el maestro Tomás Valdés.
1: Tomás Valdés.
0: ¡Larga vida al maestro! Buenas tardes, el rey Mindas del rating, Seppi Boy. Ese hombre que todo lo que toca, lo que sostiene en sus manos, lo convierte en rating, en popularidad. Seppi Boy, 5 de la tarde, 8 de la noche. El güerito Henry Barra, el príncipe de la noche. Ah, ¿verdad? Hasta aquí, gracias, Centro, gracias, Sudamérica, República Mexicana. Gracias, hasta aquí el show. Show de los 400 millones con Germán Pluma.

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3: En la reciente entrega que el municipio de Monterrey hizo del reconocimiento público al magisterio Miguel F. Martínez a 10 docentes, en ceremonia que encabezó el alcalde Adrián de la Garza Santos, se distinguió a Claudia Guerra Salazar, directiva de Educación Especial, Elvia Rojas Martínez de Preescolar, Iliana Dolores González Martínez, directora de Primaria, Esmeralda Guadalupe de León, directiva de Secundaria, Edith Marlene Rueda González, docente de Educación Especial, también a Olivia Galván Ancira de Preescolar, Carlos Amador Ramos Lumbreras de Secundaria, Guadalupe Ramírez García, maestra jubilada, María de la Luz Ramírez Ramos, también jubilada, y Arlet Karina Páez de la Cruz, docente de Primaria. 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
4: Ya son muchos puntos los que ha dejado ir el equipo de Monterrey en casa. Los de Tigres, los del San Luis y los que se acumulen también. Viene la máquina celeste de la Cruz Azul. Será un partido complicado para el equipo de Matías Almeida, pero esperemos que los jugadores que están se conecten y sean contundentes. Busquen profundidad por las bandas y claro que el delantero matón, que en este caso es Kuypers, la meta.
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Muy buenas tardes, señoras y señores. Bienvenuti, bienvenidos sean todos ustedes aquí a la banda 93.3. Bueno, el turno de un servidor, porque ya están desde muy temprano, desde que amanece con el Chiquero Morning Show, pasando por el show del Cepi Boy a las 10 de la mañana, y luego a las 12 Germán Pluma, el mundo loco de Germán Pluma, y a las 2 de la tarde comienza el huracán. Bienvenidos sean todos ustedes, muchachos. Hoy que es martes 15, quincenita preciosa, noche del grito. Hoy es la noche más mexicana de todas las que se celebra el grito mexicano. Boti, vivo, mijo. No voy a estar toda la vida, Boti, ¿eh? Martes, eso mero. Ay, ay, ay, ay, ay, ay.

0: noche se ondean las banderas mexicanas en todas partes y se manifiesta el orgullo de ser de este país. Con un grito de independencia que nos unió a todos absolutamente, el grito de Dolores, que según dicen, se dio la madrugada del 16, ¿verdad? Pero se adelantó al 15 de septiembre por mandato de Porfirio Díaz para conmemorar, para celebrar su cumpleaños. En ese entonces, y hasta ahorita también todavía, los presidentes hacen lo que se les da su regalada gana con el país. Pero bueno, hoy en la noche, mira, el 15 o 16, pues, la fecha es lo de menos. Lo cierto es que el hecho de que hoy tengamos la oportunidad de gritar ¡Viva México! ¡Viva a todos los mexicanos! Y nos une este grito en pos de la libertad que se consiguió hace muchísimo tiempo, muchísimos años, y que costó sangre, y que costó balas, y costó sudor, y costaron lágrimas justamente para conseguir la independencia de este país. Así es que ¡Viva México! Charadita de hoy, muchachos. No necesitas permiso para convertirte en quien estás destinado a ser. ¡Órale! Buena cucharadita. No necesitas permiso para convertirte en quien estás destinado a ser. Nada más. Es cuestión, sobre todo aquellas personas que tienen un destino trazado en cuanto a que son verdaderos baluartes de libertad, ¿verdad? Que luchan siempre por conseguir cosas mejores para ellos y para los demás en torno a ellos. Así es que, arriba corazones, muchachos, 811-6908-933. Muy buenas tardes en martes 15.
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0: ¿A poco nos podremos ir despidiendo del dinero en efectivo, muchachos? Y es que durante la mañanera de este 9 de septiembre, la presidenta Claudia Sheinbaum informó que buscará reducir el uso de efectivo en México con una nueva ley que el gobierno ya envió al Congreso. Y estamos hablando de la Ley de Economía Digital para Pagos Digitales y Electrónicos. Con esta nueva ley, el gobierno busca que poco a poco se disminuya el uso de efectivo en el país y fortalecer las operaciones digitales. Apenas el 8 de septiembre, el gobierno presentó el paquete económico 2027 y esta ley forma parte de varias reformas que acompañaron su llegada al Congreso de la Unión. Pues bueno, las básicas como tarjetas de crédito y débito continúan vigentes, así como las transferencias. A estas se le suma el pago a través de QR y el uso de apps como CODI. Además de esto, los tres órdenes de gobierno tendrán que contar con la infraestructura necesaria para poder recibir estas formas de pago. Por ahora tocará esperar para ver si el Congreso aprueba esta ley, pero lo que es un hecho es que cada vez hemos notado que más negocios, grandes o pequeños, han tenido que incorporar el tipo de pagos digitales, y poco a poco el efectivo está pasando a segundo término, pasando a segundo plano, que quieras que no. Y poco a poco, el efectivo ya no va a ser tan efectivo, ya no va a ser tan necesario, sin duda alguna. Todavía quedan preguntas alrededor de esta nueva iniciativa y esperemos que las autoridades las respondan conforme avance la propuesta. Bueno, ¿usted qué opina? ¿Ya el mundo sin efectivo? ¿El mundo está preparado para eso, para los pagos digitales, para los pagos con tarjeta de débito, de crédito? Ya donde quieras, vas a la gasolinera, el pago es con tarjeta, ya va a pagar con efectivo. Ya hasta te dicen así extrañados los vatos, ¿verdad? Vas a un... Es más, hasta los huracatortas. Las huracatortas ya tienen pago con tarjeta y transferencia, compadre. Eso, que ni que... Así por el estilo, muchachos, hay que irnos despidiendo del efectivo porque no tarda, y más si se aprueba esta ley del gobierno. Que el gobierno diga que ya el uso de pago digital es obligatorio, pues va a valer queso, va a valer Chester Chetos. ¿Usted qué opina? 811-6908-933.
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5: No, hombre, también es una víbora de dos cabezas. Quieren digitalizar todo para que Hacienda vea todo lo que están manejando. Si te avientas una librita y te la pagan con transferencia, ajá, va a ver Hacienda que
6: sí,
5: te estás aventando tus libritas y te va a quitar impuestos.
6: Híjese, compadre.
5: Ponte al tiro,
6: sí, güey. Sí, tienes toda la boca burbujeante de razón, sin duda alguna. Las libritas, hay que defender las libritas.

0: ¿Qué onda, Tomás? Oye, es que la presidenta quiere fregar por todos lados, porque si pagas con dinero digital, se dan cuenta todo lo que gastas, y en efectivo nunca saben cuánto es lo que tienen y cuánto es lo que gastas. Por eso quieren todo digital.
1: Tienes razón, compadre. Algo hay de eso. 2:36 PM, señores. Aquí en la banda 93.3. 811-6908-933. La raza opinión.

0: 35 grados marca el termómetro en el centro de Monterrey, muchachos, 35 grados. Hace sol, ¿verdad? Pero no se confíen. No sé por qué rayos siempre en 15 de septiembre se está así el solazo y de repente empiezan a aparecer los nubarrones y se hace el desbarajuste y se viene el torrencial aguacero, muchachos. No se confíen, no te confíes.
1: Tomás Valdés. Oye, acerca de la toxinota, fíjate que aquí en la compañía donde yo trabajo, pues ya tenemos una campaña de 2 años y pedacito, con eso damos servicio a clientes, ¿verdad? De químicos. Uh-huh. Y ahorita ya llevamos el 85% de los clientes que todos deben pagar con, ya sea con digital, transferencia, tarjeta. Los cheques ya están un poco descontinuados, ¿no? Pero tarjeta o cheque. Uh-huh. Y a los que no quieren o los que se resisten al cambio, es gente ya grande, ¿verdad?
0: Uh-huh. Sí, ellos quieren billetes.
1: Yo tengo 55 años y sí, en cierto modo yo también me resisto a los cambios, ¿no? Pero
0: está más abierto, compadre, sí.
1: Como te digo, un 85% de los clientes luego entraron al aro de pagar con transferencia, cheque o tarjeta. Y esto con el fin de no manejar tanto efectivo nosotros, ¿verdad?
0: Sí, de alguna manera, tiene sus puntos a favor y sus puntos en contra, ¿verdad? Como todo, absolutamente. El dinero en efectivo también tiene muchos puntos a favor y muchas cosas en contra. La seguridad, sobre todo, el momento del robo. Una tarjeta te la roban y al rato la reportas y ya, se acabó. Es un plástico que no sirve para nada. No le sirve de nada a los rateros, ¿verdad? Y en cambio el efectivo, pues ahí te están robando de lleno tu capital.
2: Yo digo que eso lo hacen para tenerte bien controlado en tus cuentas.

0: tengas que meter toda fuerza al banco y, como dice el compa, estarte fregando los impuestos. Porque saben que si uno quiere efectivo, pues no hay manera que les pagues impuestos, pero pues como no, el gobierno siempre ha sido así, perdón la palabra, pero como dicen en mi rancho, quieren mamar y dar topes. Siempre ha sido así, entonces ellos nunca van a perder y buscan la manera de ganar. Yo digo que lo hacen por eso, para que
1: pues sí,
0: tengas que a fuerza meter todo al banco para poder hacer las transferencias, hacer los movimientos y ahí darse cuenta cuánto dinero gira en tu cuenta y estarte fregando los impuestos.
1: Bueno, nosotros, ¿qué? Digo, ¿qué transferencias hacemos? ¿Cuál es nuestro movimiento de dinero? Es tranquilito, ¿verdad? Los grandes, los gargantones son los que se deben de preocupar.
2: ¿Cuándo tomas? Imagínate,
1: manejan
2: la sala de masajes, ir a pagar, vas con una cariñosa, pagas con transferencia.
1: Ya traen la terminal, güey.
2: Concepto cariñosa,
1: no vale eso. Ya traen la terminal y sale de concepto tacos. Tacos, tacos tamés.
3: Por mí está bien. Al final de cuentas, pues yo no cobro ahorita efectivo, pura tarjeta. Está bien para que así todos paguen impuestos y comiencen a pagar todos sus servicios. A ver si deja esa gente de estar colgada y
1: se va. Ajá. No, y, pues legalmente así debe ser, compadre, todos pagar. Pero la liebrita, güey, el jalecito que uno se echa el fin de semana en tu dominguito libre y que te vas y te aventas una liebrita y esa liebrita ya la usas tú en plan perso, ¿verdad?
4: 12 eventitos que tengas, tomas
1: 12 eventitos. Ah, yo con los eventos, güey.
5: Hola, Tomás, buenas tardes. ¿Cómo están?
1: Doña Julia.
5: ¿Qué tal de Azueto? Mañana va a descansar. Un saludo para Lupita, un saludo para don Pedrito, que lo manda a saludar a su novia Lupita. Ajá. A ver cuando la viene a ver. Y un saludo para mí, para doña Julia, y para usted, por favor, la de, a ver si me complace con apartamento 3 para don Pedrito.
1: Ándele, doña Julia, vámonos a corte, volvemos con más, 2:44. ¿Qué decías de los eventos, Mati?
4: No, que los eventos, tú que tienes 2 o 3 eventos, tomas una librita, imagínate.
1: Vámonos a corte, amigo.
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0: Tommy, estoy en contra de que ya no se maneje el efectivo porque después ya no me encuentro dinero tirado, Tomás. Sí, la segunda ya se llama autocontrol. Sí, autocontrol, pero por parte del gobierno, no tuyo. Ellos te están controlando poco a poquito. Última ya para terminar. Con debido respeto que se merecen las religiones, ¿verdad? Tú vas a la iglesia, al templo, donde sea, Tomás, te pasan la terminal, Tomás.
1: Sí, ya.
0: No traes efectivo. ¡Chule, qué cuá!
1: No, ya está invadiendo todos los rubros, definitivamente, el pago digital.

0: 55 minutos, vamos a ir a la información y entraremos de lleno con el cotorreo del WhatsApp en la siguiente hora aquí en la banda, banda la que manda.
1: Oye, pues en pocas palabras ya nos van a tener bien controlados, peor que en la casa. Ahora sí ya van a, ellos van a tomar la decisión de en qué gastar, en qué no gastar y qué debemos comprar.
0: Sí, pues.
1: Ya las liebres, ya cómo las vamos a hacer. ¿Cómo? Que alguien me explique, pero Alvin, somos mexicanos y ya buscaremos la forma de cómo hacer las liebres.
0: Pues sí, el mexicano siempre se abre caminos. 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
1: Buenas tardes, Tomás. Derivado a la tocinota, pues sí, tiene sus pros y contras, va. Pero como tú dices, nosotros qué va, nosotros pues sí.
0: Sí, pues.
1: Sí, hacemos una que otra transferencia, pues, pero nada, muy.
0: Cinco bolas.
1: Muy poquito. Oye, pero te cuento algo bien rápido, va. Una vez me tocó ahí en Sendero Apodaca darle efectivo a un coreano. Ajá. Porque pues el coreano no traía ni para pagar el estacionamiento. O sea, sí traía dinero, pero en su banca, va, y me dijo así, apóyame, ayúdame. Y ya le di 100 pesos y me los transfirió. Pero a ver si llegamos a ese punto, va. Saludos, Tomás, saludos. Sí.
0: En que no traen va a llegar ese punto en que se necesite pagar en efectivo algo y no traigas, ya hay. Pasa el caso.
2: Germán Pluma, ¿no?
0: Germán, raro que traiga efectivos, todo lo trae en tarjetas.
3: ¿Para qué vas a pagar impuestos si ni el gobierno te lo agradece ni nada, compi? Ya ni Salinas Pliego, ese ni pagaba impuestos, ni un chingo de millones de pesos. Y le vale queso.
0: Pues sí.
4: ¿Qué onda?
0: Sí, compadre.
4: ¿Qué onda? Tomás Valdés, el huracán. Oye, pues
0: larga
4: no hay nada como traer en efectivo, ¿va? Pero sí, como ya también la tecnología está abarcando todo. Y no es autocontrol, sino que ya la tecnología ya nos está alcanzando. Pues ya todo es terminal, ya vas a lugares, ya no te aceptas moneditas. Ya a veces pagas con de 50 y ya te haces.
0: Ya ni para el parquímetro, güey, ya ni para el parquímetro, porque el parquímetro ya es con el QR, con un QR y una aplicación, güey, con la que pagas.
5: Fíjate que lo de la tecnología, pues sí, te da mucha comodidad, ¿verdad? Porque pues, mucha comodidad y a la vez seguridad. Sí, ya no andas con tanto efectivo y pues, ¿sabes qué? Tengo que hacer un pago, ya no tienes que ir hasta el establecimiento, hacerlo, ya nada más, pues lo transfieres y punto, ¿no? O sea, está muy bien. El detalle, mi Tommy, y es lo que no mira esto que están implementando, es de que cuando se cae o empieza a fallar el sistema, es cuando afectan a miles de personas. Me ha tocado.
0: Eso sí.
5: De que, oye, ¿sabes qué? Bueno, pues me toca un pago hoy. Tengo hasta medianoche, por decirlo así, por X o Y, se te olvida hacerlo, son las 10:30, dice, pues déjamelo.
0: Por aplicación.
5: Pero resulta que a esa hora, pum, se cayó el sistema, no hay servicio que
0: ¿y en la torre?
5: Lo están arreglando, y ellos nomás es lo que te ponen. Estamos batallando con la aplicación, pronto quedará. Sí, pero a veces queda hasta el día siguiente y es el detalle, es donde uno pierde. Me ha tocado de que pues no doy ese pago, ese servicio, y pues ahí están los intereses moratorios, porque a quien le debes, pues no entiende ese tipo de respuestas o no las comprende, ¿verdad? Tú puedes.
0: Sí. Compadre, tiene toda la razón, pero para eso deben asegurar la infraestructura. Digital, tanto bancos como instituciones deben asegurarse de que va a estar al 100%. Por eso, apenas es la propuesta para el Congreso del Estado del pago digital. En general. Vámonos a corte, muchachos. Entraremos con el cotorreo del WhatsApp. Frases que solo los mexicanos entendemos.
6: 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La ceremonia del grito de independencia programada hoy en General Terán fue cancelada debido a los hechos de violencia registrados en ese municipio, informó la alcaldesa panista Maribel Hinojosa García, como una medida preventiva para proteger a la población. A través de redes sociales del municipio se informó sobre la cancelación de las actividades luego del enfrentamiento registrado ayer entre elementos de fuerza civil y un grupo delictivo que dejó 7 delincuentes abatidos. 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
1: Buena canción, como no, de LMT. Frases que solo los mexicanos entendemos. Le están haciendo de chivo los tamales. Le están haciendo de chivo los tamales. Vámonos. Cuando a alguien le hacen de chivo los tamales, compadre. Eso nada más los mexicanos le dicen a un gringo y dice, ¿qué?
0: ¿De chivo los tamales?

0: ¡Excelente, señores! Aquí estamos en el cotorreo del WhatsApp. Son las 3:16, 35 grados sigue la temperatura, así a plomo el calor en la gran ciudad de Monterrey, en la noche del grito. Hoy la noche, la ceremonia del grito mexicano en todas partes, en todos los municipios, tanto de Nuevo León como de todo México en general, se dará la ceremonia del grito de independencia. Hoy a comer flautas, a comer enchiladas. Querías que llegara enchilargas, ¿verdad? No. hamburguesas no, pero hamburguesas son gringas, ¿no? Son gringas, no. Hoy no se come ni hamburguesas, ni pizza, ni... Las tortas sí son mexicanas. Las huracatortas, ¿eh?
1: Cuando haces una hamburguesa y le pones una embarrada de frijoles, cuenta como que México...
0: Pues es hechiza. Es mexicana hechiza, ¿verdad? Porque o las trompoburger, que son inventos de acá de la raza de... La raza regia, las trompoburger, güey. Yo no me imagino a los gringos poniéndole carne trompo a la hamburguesa más que los mexicanatas. En fin, hoy es para sacar el orgullo de ser de este país.
2: Las frases que nomás nosotros los mexicanos entendemos son las que decimos cuando vamos al grito. ¡Arriba México, cabrones! ¿Verdad? Ya estás, mi Tommy de oro.
0: Ay, chinga.
3: Esa es otra cosa. Buenas tardes, Tomás. Frases que solo los mexicanos conocen. Ya, Boti.
0: Frases que solo los mexicanos conocen. Al 811-6908-933, manda tu mensaje de audio y aquí te le incluiremos. Frases que solo los mexicanos. Ya, va a chispear, ¿verdad? Está chispeando. Eso nada más los mexicanos lo entendemos. Porque tú le dices a un gringo, está chispeando, métase. Y dice, ¿what? ¿Cómo que chispeando?
4: Frases que solo los mexicanos entendemos. Para los trompos son las cuerdas.
0: Para los trompos son las cuerdas.
4: Saludos a la carpintería Montenegro, acá en el Porbe.
0: Exactamente, para los trompos son las cuerdas. Le dices tú a un francés, oh, oui, monsieur, ¿cómo? Para los trompos son las cuerdas.
5: ¿Qué onda, mi Tomás? Ahorita me voy a comer unas enchiladas de olla.
0: ¿Cómo debe ser? 811-6908-933.
1: Se me antojó una tortilla con sal hecha machito.
0: Hecha machito, hecha burrito. Hecha burrito, así bien. Sí, sin duda. Vámonos a corte, volvemos, señores, aquí en la Banda.
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0: Frases que solo los mexicanos entendemos. Salió con su domingo 7. Con su domingo 7, vámonos. Escóndanse.

0: nada los humildes. Y la Sonora. La Sonora. La fabulosa Sonora, ¿verdad? Por supuesto.
1: ¿Qué onda, Tomás?
0: ¿Qué onda?
1: Una frase que nomás los mexicanos sabemos.
0: A ver.
1: Píchate algo, ¿no? ¿Te vas a pichar algo? ¿O qué rollo?
0: Píchate algo, píchatelas, ¿verdad? Sí, sí, sí, le dices a un gringo y le dices, ¿cómo se hace eso, pichar?

0: que solo los mexicanos entendemos a propósito por ser 15 de septiembre, el día más mexicano, la noche del grito mexicano, muchachos. Dejen su frase que todos los mexicanos, que solo los mexicanos entendemos. Que se le dices a un francés y no agarra la onda, a un canadiense, no, se queda con cara de what, ¿verdad? O si se lo dices a un gringo, pues peor, lo dejas así.
1: Buenas tardes, Tomás. Oye, otra frase, la de jalas o te enclochas.
0: Sí, sí, cierto, jalas o te enclochas. ¿Tos qué, mija? Jalas o te enclochas. Así se la dices a una gringa y va a decir, ay, perdón, ¿eso qué es?
2: Sí, Tomé. Buenas tardes. Otra frase que decimos los mexicanos. A lo que te truje, checha.
0: Órale.
2: Saludos, Tomé. Buenas tardes a toda la raza que escucha la 93.3.
0: Es todo, compadre. Saludos. Ánimo. Afectuosos, cómo no, a lo que te truje, chencha, también usan, la usamos mucho los mexicanos, a lo que te truje, chencha. Yo no sé si estas frases vayan a soportar el paso de los nuevos tiempos. A lo mejor ya al rato los jóvenes ya no le van a usar, güey. Se les va a olvidar.
3: Ese es mi Tommy, frases célebres que solo los mexicanos conocen. Para decir cuidado es aguas.
0: Aguas, y vino de hace muchos años, allá por la época de donde había vasinicas para hacer la pipí. Hacía la pipí en la noche, las vasinicas las ponías abajo de la cama en aquellos años. Y te levantabas de hacías pipí ahí, güey, en la vasinica, para no salir al baño que normalmente estaba afuera. Era la letrina de pozo, estaba afuera. Entonces, al otro día tirabas la pipí por la ventana y gritabas aguas para que se pusieran al tiro los que iban pasando.
4: Saludos, buenas tardes, Tommy. Pues qué, unas virongas o qué onda.
0: ¿Unas virongas o qué? Sí, es una frase que los mexicanos la entendemos. Si se lo dices a un portugués, también se queda con cara, ¿eh?
5: Cuidado con las lumbres.
0: Aguas con las lumbres.
6: ¿Qué onda, mi Tommy?
0: Explica, güey.
6: Oye, frases que solo los mexicanos entendemos. ¿Cuánto y por qué tan caro?
0: ¿Cuánto y por qué tan caro? Vámonos. 3:33, vámonos a corte. Volvemos con más aquí. Frases que solo los mexicanos entendemos.
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0: ¿Qué onda?
1: Frases que solo los mexicanos entendemos de lengua, me como un taco. Saludos,
0: ¿sí?,
1: para el Money Money. Y al Chipping de él, que nos hizo unas Chipping hamburguesas.
0: No, pero hay hamburguesas, no, compadre. Apenas unas enchiladas o una torta. Algo mexicano, 100%. Unos tacos.
2: Ya quisieras.
0: De perro.

0: Y ni modo, ¿cómo no? Esa también es una frase muy mexicana, ¿verdad? Ni modo, compadre, hágale como quieras.
1: Cada mi frase que solamente los mexicanos entendemos, la de paranga tu tirimícuaro.
0: No.
1: Y ya le va.
0: Olvídate, güey. Esa ni los mexicanos entendé. Parangaricutirimícuaro. Había una canción, güey, que así se llamaba, la de Parangaricutirimícuaro. Paricutin, paracaricutirimícuaro. Paricutirimícuaro. Es inmortal, güey.
2: Una frase muy común de los mexicanos es: te voy a hablar al chile. Al chile.
0: Sí, güey. Sí, esa la usan mucho para todos los mexicanos.
3: Desde Tommy, frase célebre que solo los mexicanos conocen. Si ya sábanas, ¿pa' qué cobijas?
0: ¿Pa' qué cobertores, San Marcos, verdad, compadre? Sí, eso es una frase que solo los mexicanos entendemos. Tú se le dices a un gringo y se quedan así con cara de que, ¿qué pasa? ¿Será eso? ¿Cómo? ¿Cobijas?
4: Tommy, buenas tardes. Frases célebres de un mexicano. Cuando te quitan los canelos y están agujerados. Ay, canijo, ya están bien balaseados.
0: Balaseados. Ahí está. 3:45, señores. Vamos a un corte. Volvemos aquí en la banda, la que manda. 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

0: vamos a ir a la información de las 3:55 y regresaremos ya con el mundo de las inmortales. A continuación, aquí en la banda, la que manda. Yo voy a huecar el ala porque voy a ir a la Macroplaza, voy a estar en la conducción ahí de la noche de la ceremonia del grito mexicano, aquí en la Macro, donde estará grupo El Palomazo Norteño, El Palomazo, con los cuatro grandes señores de la música norteña, Lalo Mora, Eliseo Robles, Don Rosendo Cantú y Raúl Hernández. Estará también el Volver a la Cumbia, Volver a la Cumbia y el Norteñazo sensacional. Va a estar formidable aquí en la ceremonia del grito en la Macro Plaza, muchachos. ¿Eu? A ver.
1: ¿Vas a querer o se lo echo al perro?
0: Una frase, sí, muy mexicana, que solo los mexicanos entendemos. ¿Vas a querer o lo echo al perro?
2: Buenas tardes, Tomás. Hola. Una frase que todos los mexicanos decimos es... ¿Capeas o qué?
0: Capeas.
3: Buenas tardes, mi Tommy. Otra frasecita que decimos los mexicanos y nada más entendemos nosotros. A ver. A darle, que es mole de olla.
0: A darle, que es mole de olla, compadre. Pa' luego es tarde, ¿verdad?
4: ¿Dónde tomas? Otra cosa que dice acá mi compa Lalo. Lo que se va a pelar, que se vaya remojando.
0: Sí, también muy mexicana. No, sí, tenemos un montón de frases en nuestro folclore, en nuestra habla, ¿verdad? De todos los días, los mexicanos. Ojalá y subsistan durante mucho tiempo, muchos años, porque hay unas frases que de plano, mira, y es como todo, ¿no? Hay unas frases que decían nuestros abuelos y que a lo mejor ya no usamos nosotros, y hay otras que usamos nosotros que al rato ya no van a usar los chavos, y así sucesivamente. Solamente algunas que otras van a sobrevivir el paso del tiempo. Señores, las músicas que sobrevive el paso del tiempo es la que viene a continuación en el espacio dedicado a las inmortales.
5: 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Con motivo del grito de la independencia, la Secretaría de Seguridad de Monterrey informa que ya han sido cerradas algunas vialidades del primer cuadro para que los conductores tomen las debidas precauciones. Desde las 16 horas no se permitirá la circulación por las calles Escobedo y Zaragoza al sur, desde Washington hasta Juan Ignacio Ramón. La vialidad también estará cerrada en el cruce de 5 de Mayo y Escobedo. Además, las autoridades viales contemplan los cierres en Suazua y Doctor Cos al norte. Por lo anterior, se exhorta a evitar transitar por la zona de la Macroplaza y usar el transporte público como el metro o taxi y de aplicación. 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
7: Hace muchos torneos que no veíamos así a nuestros equipos regios. La Raya está en el lugar número 11 con 10 puntos en la mitad de la tabla. Y el equipo de Tigres aún más abajo, lugar 14. Los Felinos con 7 puntos. La verdad en este torneo. Esperemos que reaccionen, pero ahorita tan malo el Pinto como el Colorado.
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11: Me acuerdo que mi hermano cuidaba esa pequeña caja metálica que mi tío le había regalado en la Navidad del 74 como si fuera su propia vida. Constantemente se deslizaba como una sombra furtiva. 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Conocí, por fin, el escondite secreto. 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Tomé unos Walkmans que encontré y empecé a escucharlos uno a uno, canción tras canción, y ya no pude parar. 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Estoy atrapado en esa música. No puedo dejar de escucharla. Estoy atrapado. Atrapado.
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3: El alcalde de Monterrey, Adrián de la Garza, resaltó que los maestros recién homenajeados con la presea Miguel F. Martínez representan un ejemplo para quienes continúan ejerciendo la docencia y que contribuyen diariamente a la formación de niñas, niños y jóvenes. Pero créanme que ustedes, además del reconocimiento que se les hace, sirven de inspiración para todas esas maestras y maestros que todos los días están en la gran trinchera y la labor de formar a nuestras mujeres y a nuestros hombres. Muchísimas felicidades. En verdad, es un honor para mí y para este Cabildo Regio el poder hacer este reconocimiento, expresó Adrián. La maestra Karina Páez dirigió un mensaje en representación de los galardonados en el que agradeció el reconocimiento del Cabildo Regio. 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

0: ¡Qué bárbaros! No, ¡hombre! Muy buenas tardes, bienvenidos en esta tarde hermosa, tarde preciosa. Todo el mundo escuchando la banda 93.3 con el Sammy Boy.
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0: No, hombre, qué bárbaro, mi compadre Toño. Y bueno, pues su servidor Luis Covarrubias en esta tardecita bonita, saludándolos a todos ustedes para que todo el mundo esté conectado con nosotros. Márquenos a través de nuestras tres vías de comunicación: el 81-83-44-9393, el 81-83-43-8051, además del 811-6908-933. ¡Órale! ¿Eh? ¡Pura chiquita, mamá!
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0: Qué huele, sí o qué? ¡Vamos o qué! ¡Vamos o qué! ¡Uy! Vamos a iniciar, pero vamos a continuar. Bien dicho, bonito. Tres líneas. Échame línea de contacto. Buenas tardes. Hola, buenas tardes. ¿Quién habla?
3: Leslie Sánchez.
0: A ver, no te escuché, hija. ¿Quién?
3: Leslie.
0: ¡Leslie Sánchez! ¿De dónde nos hablas, Leslie?
3: De aquí, de la 18 de octubre.
0: De la colonia 17 de octubre, preciosa.
3: No, 18.
0: ¿Eh? 18 de octubre, perdón, colonia 18 de octubre. ¿Esto pertenece a qué? ¿A San Nicolás, Escobedo, Santa Catarina?
3: Escobedo.
0: A Escobedo, Nuevo León. Qué bonito Escobedo, en serio, qué hermoso, qué precioso Escobedo. Escobedo bello. Oye, tú, Leslie, ¿cuántos años tienes? Te escuchas muy pequeñita, Leslie.
3: Tengo 24.
0: 24, ay, no, hombre, cálmate, mi amor. Estás en la plena flor de la vida, mami, ¿va?
3: Sí, sí,
0: 24
3: sí.
0: Años, no, hombre, mija, ahí no hay nada, no hay celulitis, no hay estrías, no hay nada, mamá, ¿va?
3: Pues no, nada, no, todo hombre, bien.
0: Imagínate, mi amor, pero ¿a qué te dedicas? ¿Estudias, trabajas, mija? ¿Te estás preparando?
3: Ahorita soy ama de casa.
0: ¿Cómo? ¿Ya te casaste?
3: Sí, ah. Desde los 15 años.
0: No, hombre, pero ¿por qué tú, Leslie?
3: Pues...
0: Ay, mi amor,
3: pues, o sea... No, pues, me ganó el amor.
0: Te ganó la cachondez, mendiga, ¿va? Desde los 15, tienes 9 años ya, mi amor.
3: Ya, ya tenemos muchos, tenemos 2 hijos ya.
0: Ya 2 hijos, bendito mi Dios, mi amor, ¿verdad? No, mija, pues te ganó la cachondez, preciosa, ¿verdad? Pero lo más importante es que estás bien, mija, estás en familia, estás con tu marido. ¿Cómo se llama tu marido?
3: Eduardo, te está escuchando, él me pide que te marque.
0: ¡Semilalito! Saludos a mi Lalo, hombre. ¿Y a qué se dedica el Lalo, mami?
3: Ahorita anda, va para San Pedro a remodelar, no sé, unos... ¡Ay, sepa qué hace!
0: Ah, ok, aquí en San Pedro Garza García.
3: Sí.
0: Qué bueno, mi amor, que ande trabajando, qué bueno que ande sacando la papita, mi amor. Y bueno, pues te fue bien, mi amor, ¿qué edad tiene Lalo?
3: Tiene 25, ¿eh?
0: 25, mija, tú tenías 15 y él 16.
3: Sí.
0: Fíjate, un par de mocosos, mija, se juntaron, mamá mi.
3: Sí.
0: Pero bueno, bendito mi Dios, mire, están los resultados cuando realmente se quieren y se aman y se respetan. Ahí está el fruto. Dos hermosas criaturas y tienen un hogar bien bonito, mi amor, ¿va?
3: Claro que sí.
0: Por eso siempre digo yo, mi amor, quiéranse, ámense y respétense mucho, mi amor, ¿va?
3: Sí, vamos por más.
0: ¡Epa! Está bien, amor. ¿Pero tienen casa propia ahí en la 18 de octubre o andan ahí de posesionarios?
3: No, tenemos casa, pero ahorita estamos viviendo con mi mamá.
0: Eso, mija. ¿Por qué, mami?
3: Pues porque de repente se pone mala y...
0: Ah, no, okay, que la ok. Y... No, tienes que siempre estar al pendiente de tu mamita, de nuestros seres queridos, mija, porque cuando se ocupa ayuda hay que estar ahí pegados, ¿verdad?
3: Esto. Sí, pero ya pronto nos vamos para nuestra casa.
0: Sí, qué bueno, mija. Sí, porque luego, como quiera, pues ya ves, Lalo le puede pegar a don Angulo, ¿va? Ya ves, eso de tener casa, comida y...
3: Pues sí.
0: ¿Y qué, mami? ¿Y
3: culo?
0: ¡No, cuerpo! ¡Ay, grosera, hombre! Casa, comida y cuerpo, se dice, mami. Oye, pues ya 9. ¿Y cuánto tiempo tienen viviendo ahí con tu mamita?
3: Tenemos ya como un año, yo creo.
0: ¿Qué digo? Híjole, ya, o sea...
3: No, pero... él es el que le sufre, él es el que le sufre.
0: ¿Pero por qué le sufre, amor?
3: Pues porque casi no hay privacidad aquí en esta
0: sí,
3: casa.
0: Sí, exactamente, no hay privacidad, mija. De repente, pues, te queda una pichoneada, mija, y pues, ¿cómo va? Ahí están viendo todos, híjole. ¿Y lo que se quedan ahí donde originalmente era la sala o qué?
3: No, estamos en un cuarto, en un cuarto.
0: ¿En un cuarto, mija? ¿Y qué dice? No, hombre, yo quiero mi casita.
3: Sí, es que en la casa, pues, ya saben, la sala, la cocina,
0: sí,
3: el baño, todo.
0: Sí, lo más los niños los duermes y órale, va, a darle, mija, va. Se sí. Te antoja un palito ahí en la sala, en la cocina, en el comedor, ¿va, mami?
3: Pues sí.
0: Qué rico, mami, así donde se te antoje, mija, a ti también, ¿va? Así nomás pues llega claro. Aquel y bajas bragueta y donde sea, ¿va, mami?
3: Pues claro.
0: ¿Eh? No que así, pues ¿cómo le hacen? Hasta que se duerman todos, ¿va, mami?
3: Sí, no, aquí hasta que se duerman todos,
0: y
3: luego nos quedamos dormidos nosotros.
0: Sí, vamos a esperar que se duerman los niños, que se duerma tu mamá, No, ya cuando cuadran todos, están tú y el Lalo.
3: Ya, todos bien dormidos.
0: ¿Qué onda? No, pues no. Tu mamá también nomás está parando orejas, no se duerme, la chinga. Pero bueno, ni modo, mi amor, así está la cosa y hay que vivirla, ¿va?
3: Sí.
0: Pues de repente una escapadilla, ma, cuídame los niños y váyanse al cinco letras, amor.
3: No, hombre, nos escapamos, pero a comer.
0: A comer, bueno, pues de repente le puedo decir, mamá, aquí te dejo los niños un ratito, nomás una horita o una hora y media, ¿va?
3: Pues sí.
0: Y váyanse directo, no, váyanse
3: no,
0: directo.
3: No, para eso se le duerme, ese pi, eso se le duerme.
0: Venga, dile, llévame al cinco letras, ahí mero. Ahora sí, ahí, de todas las posiciones, empinadas, súbete, ¿verdad, mija? En cuatro, en todo, va, mami.
3: Pues claro.
0: Guácala, ¿qué, mamita?
3: Guácala, qué rico.
0: Qué rico. ¿Qué talla usas tú, Lucy? ¿Tú
3: Ay, eres... yo uso talla 5, pero de repente 7.
0: Estás bien buena, mendiga.
3: ¿Verdad? Pero yo sí soy 7, no como todas.
0: Sí. No, estás bien buena. Está, mija, imagino un pinche Lalo, corazón, ya se quiere ir. Mija, quieres darte unas buenas acribilladas, magi.
3: Sí.
0: ¿Mi mamá? Imagínate, Toño, talla 7, güey. Sus madres, ese chamorrote, esa pie. Ya me imagino cómo se te han de ver los leggings, mija, así la patita de camello, ¿ah? ¿Y qué tal, mija?
3: Esos leggings que se arremanga la colita.
0: O sea, bueno, exactamente, esos que se arremangan la colita. Se ven las dos pompitas bien hermosas, ¿va, mami?
3: Sí.
0: ¿Sí usas esos o no, Leslie?
3: Sí, son los que más uso.
0: ¿Qué te dice Lalo? Ay, mendigo, era nomás pasas y se me alborota, ¿va?
3: No, pues se enoja porque no quiere que salga con esos.
0: Ah, no, pues no puede salir, mija, pues se hace cuenta que van las nachas partidas. Pero pues ustedes como mujeres son coquetas y quieren que las vean, ¿verdad, mami?
3: Pues claro, así como ellos ven.
0: Exactamente, mi amor. No, pues está bueno, mija, pues digo, ahí por lo pronto Lalo, pues que se vaya con Manuela, si no se puede. ¡Ah! O tú hazle un parillo.
3: No, dice que él nunca hace eso,
0: ¡Así! ¡Sí, cómo no! ¡Cómo no! Dile que te lo creas, ¿va? Oye, sí. Dile, la más vieja de tu casa, güey.
3: Sí, yo siempre le digo, ay, sí, cómo no.
0: Sí, cómo no, sí, Leli. Y no, mija, no sé por qué yo sospecho con el pecho y calculo con la... ¿Con qué calculo, mami? ¿Leli?
3: ¿Eh?
0: Sospecho con el pecho y calculo, ¿con qué calculo?
3: ¿Calculo?
0: ¡No, con la calculadora! ¡Pinche Leslie, eres bien grosera, Leslie! Que, pues, han de ser bien cachondos, mami, ¿va?
3: No, hombre, yo no soy cachonda, Siti.
0: No, mami, no te gusta. Has de ser bien fogosa, mendiga, ¿va? Oye, mami, ¿sí te da tu lavadita de cazuela o no?
3: Oh, siempre, Siti.
0: Lulú, lavadón de cazuelón, mija, ¿va? Para que quede limpio, ¿va, mami?
3: Sí, como sí, debe sí. de ser.
0: ¿Y tú no le das a él o nada?
3: Oh, claro que sí, se pide.
0: ¿También? ¿Tú también le has lavado? ¿También le das una lavadilla de cazuela?
3: También.
0: No, con razón, pinche Lalo anda bien engreído, mija, ¿va?
3: Sí, pues también los hombres necesitan.
0: ¡Alacrán! Pues mi compadre Toño dice que su mujer le hace cada rato el lavado de cazuela. ¿Y cómo estás, Toño?
4: Yo estoy bien enamorado, compadre. Ay, Dios.
0: Eres bien empelotado. Oye, Leslie. Sí, ok.
3: Pues cuando quieras, Epi.
0: Vamos, ok, mami. Vamos,
3: pues,
0: okay. Ay,
3: ¿mañana
0: aire.
3: O qué?
0: Mañana, mami. Vamos a los tiroteamos de afuera del aire. Ira. ¿Qué canción quiere Leslie?
3: Quiero la de la Lola.
0: Ajá.
3: ¿De la pasión?
0: Sí.
3: Esa mera.
0: Ahora le vamos a complacerle a Leslie y para toda la gente ahí de la colonia 18, doctor Nescodo, para el tremendo Lalo que anda chambeando en San Peter. Grítelo fuerte, mi amor. Grítelo fuerte en esta tardecita hermosa y preciosa. ¿Cuál es la radio que manda, mi amor?
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0: ¡Vámonos! Aquí en esta tarde hermosa, todos sintonizando el show del Cepi Boy, Cepi Boy, Cepi Boy. Suéntame Luis Covarrubias.
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6: La cumbre de San Juan, muchachos, nuevecito para ustedes, dice así.
5: ¡Continuamos! En esta tarde hermosa, tarde preciosa. Todo el mundo sintonizando la banda 93.3 con Luis Covarrubias, el Sepi Boy. Saludos a todos los amigos automovilistas, motociclistas, materialistas. A toda la gente que van en la jungla del asfalto, ¿va, Toñito? Ahí todos en la jungla del asfalto, todo el mundo sintonizando la banda 93.3 con el Sepi Boy, Sepi Boy, Sepi Boy. Luis Covarrubias. Ahí nada más, ahí nada más. ¡Súbale en esta tarde! Todos sintonizando el show. ¡Sep, sep, sep! ¡Sepi Boy!
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5: San Juan, de San Juan. Échame líneas de contacto, buenas tardes.
8: Buenas tardes.
5: Sí, buenas tardes, ¿quién habla?
8: Mayra.
5: Mayra, ¿dónde andas, Mayrita?
8: Vamos aquí en el Carmen.
5: ¿Van allá por el Carmen, Nuevo León?
8: Sí, le andamos sacando la vuelta al tráfico.
5: Oye, qué trafical por todos lados, Mayra. Ya se pone muy difícil. Las horas pico ya por todos lados. Está hasta el tronco, mami, ¿va?
8: Sí, la Laredo está.
5: A Laredo, Libramiento y todo está hasta el tronco. Oye, mija, ¿pero a dónde te diriges tú, Mayra?
8: A Buenavista.
5: ¡Buenavista, Buenavista! Ahí en la colonia Buenavista, en el Carmen, Nuevo León, mija. Oye, mi amor, ¿y de dónde vienes? ¿Vienes de la chamba o qué rollo?
8: Sí, de allá de Salinas.
5: Desde Salinas al Carmen. Fíjate, mija, y eso que según es allá por la zona de periferia, ¿era para que se fuera más rápido el tráfico, va?
8: Hombre, siempre está bien atascado.
5: Hasta el tronco, Mayra, pero ten paciencia, somos tu mejor compañía, mi amor. Banda 93.3, banda la que manda, es tu mejor compañía, Mayra. ¿Cuántos años tienes, Mayra?
8: 29.
5: Estás bien joven, amor, 29 años, joven y bella, amor, ¿va?
8: Claro que sí.
5: Joven y bella y preciosa y hermosa, ¿verdad, mi amor? ¿Estás casada o soltera tú, Mayrita?
8: Estoy rejuntada.
5: ¡Vámonos! ¿Y cómo se llama el susodicho?
8: Jesús.
5: María y José. El tremendo Chucho, Chucho cara de perro, amiga. ¿Cuánto tiempo tienes con Jesús?
8: Voy a cumplir 5 años.
5: 5 años ya, mi amor, de estar en unión libre, mija. ¿Desde los qué? ¿Desde los 24, mo? Pues te agarró jovencita el güey, mami.
8: Yo me lo agarré.
5: Ah, tú lo agarraste, pollito.
8: Sí, él tiene 5 años menos que yo.
5: A la Berta. O sea, él tiene ahorita, ¿qué? 24. Y en aquel tiempo tenía 19.
8: Sí.
5: Alacrán. Cálmate, amor. O sea, si eres chacalona, mendiga, ¿va?
8: Un poquito,
5: mija. ¿Y cómo te lo echaste, mija? ¿Le diste agua del calzón o qué?
8: Pues dice que estaba nuevo.
5: Ay, hijo de su perra. Oye, mija, ¿y tú ya venías de una separación o no?
8: Sí.
5: Fíjate. ¿Y cuántos tienes de familia tú, Mayra?
8: Tengo un niño de mi primer matrimonio. Ajá. Y un niño con él.
5: Y un niño con él. O sea, tienen dos, mija.
8: Sí.
5: Tienes dos. Qué bueno, Mayrita. Qué bueno, mi amor. Y oye, Mayrita, imagínate, Mayrita, 29 años. Mija, ¿qué talla usas tú, Mayrita?
8: No, soy gordita.
5: ¿Qué
8: yo?
5: ¿Qué tiene, mija, gordita? Bueno, ¿qué talla usas, preciosa?
8: 13.
5: Ay, alacrán, ¿eh? Ponte dieta, gorda. Dime,
8: el lunes empezamos la dieta.
5: ¿Mandé?
8: El lunes empezamos la dieta.
5: Dime, nada, el lunes, martes, miércoles, jueves, viernes, lo que sea. Oye, mija, pero pues, dime lo que hay, güey, si quieres, ¿verdad?
8: Carnita para que agarre.
5: Carnita, hueso, mija. Oye, mi amor, ¿y luego qué onda, mija? Plan, digo, lógicamente, pues, está nomás en unión libre con él, ¿no te vas a matrimoniar o sí?
8: No sé.
5: No sabe, o sea, le piensas, mendiga, después de que está más morrido que tú, mendiga, ¿va? O sea, ni modo que quieres andarte de chiflada, mendiga.
8: No, no.
5: No sé por qué yo sospecho con el pecho y calculo con... ¿Con qué calculo, mami?
8: Con el culo.
5: ¿Con qué calculo, mami?
8: Con el culo.
5: Con la calculadora, sonza. De que a lo mejor te eres bien chiflada y te gusta un chinchín tal la fiesta, mami.
8: No.
5: Dime, ¿a quién no, papi, va?
8: Pues a quién no le gusta, pero no, yo no salgo sola.
5: Sí, exacto, mi amor, sales con varios. ¡Ah! Sola te peinaste, mendiga. Digo, yo no salgo sola, salgo con varios.
8: No, hombre, no me deja salir.
5: No, pues está bien, mija, pues tiene que cuidar el ganado, mami. ¿Verdad que sí?
8: Sí.
5: ¿Y luego, mija, a qué se dedica?
8: De chofer.
5: Órale, mi amor, ¿y tú?
8: Yo soy encargada de un comedor.
5: Bendito mi Dios, amor, ¿verdad?
8: Sí.
5: ¿Y quién cuida a los niños, amor?
8: Mi suegra.
5: Mira, pobre señora, chihuahua. ¿La mamá de Jesús?
8: No, pero le pago.
5: ¿La mamá de Jesús?
8: Sí.
5: ¿Y también te cuida al otro?
8: Sí, a los dos.
5: Eso, mamá. Eso es buena suegra, ¿va?
8: Sí.
5: Qué bueno, mi amor, qué bueno. Es lo más bonito de la familia, los valores, que se respeten, que se aman, que es lo más bonito, mi amor, ¿va?
8: Sí, así es.
5: Y si te vas a portar mal, nos invitas, mendiga, ¿va? Acuérdate que, pues, un lavadón de cazuela es lo que te hace falta, mendiga, ¿va?
8: No, hombre, sí me los da.
5: Sí te los da, mija.
8: Sí.
5: Que te dice, a ver, empines. Y ahí, no, se dice, a ver, vamos a lavar la cazuelita, ¿va?
8: Sí.
5: Mayra. Sí, ok.
8: ¿Sí?
5: ¿Vamos o qué?
8: ¿Vamos?
5: ¡Ay, desgraciada, mendiga! Oye, ¿qué canción quiere Mayrita?
8: Nos llevamos a Toño también.
5: También a Toño, que Toño nos grabe, mija, que Toño se la jale viéndonos. O también que participe el güey, ¿va?
8: Pues sí.
5: Un tribilín, mami, un tribilín, ¿va?
8: Nos lo echamos.
5: ¡Ay, desgraciada, mendiga! Oye, mi amor, ¿qué canción quiere la cachonda? Digo, Mayra.
8: Ponme una romántica de Nelson Velasco.
5: Algo de la voz de cristal, Nelson Velasco. Vamos a complacerle, Mayrita, y a toda la gente hermosa y del Carmen Nuevo León, y a toda la gente ahí de Salinas, y a toda la gente de la colonia Buenavista, ahí del Carmen Nuevo León. Grítalo fuerte, Mayrita. ¿Cuál es la radio que manda, mi amor?
8: La banda 93.3 con el papi de papis, el Cepi Boy.
5: ¡Chiquita mamá! Continuamos en esta tarde bonita, tarde preciosa. Todos sintonizando la banda 93.3 con Luis Covarrubias, el Cepi Boy.

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1: ¡Continuamos! En esta tarde bonita, tarde hermosa y preciosa. Todo sintonizando el show del Sappy Boy, Sappy Boy, Luis Covarrubias.
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1: 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Y hubo en el show del Sappy Boy, Sappy Boy, Sappy Boy, Luis Covarrubias. 93.3 de tu FM desde Monterrey.
3: Bueno, amigos, esto se va.
1: Ahí nomás, bueno, amigos. Para la gente cumbiambera, hombre, ¿verdad? Vamos a continuar y ver pues todo el mundo marcando nuestras tres vías de comunicación. El 81-83-44-9393. El 81-83-43-80-51. Además del 811-690-8933. ¿Y hubo le sí o qué? ¡Vamos o qué! ¡En esta tarde bonita!
4: Saquen el cigarro que me da risa.
1: ¡Ay, no más!
4: Saquen el cigarro.
1: Hombre, qué bárbaro. Vamos a continuar en esta tarde. Todo el mundo sintonizando la banda 93.3 con el Sappy Boy, Sappy Boy, Sappy Boy, Sappy Boy. Hoy nomás. Ay, desgraciado. Hoy nomás. ¡Hue, hue, hue! Hoy nomás. Y RS, hombre. ¿Quién la ve tan bonita y quién la ve tan bella? Échame línea de contacto en esta tarde hermosa, línea número uno, línea número dos. Y bueno, buenas tardes. Buenas tardes. Hola, hola, buenas tardes. ¿Quién habla?
5: Ninel.
1: Ay, preciosa. ¿Cuántos años tiene Ninel?
5: 20.
1: ¡A nombre, mi amor! ¿Eres una bebecita, Ninel? ¿Eres una bebé? ¿De dónde nos habla Ninel Conde?
5: De Ciénega de Flores.
1: Desde Ciénega de Flowers. Allá donde es la machaca, ¿va, mami?
5: Sí.
1: ¿Qué andas haciendo, mi amor, que te vayan a ver, preciosa? ¿Eh? ¿Estás chiquitita, mi amor? 20 años, una talla 5, una talla 7, mami.
5: 3.
1: ¿Talla 3? No, hombre, cálmate, mija. Eres una auténtica y original Barbie, ¿verdad que sí, amor?
5: Así es.
1: Hombre, mi amor, te ven los güeyes de la lencería, esos güeyes de Victoria's Secret, ¿va?
5: Uh-huh,
1: y te contratan, mami, de volada, mandé.
5: Uso puro Calvin Klein.
1: ¿Eh, Calvin? Hola, no, luego te contratan para que modeles la lencería, mami, ¿va? ¿Verdad que sí, Ninel? 20 años, amorcito corazón. ¿Qué es de tu vida, mi amor? ¿Estás estudiando? ¿Te estás preparando, Ninel?
5: Sí, estoy estudiando.
1: Bendito mi Dios, mi amor. Bravo. Eso es lo más bonito, mi amor. Que los adolescentes aprovechen su juventud, que estudien, que se preparen, porque siempre le digo, mami, esa es la mejor herencia que va a dejar papá y mamá. El estudio y la preparación. ¿Verdad que sí, mi amor?
5: Sí.
1: ¿O ya andas de chiflada, mendiga?
5: No, hombre.
1: Bueno. Si no me quito el cinto, mendiga, ¿eh?
5: Así es.
1: ¿Eh?
5: Te soy fiel.
1: Eso. ¿Me eres fiel, mi amor?
5: Sí.
1: Es todo, mi amor. Oye, Ninel, 20 añitos, mi amor. ¿Qué estás estudiando, preciosa?
5: Para maestra.
1: ¿Para maestra? Yo soy tu maestra. Te voy a poner esa canción de la maestra, mami, ¿va?
5: Sí.
1: Yo soy tu maestra. Oye, Ninel, 20 añitos, ¿dónde estás estudiando, mi amor?
5: En la
1: Universidad Autónoma de Nuevo León.
5: Así es.
1: Qué bueno, mi amor, que estudies, que te prepares, preciosa. Que seas gente de bien, mi amor. Imagínate 20 añitos, mi hija. No, hombre, cálmate, mami. Sobre todo, mi amor, que te concentres en la preparación, el estudio, que acabes tu carrera, mi amor. Ya más adelante vendrán los novios y el paseo y todo eso, ¿eh?
5: Así es.
1: Por lo pronto, demuéstrale. Para ti tienes a tu papá y mamá, ¿va?
5: Sí.
1: Demuéstrale a tus papis que todo el esfuerzo que hicieron, tú los vas a compensar con la carrera que vas a terminar, mami, ¿va?
5: Uh-huh.
1: Ya habrá tiempo para andar de chiflada, mendiga, ¿va? Sí. ¿Verdad que sí? ¿O ya andas de chiflada?
5: No, hombre, no. Hombre,
1: dime, ya quisieras, perro, dime, ¿va? ¿Verdad, Ninel?
5: Sí.
1: Oye, mi amor, ¿y luego qué onda, mija? ¿No hay noviecillo, no hay nada?
5: No, por lo pronto no.
1: Por lo pronto no, mija, pero me imagino que te han de sobrar, ¿verdad?
5: Así es.
1: Pretendiendo, ¿a poco si anda todo Ciénega tras tus huesos?
5: Todo Ciénega.
1: Todo Ciénega tras tus huesitos, mija, ¿va? Ahí va Ninel, la maestra. Qué bonita, ¿va, mami?
5: Sí.
1: ¿Qué dices tú? ¡Atrás, perros! ¡Atrás! ¿Va? Todavía no, sí, mija. Oye, mi amor, ¿y ahorita dónde me lo estás? ¿Estás ahí en Ciénega?
5: Sí, aquí en Ciénega.
1: ¿Estás en tu casita?
5: Sí.
1: Qué bueno, mi amor, que estés en su casita y con papi y mami.
5: Sí, también.
1: Qué bueno, mi amor. ¿Originaria de dónde eres tú, Ninel?
5: De Monterrey,
1: Nuevo León, mija, sí. Perfecto, mi amor, puro Monterrey. ¿Y a poco, mija? O sea, digo, ya hablando en serio, 20 años, pues digo, ya, digo, debes de tener, ¿o ya tuviste algún noviecillo, mami?
5: Sí.
1: ¿Ya tuviste noviecito?
5: Sí, uno
1: ¿Y,
5: nada
1: y qué pasó, mija? No te cuajó, ¿qué dijiste?
5: No vale.
1: ¿Qué dijiste? Che, vato, no valió queso, va, mami. ¿O sí valió queso, mija?
5: No, no valió queso.
1: No valió queso, que dicen, no, yo no voy a estar experimentando, para agarrarme, pues uno de acá mejor no quiero nada. ¡Ah! Méndiga, van en él.
5: Sí.
1: Oye, mi amor, ¿lo qué onda? ¿Vas a salir a pasear? ¿Dónde vas a ir hoy para la tarde-noche?
5: Sí, de antro.
1: Ay, méndiga, ¿no que no sales? De la calle, méndiga.
5: De la calle.
1: No sales, pero de la calle. ¿Con quién vas a ir, mija?
5: No, con unos amigos.
1: Unos amigos y amigas. Y árale, que se arme la fiesta, pari.
5: Sí.
1: Hija de la jijura, ya te vete, Toño. Ella perjurando que se porta bien. No, porque también tienes que divertirte, ¿verdad, amor?
5: Uh-huh, no todo.

0: Puro colágeno, mami. Consíguete un sugar, mami.
1: Apenas, ¿verdad?
0: ¡Ya estás hablando con él! Dime, dime, quítese, pinche viejillo. No, parte bien, ¿va que se llama a mí?
1: Sí.
0: Qué bueno, Ninel. ¿Qué canción quiere mi Ninel?
1: La
0: de... Adelante, maestra. Yo soy tu maestra.
1: Sí, esa.
0: Esa, mira, vamos a complacerle a Ninel y a toda la gente hermosa allá de Ciénaga de Flowers. Allá grite lo preciosa y hermosa mía. ¿Cuál es la radio que manda, mi amor?
1: La 93.3.
0: ¿Con quién?
1: Con el
0: papi de mi mamá. ¡Chiquita mamá! ¡Ay, nomás! 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

0: Vamos a continuar en esta tarde bonita, tarde preciosa. Todo mundo sintonizando la banda 93.3 con el Sebi Boy. Apréndetelo, Luis Covarrubias, el Sebi Boy. Hoy nomás, saludos a todos los amigos automovilistas, a toda la gente que va circulando, que va ahorita escuchándonos en su automóvil. Recuerda tus manos al volante, tu mirada al frente y tus oídos en el show del Sebi Boy, Sebi Boy, Sebi Boy, Sebi Boy. Luis Covarrubias. Hoy nomás, vamos a bailar la cumbia. Así es que bueno, saludos a todos los amigos de automóviles, a toda la gente que anda chambeando, que nos está escuchando y que está sintonizando la banda 93.3. Súbale, súbale, carnal, en esta tarde preciosa, tarde hermosa, sintonizando todos la estación número uno, banda 93.3. No más. Échame líneas de contacto. Bueno, buenas tardes.
1: Hola.
0: Hola, mi amor.
1: Hola, buenas tardes.
0: Muy buenas tardes. ¿Quién habla, preciosa?
1: Paolita.
0: Paolita, Paola.
1: Paola.
0: Paolita o pa' mañana.
1: Paolita.
0: Todo, mamá. ¿De dónde nos hablas, Paola?
1: Ya sabes, de Real de Palmas.
0: Real de Palmas, esto pertenece al municipio de Suazua. Real de Palmas, ¿qué andas haciendo por allá, mi amor?
1: Acá vivo, en el rancho.
0: Dime por acá, dime, ¿acá tienes tu residencia, papi?
1: Aquí tienes tu privada.
0: Es todo, mija, privada de agua, de luz.
1: Privada de agua, de luz y de todo.
0: Y de pavimento y leche. Oye, Paola, no, qué bonito está por allá, mi amor. En Real de Palmas, saludos a toda la gente hermosa de Suazua, Suazua, Nuevo León. Oye, Paola, ¿qué edad tiene mi Paola?
1: 31.
0: 31 años, mi amor. Híjole, ¿tú estás bien joven, amor?
1: Sí, todavía aguanto.
0: Joven y bella, preciosa, joven y bella, mija, ¿va?
1: Claro.
0: Todavía aguantas dos, tres rounds, mami, ¿va?
1: Unos cinco.
0: ¡Épale! Para dejarte bien Rosalinda linda, mendiga, ¿va?
1: Algo.
0: Dime, quisiese, papi, quisiese.
1: Quisiese, pero no se pudiese.
0: ¿Cómo no, mija? Si usted quisiese, sí se pudiese, dijo una amiga. Y que usted bien tiese, ¿va, mami?
1: También.
0: ¿Que esté bien qué, mami?
1: Bien tiese, sino qué chiste.
0: Exactamente, bien tiesote. Oye, Paola, 31 años, ¿qué te usa mi Paola?
1: Talla 3.
0: ¿Talla 3, amor?
1: Sí.
0: ¿Eres una Barbie, mendiga?
1: Y con dos hijos.
0: ¡Hala, crán! Oye, pues, ¿qué, cómo le haces, mija? ¿La genética bien flaquita o no te han de tragar o qué?
1: No, pues ni yo sé cómo le hago.
0: ¿Qué? Digo, de que te los tragas tochos, mami, ¿va?
1: A veces.
0: A veces, mija. ¿Eh? Dice Toño que él quiere, él tiene la curiosidad, Toño, el padrote, de que él quiere saber a qué saben.
1: Que se los trague.
0: ¿Ya anda, Toño?
2: Un locutor de que dijo que saben a cloro.
0: Digo un locutor.
1: Dicen
0: que saben. Digo, Toño, que un locutor de aquí dijo que saben a cloro.
1: Depende de lo que coman.
0: Che, viejo, un mañoso, amiga.
1: Sí.
0: ¿A ti qué te saben tú, Paola?
1: A dulce.
0: A dulce, vamos, cabrón. Oye, Paola, 31 años, talla 3, dos hijas, amor.
1: Sí, una
0: ven.
1: De 10 y un bebé de 7 meses.
0: Alacrán, mija, pues oye. ¿Qué, y los dos son del mismo o son de diferente padre?
1: No, de diferente.
0: De diferente tronco, mami, ¿va?
1: Hay que gozar la
0: que
1: vida.
0: No, se pele... no, que mi papá es más chingón que el tuyo. Y que va, vale.
1: Que se amarren un tiro.
0: Así
1: al rato.
0: Que se venden un tirante. Que nada, mi papá es más Berta que el tuyo, ¿va?
1: Sí, sí.
0: Híjole, chingón. No, no, mi amor. ¿Y por qué, mija? ¿Pero estás con el segundo papá o no?
1: No, con ni uno.
0: Alacrán, mija, pues que has de ser bien tóxica, mendiga, ¿va?
1: No, no me aguantan, que soy bien peleonera.
0: Ajá, cálmate, ¿eres bien peleonera?
1: Sí.
0: Por eso te digo que eres bien tóxica, mendiga, ¿va?
1: No, pero o sea, tóxica en ese aspecto no.
0: O sea, peleonera.
1: No me dejo, para nada.
0: Ah, ok, no te dejas, mija.
1: No.
0: No, no, pues también tienes...
1: Lo que no sirve, a chingar su madre.
0: ¡Vámonos! ¡Agua que no has de beber!
1: Déjala correr.
0: ¡Camarón que se duerme!
1: Se lo lleva a la corriente.
0: Amanece en un cóctel, mendiga. Oye, Paola, entonces tienes dos hijos, dos de diferente padre, y las dos ha sido una relación tóxica. No, más que nada porque tú eres muy peleonera. No eres dejada, mami, se dice, ¿va?
1: Exactamente, no soy dejada.
0: Exactamente, pero bueno, mi amor, digo, pues, tú has de tener tus motivos, del cual no te puedas dejar de las personas, ¿verdad? Pero bueno, lo más importante es que estás feliz ahorita, mami, ¿va?
1: Ah, yo siempre.
0: Es Tokio, Japón, mija. Oye, Paola, ¿pero traes novio o no?
1: No, nada.
0: Oh, sí, ¿no? ¿Por qué no te buscas uno?
1: No, pues sí le busco, pero pues me gusta puro morrillo.
0: Puta madre, mija, ¿te tienes chacalón o qué, mija?
1: Algo, me buscan los amigos de mi hermano tiene 18.
0: Alacrán, no, pues te gustan puros morrillos, mami.
1: Nada, ponle que de 25.
0: Consíguete
1: de unos 23,
0: consíguete un sugar, mami.
1: Ya tengo.
3: Ajá. Oye.
1: Pero no está aquí, está en Houston.
3: Ah, yo pensé que estaba en Marte, en Júpiter, o qué chingada.
1: No, anda en Houston, ahorita trabajando.
0: Es todo, mija. ¿Cuánto te da el sugar por semana, mija?
1: $100 por semana.
0: $100 por semana.
1: 1,700.
0: 1,700 por semana. Tamán, y pa'l papel, pa'l palful.
1: No, sí, sin ayuda, porque me compré una lavadora.
0: Ah, oh, bravo. Qué bueno, mija, no, pues está bien, mi amor. Digo, es que hay unas que se buscan un sugar que les da, pues, para el gimnasio, para las extensiones, para las
1: uñas. No, pues yo no ocupo, yo estoy bien flaquita.
0: Para, espérame, sonza, para el celular, qué carro
1: ya
0: nuevo.
1: Ya tengo celular, ya me compró.
0: Ah, está bien, Paola. Departamento, cumbres el lead y la chica.
1: Ya me dijo que me va a sacar visa para mí, para los niños, para llevarnos para allá.
0: ¡Sí!
2: ¡Sí, cómo no!
0: ¡Inche Toño Metiche, dile, mami!
1: Envidioso,
0: güey, ya ves, güey. Oye, Paola, no, pues está bien, mi amor. Lo más importante es que estés bien, preciosa, ¿va?
1: Ah, sí, yo siempre.
0: Ahora chance, mija, y de un amistoso, ¿qué?
1: Ah, ya sabes que sí, para el CEPI, sí.
0: Un amistoso, mija, un intercambio de playera, mija, un besillo al palomillo.
1: De fluidos y de todo.
0: Vámonos, mija, quiero besarte al chiquito, mami.
1: También,
0: mija, una lavadilla de cazuela, ¿va, mami?
1: No hay peda.
0: San Cuaco le dijo a Botas, chúpame las que, mami.
1: Las pelotas.
0: Exactamente. Oye, Paola, bueno que estás de buen humor, mi amor, hay que sonreírle a la vida, ¿verdad, mami?
1: Ah, sí, para que se agüiten, hombre. Para que se agüiten. Todos vamos para el mismo lugar.
0: Exactamente, mi amor, ser felices que es lo más importante y bendecirnos todos, que nos vaya bien a todos, ¿verdad, Paola?
1: Exactamente.
0: Oye, mija, entonces sí, los amigos de tu hermanillo te buscan, amor.
1: Sí, me buscan mucho, nada más que se enoja.
0: ¿Qué dice tu hermano? Ten mamán, ¿qué dice? ¿Qué les dice, amor? ¡Paula!
1: Que, pues, ¿qué onda?
0: ¿Y tú qué le dices? Déjalos, hombre, va, que me pichonen, va.
1: Sí, le digo que nos deje, que me hablen.
0: Es que tiene,
1: nada más
0: son
1: para un rato, no para toda la vida.
0: A huevo, mija, nada más descrémalos a los güeyes, mija, va.
1: ¿Verdad? Sí, nada más hay que darle una clasecita y ya.
0: ¡Ay, mamá! ¡Hola!
1: ¿Qué rollo?
0: ¿Sí o qué? ¡Vámonos! ¿Qué onda,
1: Paola? ¡Vámonos, miedo!
0: ¿Qué canción quiere mi amorcito?
1: ¡Ándale! La de Sin Medir Distancia.
0: ¡Vámonos! Vámonos, en esta tarde bonita, aquí está el cacique de la Junta, Diomedes Díaz, el cacique de la Junta, aquí en el Chao Sapi Boy.

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2: En Santiago, el alcalde David de la Peña Marroquín y su esposa Olga Amalia Villalón, presidenta del sistema DIF, supervisaron los avances en la construcción del Centro Integral de Cuidados, acompañados del director de la Facultad de Psicología de la UANL, Mario Alberto Loredo, y especialistas que atenderán la clínica de salud mental con la que contará este espacio. El Centro Integral de Cuidados ofrecerá una amplia gama de servicios enfocados en la salud y el desarrollo integral de las familias, entre los que se contemplan consultorios médicos, terapia de lenguaje, neurología infantil y para adultos, terapia física, cámara multisensorial, entre otros servicios. 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
3: Parte del trabajo que hace el técnico del equipo de Tigres, Víctor Manuel Bucetich, va bien. ¿Cuál es? El no recibir gol. Buce siempre empieza armando sus equipos de la parte de la defensa hacia adelante. No recibe gol, pero también hay que anotar. Esperemos que ya con la llegada del Memote Martínez y también de Emiliano Gómez, eso cambie.
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